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0: 20 horas, 15 minutos.
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1: Horas 28 minutos. 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

20 horas, 58 minutos. 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
4: Son las 9 de la noche en punto.
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0: Bien, estamos siguiendo muy de cerca a esta hora este incendio que se registra en el sector Santo Martínez de la ciudad de Curicó, pasaje El Tambillo con calle Licantén. En este punto trabaja a esta hora personal de bomberos de Curicó, quienes han decretado cerca de las 20 horas 50 minutos la alarma de incendio, declarado, producto de que el fuego amenazaba viviendas colindantes a propagarse en este punto. El incendio afecta a viviendas que son pareadas a esta hora en ese sector. Reiteramos, sector Santo Martínez, pasaje Tambillo con calle Licantén. Esto es calle Licantén del sector Aguas Negras, donde estaría produciéndose este lamentable incendio estructural que, reiteramos, está afectando una vivienda en este minuto. Estamos, lógicamente, también nosotros buscando aquí el punto exacto de este incendio para poder, lógicamente, tener una idea acerca de qué estaría registrándose. Pasaje Tambillo con calle Licantén, claro, a una cuadra de Mejillones, para que usted tenga una idea, a una cuadra de la calle Mejillones. Ahí estaría este incendio estructural. Incendio estructural, reiteramos, afecta a viviendas en el sector Santo Martínez de Curicó, Licantén con Tambillo, a una cuadra de la calle Mejillones de del sector Aguas Negras. En ese punto entonces se registra este incendio estructural que, reiteramos, por su posible propagación a viviendas colindantes, se debió decretar la primera alarma de incendio producto de la veracidad del lamentable propagación que mantenía el fuego en estas viviendas. Es una información que está en completo desarrollo. Agradecemos a los auditores que nos han enviado un video desde el lugar donde se da cuenta del trabajo de bomberos, quienes están trabajando para evitar que el fuego se propague hacia las viviendas colindantes. Son casas pareadas las que vemos a esta hora que se están quemando prácticamente con poco, uno lo corta fuego. Ya estamos viendo en este minuto el trabajo que hace bomberos junto a personal de otras compañías que trabajan. Tenemos entendido que son cuatro compañías que están trabajando en ese lugar. En tránsito ya iba la sexta compañía, trabaja la segunda compañía junto a la tercera y cuarta compañía en este minuto. Así que la unidad de Aguas Negras, la tercera compañía de Bomberos Garrido, la segunda compañía de Santa Fe y la sexta compañía de la Vía Don Sebastián de Arrauquén son las unidades de bomberos que están trabajando a esta hora en ese punto. Pasaje Tambillo con calle Licantén, a una cuadra de la calle Mejillones. Esto corresponde al sector Santo Martínez de la ciudad de Curicó. En ese punto, reiteramos, se registra un incendio que estaría afectando una vivienda, reiteramos, de material mixto, y estaría trabajando, reiteramos, personal de bomberos en tratar de contener el avance de las llamas. Aparentemente ya estaría contenido el avance del fuego, no obstante, se mantiene trabajando bomberos para poder extinguir los focos de incendio que se mantienen al interior de este sector. Así que vamos a estar muy atentos a la información que nos entrega nuestro departamento de prensa desde el lugar de los hechos. Reiteramos, un incendio estructural afecta a esta hora a una vivienda en el pasaje Tambillo con calle Licantén, a una cuadra de la calle Mejillones. Para que usted se haga una idea, en ese punto estaría trabajando bomberos por este incendio estructural. Así que vamos a estar muy atentos a esta información que nos llega a nuestro departamento de prensa. Nos llegan más videos de este incendio que se registra a esta hora. Es por eso que hace algunos minutos se activó la sirena del Cuerpo de Bomberos de la comuna de Curicó en tres oportunidades, producto de que se ha declarado la alarma de incendio estructural en ese sector. Santo Martínez, calle Licantén, entre Mejillones y San Pedro de Atacama, pasaje Tambillo. En ese punto entonces se estaría produciendo este incendio que afecta, reiteramos, a una vivienda por lo menos, y posiblemente afectado estructuralmente en un poco porcentaje, pero a viviendas colindantes, producto de la veracidad del fuego y la propagación de las llamas. Así que vamos a estar muy atentos a esta información que se mantiene en completo desarrollo. Somos RTL, donde se vive la noticia, y lógicamente vamos a estar ampliando la información en los próximos instantes mientras siguen llegándonos más imágenes de este lamentable incendio. 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
1: informó el Departamento de Prensa RTL.

Vamos a la música, chiquillos. Tenemos una parrilla musical para cada uno de ustedes. Y vamos con Amar Azul, lo último. Amar Azul y Lauri. Esto se llama Perfecta.

0: 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Vamos al llamado telefónico. Buenas noches.
1: Hola, Nicolás.
0: Hola, hola, ¿con quién hablamos?
1: Carlito Hernández.
0: Carlito Hernández, ¿de qué parte compita?
1: De aquí, de la Filicur.
0: ¿De la Filicur? ¿Cómo está, Carlito?
1: Bien, gracias a Dios, Nicolás, y usted.
0: Bien, pues, compita, aquí andamos disfrutando de la noche, pues, amigo.
1: Oiga, sabe que estaba llamando para enviarle un saludo al amigo Kiki, que estuvo resfriadito.
0: ¿Ya?
1: Pero mañana lo vamos a tener escuchando la música ranchera, está en la mañana.
0: Ya, no tenía idea.
1: Avisarnos de antes, que mañana está a las 5 de la mañana, así que le envío un saludito, si es que está escuchando,
0: ya, pues,
1: parte de don Carlos.
0: Ahí, en el programa de él, si lo llama, salúdelo también, porque mira que el hombre ahí le pone bueno.
1: Sí, yo lo llamo todas las mañanas, él, digo, bueno. Canciones.
0: Oiga, amigo, cuénteme, ¿qué lo puedo ayudar? ¿Algún temita, algún saludito?
1: Sí, podría ser un temita de Llanero Ñuble, El Pañuelo.
0: El Llanero de Ñuble, El Pañuelo.
1: Por favor.
0: Ya, le vamos a poner El Pañuelo, mire que ya no me quedan, me queda puro confort, oiga.
1: Ya, gracias.
0: Ya.
1: Ya, Nicolás, gusto escucharlo.
0: Dale, mi guachito, cuídese, Carlito. Ya. Buenas noches.
2: ¿Cómo está, mi querido amigo?
0: Aló, aló, aló.
2: ¿Cómo estás, amigo mío?
0: ¿Cómo estamos, compita?
2: Bien, pues, viejo perro.
0: ¿Qué se cuenta por ahí?
2: Aquí estamos. Todo bien, gracias a Dios.
0: Qué buena, qué buena. Cuéntame, Carlita, ¿cómo está la mamá?
2: Todo bien, amigo mío.
0: ¿Anda desaparecido?
2: Sí, anda perdido.
0: No.
2: Me echaban de menos las andinadoras por ahí, ¿verdad?
0: ¿Cómo?
2: Me echaban de menos las andinadoras.
0: No sé, no han preguntado aquí, por lo menos en el turno. No, si no han preguntado. Claro. De la celebridad de Carlito este. Carlito, cuénteme, ¿en qué lo puedo ayudar, compito?
2: Primero, amigo mío, te quiero mucho, amigo mío. Soy una gran persona, soy un caballero.
0: Carlito es como Barney, así.
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0: Es igual. Oye, en todo caso, Carlito.
2: ¿Qué pasó, amigo mío?
0: Tú podrías ser Barney, oye.
2: ¿Por qué, amigo mío?
0: Mira, sí, mira, está pintado, mira, escucha. Lorea, te queda pintado el papel de Barney. Que, sí, te quiero mucho. Mira.
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0: Te hubiésemos contratado al día al niño para que te vistieras de Barney. Le dijeras a todos, te quiero mucho, amigo. Te queda bueno el papel, ¿ah? Te queda bueno.
2: Bueno, bueno.
0: Carlito, cuénteme, ¿algún temita que quiera escuchar, compita?
2: Quiero mandarle un saludo a la... A Carolina.
0: ¿Ya?
2: A la Carolina, que es muy simpática, muy amorosa ella. Un beso bien grande para ella.
0: ¿Ya?
2: A la Cidita Bazarda también. ¿Ya? Al peladito, al Pilo Duracel.
0: Al fans clave de la RT. Oye, Jorgito, está de vuelta, está escuchando y está con la oreja paradita el pelado.
2: Sí, pues,
0: y lo bueno es que como no tiene poco pelo, se le despejaron la oreja, así que escucha mejor.
2: Muchas bendiciones para él. A toda su familia.
0: Hermano, amén, hermano, que esto bendiga.
2: Sí. A su hija también, que lo acompaña siempre donde va.
0: Vale.
2: Siempre lo acompaña. Bueno, a todos. Y quiero pedirle un tema, mi querido amigo.
0: ¿Cuál sería, Carlito?
2: Rocío Dúrcal.
0: Rocío Dúrcal.
2: Yo voy a casarme vestida de blanco.
0: Casarme vestida de blanco. Ya, Carlito,
2: blanco,
0: aquí le tenemos.
2: Oiga, el viejo no se lo vi, compadrito.
0: ¿Cómo?
2: No se lo olvide el miércoles, el 12 de agosto.
0: El 12, sí, tengo control al médico. Gracias por acordarme, no me acordaba que tenía control al médico.
2: Yo, pues, amigo mío, el miércoles voy a pedir una canción bien bonita. Esto va a ser
0: por obvio, porque ahí ya, nomás pídame un temita nomás a su gusto, Carlito, ese día, ¿vale?

0: miércoles te voy a llamar porque te voy a pedir un tema bien bonito para pedir con crédito, ¿sabes?
1: Ya estamos, Carlito, ni un problemita.
0: Ya, mi perrito.
1: Un abrazo, Carlito, que esté bien, ¿eh?
0: Bueno.
1: Chao, mi guachito, cuídese. Este, el yoyo, Carlito. ¿He jugado alguna vez con un yoyo? Yo antes jugaba con los yoyos, me gustaban. Pero una vez me pegué en el dedo. Me quedó la uña a mitad, cortada a la mitad. Saluda a Carlito por ahí. Saludamos a Eduardo de Tutuquén, que envía mensajes y los borra porque no lo pescan al tiro, calla. Déjalo ahí, vos, voy por parte. Estos se urgen si no los pescan al tiro. Paciencia. Ahora voy con los WhatsApp. De hecho, ya leer el tuyo y me lo borraste. No, mal ahí, ¿eh? Mal, pues. Ya, saludos a los chiquillos por ahí. Oye, ¿qué tenemos por acá? A ver.
2: ¿Qué dice? Nico, pues, desde la pizza de la cita.
1: Javier Omar, todavía no entiende. Hola, tío Nico, buenas noches. Espero que se encuentre muy bien. Yo acostadito, ya listo para el colegio. Le cuento que lo pasé muy bien ayer en el Día del Niño junto a mi familia y recibí... Ah, bueno, los Hot Wheels. Oye, los Hot Wheels son celebridades últimamente, ¿ah? Los Hot Wheels están siendo uno de los juguetes más producidos por la industria juguetera. Con todas las marcas que son Fisher-Price, Mattel... Ay, es una muy buena marca Hot Wheels. Oye, quiero un saludito, dice Felipito, para mi mamá, para mi abuelita, para Elsa, Carlito. Carlito y recién llamó, ¿ah? ¿Eh? Así que saludos, gracias por todo, tío Nico. Mi abuela quiere una canción de Sandro. Vamos a buscar Sandro, ¿vale? 752-504141.
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1: Este tema lo presenta Jorge Godoy Valenzuela con el Llanero de Ñuble y el Pañuelo. Oye, el Pañuelo, buen tema ahí nos pidió con el Llanero de Ñuble, que le gusta mucho a mi amigo Juanjo ahí también. Saludos, Juan. Muy malo, dice el Juanjo. Ya, último llamado. ¡Aló! Gracias. ¡Vamos a la música! 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También saludamos a esta hora a los amigos de Venezuela. Saludamos a Miguel Gil, dice: buenas noches, señor Nico, en sintonía con ustedes. Estamos en unión con la hermana República de Colombia por lo ocurrido por el terremoto de esta mañana. Saludos desde Maracay, Venezuela, Miguel Gil. Después de este temita, ahí voy a comentar un par de cositas que ocurrieron por el tema del terremoto. Ya, información geológica, tanto como información sísmica que ocurre muchas veces en países que, si bien estamos en un cinturón de fuego, los terremotos son habituales en ciertas partes del mundo. Pero ahí vamos a comentar y ahondar más en ese temita. Ahora sí, Eduardo dice: hola Nico, ¿cómo estás? Quisiera pedirle un favor si me puede tocar un tema de Los Inseparables. El tema se llama ¿Por qué te fuiste? Vale. Un abrazo, Eduardito. Suéltalo, DJ. Mi pañuelo, el Llanero.

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0: Ya, chiquillos, estamos de regreso, estamos de regreso a través de la radio Tropical Latina. Oiga, bueno, informaciones que también estamos recolectando como departamento de prensa. Estamos muy atentos de los, de cómo se llaman los santoriales, de las efemérides, que también son muy importantes, ¿ah? Y una información muy importante, amigos míos, para entregarle a cada uno de ustedes. ¿Qué tenemos por acá? A ver, nos llegó un mensaje. Buena, pelado. Saludos a mi papá que está escuchando. ¡Ay, Rosa! Buena, papá. ¿Cómo está mi papá? Mi papá. Ahí, camino a la casa, pelado. ¿Qué pasa, Robin?
1: ¿Cómo que no había venido a trabajar, gringo, si está ahí el vago? Ahora está obligado a trabajar, ni que se le ocurrió hacer la de los grandes. Ahora tiene que trabajar, quiera o no quiera.
0: Estate callado, que estuve a punto de ir al incendio. No fui por puro que hago prensa.
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0: Estuve a punto de vestirme con el traje

0: Osta, porque los cabros tienen un patrón de pedir mensaje, o sea, pedir canciones. El mismo mensaje, lo copian, lo pegan y le cambian el puro nombre a la canción. Me gusta la inteligencia de la gente. Eso es procrastinar. Procrastinar, acortar el tiempo de respuesta. Mira qué bien, ¿eh? Me gusta. A ellos los tiene que haber vivido muy bien en la tecnología de... Hoy en día las TIC son pero espectaculares, chiquillos, ¿eh? En el ámbito laboral, procrastinar, uy, uy, uy. Sí, bueno, como el Robinson, que no procrastina nada, pierde tiempo todo. Con el gringo perdiendo el tiempo. Por eso lo dije, güey. Te voy a acusar al pelado. Oye, Jorgito, estuvo para el gato. Menos mal que está mejor.
1: Él es mi amor.
0: Ah, está amor, peladito. Yo estoy hablando del pelado piseado, no el pelado pichulotote. No, el tuyo es cabeza rodilla. Este otro es que es cabeza codo. Este más

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1: ¡Vamos, la luz!
0: 21 horas 51 minutos en la RTL. Oye, y un lamentable terremoto se registró en Colombia, un terremoto que dejó daños estructurales, pero tremendos, catastróficos. ¿Y por qué fue tan destructivo este terremoto? Si bien fue un 7.6, en comparación a terremotos de otros países, con un 8 y tanto, que no deja tanto daño, bueno, hay varios factores aquí que implican bastante. Uno es las construcciones, la infraestructura, lógicamente, la arquitectura. Recordemos que hay construcciones añosas, de décadas, que no son antisísmicas. Hay edificios que tienen años en pie y que nunca han sentido un terremoto en Colombia. Y un movimiento de estas características, con la profundidad que tuvo, lógicamente va a generar una fractura de un edificio y estos pueden colapsar rápidamente, que es lo que pasó en Colombia. ¿Pero por qué fue tan destructivo este terremoto en Colombia? Bueno, estas son las características. Este movimiento telúrico en Colombia, un sismo o un temblor, como usted lo quiera llamar, pero todo movimiento de tierra, primero que nada, todo movimiento de tierra es un terremoto. ¿Bien? ¿Por qué? Terre de movimiento terrestre. Eso quiere decir un terremoto. Bien, la palabra terre, el inicio terre, la primera sílaba, terre, es terrestre. Terrestre es tierra. O sea, todo movimiento de tierra es un terremoto porque es un movimiento terrestre. Bien, y un sismo, como lo que hubo en Colombia, de 7.6 grados de magnitud, es como una roca de 150 kilómetros de extensión que se desplaza 15 kilómetros. Así, aproximadamente. Ese es el tecnicismo que se ha dado a este sismo. Y ese es el tamaño de fuerza que se necesitó para mover todo lo que fue la estructura y lo que pasó en Colombia. En Venezuela fue un poquito menos el terremoto, fue un poco menos el sismo, pero en el caso de Colombia fue tan profundo el hipocentro, que fue una fractura dentro de la misma placa. O sea, generalmente la placa de Nazca con la sudamericana subducen, ¿cierto? Una ingresa dentro de otra, pero esta vez la placa, si no me equivoco, era la placa de Nazca, perdón, la sudamericana, tuvo una fractura, ¿bien? En medio. Y esta fractura, en vez de hacer que ingresara al interior de la placa sudamericana, hizo que simplemente, en vez de moverse verticalmente, horizontalmente, se moviese verticalmente. O sea, se desprendió parte de la placa y la placa bajó en bloque rápidamente. ¡Pah! Y esto provocó un tremendo movimiento telúrico que movió Colombia. Tengo entendido que algunos puntos de Ecuador sintieron el sismo y otros países que lo bordeaban. Son como las piezas de un puzzle, ¿cierto? Es como un puzzle. Si usted mueve las piezas de arriba, las de abajo no se van a mover, ¿cierto? Esto pasó acá. Se movió, lógicamente, lo que es las placas tectónicas, lógicamente, una de las partes que están ubicadas en Colombia. Bien, que haya un terremoto en Colombia no quiere decir que ahora más abajo de América siga Perú o que más abajo del Perú siga Chile, no. Esto no es un laberinto, digamos, no es un bloque que, digamos, que provoca esto, un efecto dominó. Si se mueve arriba, abajo no debiese moverse, lógicamente. Pero si acá en Chile, lógicamente, tuviésemos movimiento sísmico, esto podría generar repercusión a países que están en la parte alta. Pero esto no funciona de arriba hacia abajo, ¿bien? O sea, no debiese haber un problema con que Chile vaya a temblar, porque es un sismo que se ubicó en un sector de una placa que no tiene nada que ver con Chile. Acá tenemos otro sistema, ¿bien? Acá tenemos también una cadena volcánica, estamos, recordemos, en el cinturón del Pacífico, y esto provoca que, claro, hayan temblores porque somos un país sísmico. Somos países sísmicos, pero lo que se mueve allá, en Colombia, no tiene nada que ver en Chile. No había gente diciendo, oh, ahora ese temblor se viene para acá. No, no tiene nada que ver una cosa con la otra. Punto uno. Pero recordemos que Colombia es un país tremendamente sísmico, porque recordemos que tiene tres cordilleras de

0: norte a sur. Ya hay una actividad sísmica fuerte en ese punto. De ahí, en el Pacífico, que tiene la placa de Nazca, y en el norte la placa del Caribe. Ya, esa es una de las placas que fue y se movió en ese punto. Ahora, los sismos que se han registrado últimamente han tenido mucha controversia por el daño estructural. Bien, un hipocentro que tuvo a cerca de 96, casi 100 kilómetros de profundidad, y a 100 kilómetros dentro de la Tierra, se soltó esta placa, se desprendió parte de esta, que provocó un movimiento en ondas que fue aumentando, y al llegar a la cima de la Tierra, realizó este movimiento en Colombia que terminó provocando este terremoto. Así que eso es parte de lo que ocurrió en Colombia. Lamentablemente, muchas personas fallecidas, un daño estructural tremendo. Aparte que la Cruz Roja entregó un balance también y explicó la vulnerabilidad sísmica que tiene este país. Recordemos que el país a esta hora mantiene cerca de 120 fallecidos y 1.500 damnificados, perdón, 1.500 edificios afectados de forma preliminar. O sea, 120 muertos en menos de 24 horas ya lleva este terremoto. En cerca de 12 horas. Sí, en 12 horas, un poquito más de 12 horas, van 120 fallecidos, lamentablemente. Así que desde la localidad de Chocó hasta Cali, en Colombia, se han desplegado equipos de emergencia en labores de búsqueda, rescate y atención a las familias. Aunque todavía se están haciendo los levantamientos de los catastros oficiales, para saber cuánta afectación hay, las construcciones que no cumplen la normativa sísmica, que es lo que les decía yo anteriormente. Varias zonas afectadas tienen vulnerabilidad sísmica completamente porque la infraestructura no aguanta un sismo de esas características. O sea, si con un 7.4 en Colombia tuvimos toda esa afectación, que el daño es para uno de 9, imagínate que hubiese pasado con un sismo de 8 grados, de 8.5. Prácticamente un buen porcentaje de la infraestructura ya se habría ido arriba, más de lo que tenemos ahora. Así que es complicadísimo la situación que ocurre en ese país. Mucha fuerza a los colombianos. Sabemos que acá en Chile tenemos muchos colombianos que tienen a su familia por allá, así que las condolencias a quienes han perdido un familiar, y lógicamente también solidarizamos con ese país que lo está pasando mal, así como lo hicimos en su momento con Venezuela. A ver, ¿qué tenemos por acá? Vamos al WhatsApp. Hola, Nico. La carretera. Williams, ya, de Las Piedras a los Niches, ¿vale? ¿Qué más hay por acá? A ver.
1: Y en el mar es un marepoto, bueno, dijo mi presidente Piñera.
0: Que paz descanse. Tú lo dijiste, Ron. Pero tú sabes qué significa terremoto, ¿cierto? ¿O maremoto? ¿El significado? No, compadre, olvídate. No, pero como te dije, terre es terrestre, ¿cierto? Las causas principales son las placas tectónicas o la fricción cuando se rozan la tierra, y esto provoca los terremotos. Pero no, hay situaciones muy complejas ahí que se han vivido, lamentablemente, y los movimientos bruscos ocurren de esta forma. Así que vamos a estar muy pendientes de las informaciones que nos entregan producto de esta situación. Mar emoto es porque es un movimiento de tierra, pero en el mar. Bien, es el movimiento del mar provocado por un terremoto. Un terremoto con epicentro en el mar provoca un mar emoto. O sea, el movimiento brusco de la tierra va a permitir que el mar tenga un volumen de agua que se eleva a gran distancia. O sea, se provoque una ola inmensa. Y cuando la ola va a volver a ras de piso, a ras de mar, digamos, todo lo que se levantó va a ir avanzando hasta llegar a la orilla de la playa. Y toda esa ola que avanza hasta llegar a la orilla de la playa, que es una onda de varias olas, por eso se llama tren de ola, cuando vaya llegando a la primera, la ola va a formarse de esta forma, ¿cierto?, como cilindrada que tiene, y cuando toca el mar, todo eso empieza a arrastrar la masa de agua como si fuera una escoba que viene barriendo todo. Y después de atrás vienen las olas que van ingresando a la costa, y esto provoca que lógicamente se lleve todo lo que está en la orilla. Eso es un maremoto provocado por un terremoto o hay maremotos, tsunamis, que son provocados por erupciones volcánicas en el mar. Ojo, también hay volcanes que han tenido erupciones en el mar, volcanes marinos se llaman esos, y eso ha provocado terremotos, maremotos o tsunamis, producto de erupciones volcánicas con una gran cantidad de energía liberada que puede levantar el mar a varios kilómetros y provocar una ola inmensa.
2: ¡Sacamos la ropita!
0: Un poco de geología. Vamos a la pausa comercial. Ya estamos de regreso. Sí, pues tenemos más temitas musicales. 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
2: ¡Uy, uy! 22 horas 14 minutos, saludamos a la gloriosa primera compañía. Mi querida primera compañía de bomberos de Curicó. Por ahí van escuchando los chiquillos. Saludamos a la primera. Van en sintonía los cabros, ¿eh? Llegando del siniestro. Buen trabajo, chiquillos. Buen trabajo. Y bueno, también un buen trabajo a todas las compañías que asistieron al incendio y en el sector surponiente de Curicó, ¿eh? Saludos, primerino. Saludos al Mati Alcaíno. Ahí la lleva el hombre, ¿eh? Esta es la carretera. Los peregrinos del amor.

22 horas 14 minutos, 22 horitas 14 minutos, cuando a esta hora en Curicó tenemos una temperatura que está marcando los 6.4 grados. Fría mañana, fría noche, perdón. Mañana. Bueno, hace bastante frío hasta ahorita, así que abríguense los que puedan, aprovechen la oportunidad.

752-3280-21, 752-5041-41. Me pidieron un temita, aquí lo tengo pendiente, la familia de Pimpinela, la familia de Pimpinela. Aquí lo tenemos ya programadito. ¿Qué más tenemos por acá? Dice, hola Nicolás, ¿se podría programar un tema con que lleva por nombre Con los ojos que le quedan, de José Pablo Catalán? Vale. Saludamos ahí a los amigos, a Nelson, que no se sintoniza hasta ahora. Buenas noches, Nicolás, ¿cómo estás? Que tengan un buen inicio de semana. Saludos desde Santiago, Juana, por acá. ¿Me puedes enviar un saludo de cumpleaños para Rangil como de Lolol? Ah, Rangil de Lolol. A Luis Núñez, que... Ah, perdón. Para sector Rangil, comuna de Lolol. Ah, ya. Para Luis Núñez. Luis Núñez está de cumpleaños. Él es de Lolol, Rangil. Y está cumpliendo un año más de vida. Que lo pase muy bien en compañía de su familia de parte de Juana. Y una canción de los Reales del Valle, El Alacrán. Vale. Saludamos ahí al amigo, ¿eh? Vamos a la música con Pimpinela. 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

0: 22 horas con 22 minutos. En este instante se está despachando bomberos de Curicó hasta la calle Estrecho de Magallanes, a un costado de la vía férrea. Esto es en el sector Santa Fe, por un incendio que estaría afectando un ruco, una casa de material ligero de personas en situación de calle, con peligro de propagación. Es por eso que a esta hora se está movilizando bomberos de Curicó hasta ese punto por un incendio estructural en ese sector, calle Estrecho de Magallanes, costado vía férrea, sector Santa Fe. Santa Fe, reiteramos entonces, ahí se estaría quemando una casa de material ligero.
1: Isla Diego Ramírez.
0: Calle Estrecho de Magallanes con calle Isla Diego Ramírez, costado vía férrea. En ese lugar se estaría quemando una vivienda de material ligero, un ruco, por personas en situación de calle, donde vivirían personas en situación de calle. Reiteramos, Santa Fe, calle Estrecho de Magallanes con Isla Diego Ramírez, a un costado de la vía férrea. Se desplaza bomberos por un incendio que afecta

0: a un RUCO, una casa de material ligero, de personas en situación de calle, aparentemente, según las primeras informaciones que nos llegan de forma preliminar. De igual forma se despachó dos bomberos como llamado por incendio de casa habitación, donde estaremos muy pendientes de la unidad de bomberos que ya se desplaza hasta ese lugar, producto de este incendio estructural en un RUCO de personas en situación de calle. La información está en completo desarrollo, lógicamente vamos a estar ampliando la información apenas tengamos más antecedentes sobre lo que ocurre en este llamado. Reiteramos, incendio que afecta a esta hora un RUCO de personas en situación de calle en la calle Estrecho de Magallanes, al fondo, costado de la vía férrea, por un fuego en un RUCO. Como referencia, Isla Diego Ramírez al interior. Ahí estaría entonces el llamado de bomberos por este incendio que afecta a un RUCO de personas en situación de calle, algunas carpas también por ahí aparentemente. Esto es a un costado de la vía férrea, por eso que por el resplandor del fuego se ve la columna de humo que se eleva a distancia, visible desde varios puntos ahí del sector Santa Fe, donde seguimos de cerca el despacho de bomberos. Está ya trabajando bomberos en el lugar, una de las unidades ya ha llegado para poder controlar este fuego. Reiteramos, es un llamado por incendio estructural, se trata de una casa de material ligero o un RUCO de personas en situación de calle que se estaría quemando a un costado de unas panderetas que separan unas viviendas de este RUCO, y esto estaría en la calle Estrecho de Magallanes al fondo con Isla Diego Ramírez, pero ingresando por Estrecho Magallanes de Santa Fe a un costado de la vía férrea. Ahí se estaría produciendo este llamado por incendio de una casa de material ligero, un RUCO de personas en situación de calle. Al minuto, sin peligro de propagación hasta este instante, ya estaría bomberos trabajando en ese lugar. Información en desarrollo a través de RTL, donde se vive la noticia.
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22 horas, 29 minutos. 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

0: 22 horas con 31 minutos, controlado ya este llamado por incendio en una vivienda de material ligero, o un ruco que ha afectado a personas en situación de calle. Lamentablemente se les quemó todo ahí, en ese sector, por Isla Diego Ramírez, ingresando a la calle Estrecho Magallanes, al fondo de este Estrecho Magallanes, al llegar a la vía férrea. Ahí es donde se produce este llamado por incendio. Ahí estaría trabajando personal. Sí, ahí esa información está entregándonos. Ya estaría completamente controlado el siniestro. Personal de bomberos trabaja en el lugar. Aló, buenas noches. No, parece que se nos acopla. Oye, la gente que llame, por favor, escúchenos por el teléfono solamente, ya, por el teléfono. Me pidieron acá un tema de José Pablo Catalán. Ah, ya. Con los ojos que le quedan. Vamos con ese temita, chiquillos, que nos ha solicitado la audiencia. Recuerdo que usted se puede comunicar con nosotros al 752-50-41-41 y al 32-80-21. Aló, buenas noches. Aló.
1: Aló.
0: Aló.
1: Buenas noches.
0: Buenas noches. ¿Cómo está, Rosita?
1: Bien, aquí estamos resfriados.
0: ¿Estás resfriada?
1: Sí.
0: ¿Para qué sacó al niño a la calle?
1: Y el tapado de pie.
0: No, cuando no, usted. Su... ¿A usted feliz que le destapen los pies? Cuénteme, ¿en qué le puedo ayudar?
1: Traigo quiero una canción.
0: ¿Cuál sería la canción?
1: Quiero el pañuelo.
0: ¿De cuánto?
1: El pañuelo.
0: Ya tocábamos el pañuelo cerrado, güey. Llega atrasado usted. Ah.
1: El otro día fui a parar al hospital.
0: Ya, pero ese no es nada motivo para tomar el pañuelo. ¿Qué le pasó, oiga? ¿Por dónde fue? ¿Qué le pasó? ¿Qué fue al hospital?
1: El sábado fue.
0: ¿Y por qué? ¿Qué le pasó?
1: Porque le morí el sábado, el sábado.
0: ¿Y por qué, oiga?
1: ¿Ah?
0: ¿Por qué? ¿Qué le pasó?
1: No tenía bronquitis.
0: ¿Tenía qué?
1: Sí.
0: Ah, bronquitis.
1: Me dio bronquitis.
0: Pucha, ¿y por qué hay aquí que no se cuidó? ¿Qué onda?
1: Enrociado.
0: Pucha, pero son los cambios de temperatura. Mire que hizo harto calor hace unos días, una semana atrás, y ahora vamos a harto frío por la nieve, oiga.
1: ¿Ah?
0: Hizo mucho calor hace una semana atrás y ahora cambió la temperatura con la nieve, mucho frío. Escucha, señora. Oiga.
1: ¿Ah?
0: Escúcheme por su teléfono, me está escuchando la radio usted, diga. Bájele volumen a ese perlante, oiga.
1: ¿Cuándo llueve? Pues.
0: ¿Va a llover allá en Codewa?
1: Ah, no, allá en Curicó.
0: Ya, en Curicó va a llover el jueves y el viernes.
1: Ya.
0: ¿Y eso? Pues, usted me preguntó por Curicó.
1: ¿El viento?
0: Sí, va a haber viento acá en Curicó. Acá en Curicó va a llover con viento por lo menos.
1: ¿Es que voy a ir a parar allá,
0: Curicó? No venga nada a cagarse frío acá, no, acá no le conviene venir a resfriarse. Mire que acá somos bravos los curicanos, ¿eh? Allá nomás.
1: Yeah.
0: Oiga,
1: ¿eh?
0: ¿Para qué se anda resfriando, oiga?
1: Ya, me toca la canción.
0: Pero me está pescando, usted no me escucha, la señora, no.
1: Quiero el pañuelo.
0: Pero si no, ya lo toca. Rosita, el tema del pañuelo lo tocamos como hace 2 horas cuando empezamos.
1: Ay,
0: el programa.
1: Toca,
0: Rosita, ¿me está escuchando? El tema del pañuelo lo tocamos como hace 2 horas. Ya. Rosita, vamos a tener que cortarle porque no nos está escuchando por el teléfono. Cuando usted me llame nuevamente, llámame de nuevo. Bájele todo el volumen a su radio y me escucha por el teléfono para que aquí tengamos lógicamente un buen retorno porque me sigue escuchando por el parlante. Lo que yo le estoy hablando en el teléfono, a usted en el parlante le está saliendo como 10 segunditos después. Entonces, usted va a querer escucharse usted en el parlante, pero yo en el teléfono le estoy diciendo una cosa y no está sincronizado, está con un desfase como de 5 o 10 segundos. Entonces, Rosita, cuando me llame, escúcheme por el teléfono que me está llamando, no me escuche por el parlante, ¿ya? Así que llámame de nuevo para que me pida otra canción, porque el pañuelo ya lo tocamos cuando empezamos el programa. De hecho, ese tema lo pidió Carlito Hernández de La Felicurda acá. Ya tocamos el pañuelo, así que pídanos otra canción para no repetir la misma. Del Llenero de Ñuble, de Garra de Amor, Noche de Bruja, La Bruja va en la noche, estamos. ¿Aló?
2: ¿Aló, aló?
0: ¿Aló, aló? ¿Don Emilio?
2: Don Nicolás, ¿cómo estamos?
0: Bien, papigazo, ¿qué se cuenta por ahí?
2: Sí, bien. Oiga, saludo para usted y para don Jorge Godoy.
0: Muchas gracias.
2: Quiero una canción que le dedique a los mineros, el minero Juan, por favor.
0: ¿El minero de los Vikings?
2: Correcto.
0: Los Vikings 5. Ya, amigazo, al tirante le buscamos el minero.
2: Buenas noches, buen regreso a casa, gracias por el programa.
0: Vale, amigazo, un abrazo a usted, pues, ¿eh?
2: Chao, chao.
0: Chao, chao, compita. Oye, esta hora se está despachando bomberos de Molina hasta la Villa Nueva Esmeralda por una quema del tendido eléctrico que estaría afectando en este minuto a la sector Lontué. Bomberos de Molina de la cuarta compañía de Lontué concurren a Villa Esmeralda, Nueva Esmeralda, por un incendio, un fuego en el tendido eléctrico. Así que vamos a estar atentos al despacho de bomberos de Molina a la calle Nueva Esmeralda, calle Esmeralda con Errázuriz, en Lontué, Villa Nueva Esmeralda. Ahí fuego en tendido eléctrico, moviliza bomberos y también a la compañía eléctrica. ¡Aló! ¡Aló! Todavía no entiendes. No. Ya, vamos con la música, con los ojos que le quedan. José Pablo Catalán. Oye, ¿qué dice acá el Robinson?
3: Rosa, andáis arriba de la pelota, que andáis tan cocoroca. ¡Ah, cariño!
0: Vamos con este temita.

0: Ya estamos de regreso. Estamos de regreso. Estos son los temas que le gustan al Robinson, pues. Bueno, ¿no? Bueno. Qué loco, mi compadre.
1: Afirmativo, compañere. Compañere, compañere, rojo. No tenía otra canción más penca que esa que no poní. Compañeres, y ya pasó la hora de ustedes, pues, compañeres.
0: Ay, ay, ay, qué risa. Saludos al Nelson ahí, que nos pidió el temita. ¿Cuál nos pidió la otra? Nos pidió una de los Jaiba. Patricio Mans también. Oye, Patricio Mans tiene temas muy bonitos, ¿eh? Inti Illimani nos pidió la otra vez. Ay, ay, ay. Están lindos los temas.
1: No tiene ni un brillo tu canción. Inti Illimani, por último, el mercado Tasio, como.
0: ¿Esas son de piloto esas canciones? Ay, qué buen risa. Saluda a la gente para ahí que nos escucha. ¡Aló! ¡Aló! Buenas noches.
2: Hola.
0: Hola, buenas noches. ¿Con quién hablamos?
2: Hola, Celia.
0: ¿Cuánto?
2: Celia.
0: Celia. ¿Cómo está, amiga Celia?
2: Aquí acostadita, escuchándolo a ustedes.
0: Qué rico. ¿De qué parte me está llamando?
2: De aquí, de Curicó.
0: De Curicó. Cuénteme, Celia, ¿en qué la puedo ayudar?
2: Quiero escuchar un tema.
0: ¿Cuál sería?
2: De José María Quintanilla con los Vázquez.
0: Quintanilla y los Vázquez. El tema que tienen juntos, ¿cierto?
2: Sí, no te vayas.
0: Ya, ni un problemita, amiga mía. Vamos a programar al tiro el temita, ¿ya?
2: Ya, muy amable, muchas gracias.
0: Que le vaya muy bien. Gracias, buenas noches. Cuídese. 22:45 en la RTL. ¿Qué tenemos para acá pendiente? ¡Aló! Buenas noches. No, todavía no entienden. Todavía me siguen escuchando por el parlante. Damas y caballeros, cuando nos llamen, escúchenos por el teléfono que está llamando. Escuche lo que yo le digo por el teléfono. Bájale volumen en la radio, por favor, señora. ¿Cómo no entendés? Chala. Buenas noches. ¿Aló?
3: Nico.
0: ¿Aló? Sí, buenas noches.
3: ¿Cómo estás, Nico?
0: ¿Con quién hablo?
4: ¿Aló? Sí, buenas noches.
3: ¡Cotelo!
0: ¿Cotelo? ¿O Joselo?
3: Con Joselo.
0: Cuénteme, compita. ¿De qué parte?
3: ¿Qué? San Fernando.
0: ¿En qué lo puedo ayudar, amigo? Escúcheme por el teléfono, por favor.
4: San Fernando.
0: No, este no entiende. ¿Por qué no hicieron gemelo?
3: O sea, sí.
0: ¿Cuál temita quiere, amigo? Escúcheme por el teléfono, por favor.
3: ¿Aló?
0: Sí, amigo, escúcheme por el teléfono, por favor.
3: Digo.
0: Dígame, lo estoy escuchando. Escúcheme por el teléfono.
3: Sí.
0: Dígame.
3: ¿Qué te quiere? Mi número.
0: ¿Cuánto quiere?
3: Quiere dar mi número.
0: ¿Quiere dar su número?
3: Quiere dar mi número.
0: Ya, dícteme uno por uno su número,
3: sí, por favor.
0: Dícteme uno por uno su número.
3: Alto.
0: Ya, ¿cuál sería?
3: 9.
0: 9.
3: Por 4, 9.
0: Ya.
3: Mira. 16.
0: 16, ya.
3: 16.
0: 86. 86. Siga nomás, siga. Lo estoy escuchando.
3: 9-3.
0: Ya, 9-4-9-7-6-8-6-9-3. Ese es el número suyo para poder programarlo, amigo mío, ¿cierto?
3: Ya.
0: Ya, amigazo, ni un problemita.
3: Tengo casa propia.
0: Ya, tiene casa propia. Vale, compita, ahí vamos a dar el número por si alguna dama quiere ponerle vuelta. ¡Aló!
3: ¡Aló!
0: Al fin me escuchó por el teléfono, pues.
3: ¡Aló!
0: Sí, la estoy escuchando. ¿Cómo está, Rosita?
3: Bien, ¿qué?
0: Bien, escuchó después de como 5 llamados,
3: oiga.
0: Cuénteme.
5: Una canción de Hechizo.
0: Hechizo, ¿cuál sería?
5: El beso de no sé cuánto, se llama, que tiene ellos.
0: ¿Una montaña de besos?
5: Es eso.
0: Ah, ¿para quién sería?
5: La montaña de besos.
0: ¿Para quién? Hechizo. ¿Para quién sería el tema?
5: ¿Ah?
0: ¿Para quién sería el tema?
5: Se va por ti.
0: Ah.
5: Oye, ¿cómo está tu bebita?
0: Bien.
5: ¿No
0: está intrusa ya? Con la piola. Ya, Rosita, ahí va el temita.
5: ¿Ah?
0: Ahí va el temita. Saludos, saludos a su marido. Oiga, dígale que no la contagie tanto. Ya, y no, oiga, me va a pegar los bronquios, pues me voy a resfriar yo, lo que usted me llamó.
5: No, nada para allá.
0: No, usted me está, ya me está pegando los
5: bronquios.
0: Ya me, ya me. Ayúdame, me estoy. Sí, pues ve que me contagió ya.
5: La canción.
0: Ya, ahí va el temita, cuídese, ¿ah? ¿Eh?
5: Ya,
0: yeah, yeah, yeah.
5: Chao.
0: Chao, chao.
1: Cambia el tema, no, Rosa. ¿Para qué te haces la loca? ¿Para qué en el tema?
0: ¿Para qué en el tema, tío? Oh, dice, hace la loca.
6: Buenas noches. Buenas noches.
7: Buenas noches,
0: amigo. Sí. ¿Aló?
7: ¿Cómo estamos?
0: Bien, ¿con quién habló?
7: Con Cristian de Galicantel.
0: Oh, hola, amigo Cristian, ¿cómo está?
7: Bien, estoy escuchándolo.
0: Buena, compita, cuénteme, ¿en qué lo puedo ayudar, Rey?
7: Estoy aquí escuchándolo.
0: ¿Mucho frío por allá?
7: ¿Ah?
0: ¿Mucho frío por allá?
7: Está helado, señor. Anoche hizo más frío que esta noche, sí.
0: Ahora, en este minuto.
7: Más frío, oiga.
0: Mira, ahora tenemos 6 grados acá. Mucho frío. Está heladito. Allá deben haber.
7: Pero no como anoche, no se la jodió.
0: Allá en Alicantén deben haber por lo menos 4 grados por ahí.
7: Claro.
0: Cuénteme, compita, ¿en qué lo puedo ayudar?
7: Quería escuchar un temita, un Nico.
0: ¿Cuál sería?
7: De Zumbale Primo con Mario Guerrero.
0: Vale, Primo con Mario.
7: Amante, no, si no me equivoco la canción.
0: ¿Le gustan los amantes a usted, ah?
7: ¿Eh? Sí, pues.
0: Lo tengo pillado. Con Cristian, ah.
7: Sí.
0: La tenemos pillado.
7: Oiga, maestro.
0: Cuéntame.
7: Y lo otro, quería darme un grito a conocer a mi estadio.
0: Ya. A ver, déme el número.
7: 97.
0: Ya.
7: 1900.
0: Vale.
7: 770.
0: Ya. Hoy día sí que le cae. Hoy día cae, compadre.
7: Hoy día sí que cae. Una amistad.
0: Sí, pues sí, ya tenemos ahí algo. Así que tranquilo nomás, tranquilo nomás.
7: Ya, chiquillo, muchas gracias.
0: Vale, amigas.
7: Buenas noches.
0: Cuídese, ¿eh? Que esté bien,
7: ¿eh?
0: No, igual, chavito. Chau, anda, toda la gente, tía, con. Ya, vamos con los Vázquez y María José Quintanilla. No te vayas, se llama este temazo para saludar a Celia de Curico. 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

0: Bien, amigos míos, 22 horas con 54 minutos, ya estamos de regreso. Vamos con nuestra audiencia que a esta hora está en la sintonía. Buenas noches.
1: Oli.
0: No, no, no, espérate, espérate. Permíteme, que me está dando pena. ¿Aló?
1: Oli.
0: ¿Eres tú?
1: Sí.
0: ¿Pero de verdad eres tú?
1: Sí.
0: ¿No te puedo creer?
1: Sí.

0: ¿Por qué te fuiste con
1: Sí.
0: ¿Qué haces por acá, calcetín? Yo te hacía en música y... ¿Cómo estás, calcetincito? ¡Qué rico escucharte! Oye, tanto tiempo sin hablar contigo que ya de menos la gente. ¿Cómo estás,
2: Guacho? Oye, ¿cómo te he portado?
0: Mira, desde la última vez que tú me hablaste o hablamos, te digo, en vivo en la radio, sí, ¿eh? Hasta ahora... he cambiado pañales.
2: Oye.
0: Ha sido bueno. bien, Rey, ¿cómo has estado tú?
2: Bien, oye.
0: Dímelo.
2: ¿Y cómo está el tío?
0: Le ha ido bien, que ha ganado plata.
2: ¿Sí?
0: Sí, está buscando pega ahora de principio.
2: ¿Ya no va para la Unión España?
0: No, pero no gana... No, llega a fin de mes apenas.
2: ¡Ay, ya! ¿Tan listo el Chocopanda?
0: ¿Ah, en serio? Vamos a buscarlo.
2: No, sí, que andamos buscando el Chocopanda.
0: Oye, ¿podrías traerte un jarro, no sé? Algo. Dejo, oye, dejo,
2: mira,
0: dejo,
2: mira,
0: ser, dejo Sergio.
3: Eso es lo que tenés.
0: Dejo pañuelos. Ya, ¿qué oye?
2: Mira, escucha.
0: ¿Ah? Dime.
3: Eso es lo que tenés.
0: Sí, oh... Yo conozco esa voz.
2: Ese es mi voz de... De alfa.
0: Ah, o sea, tú, esa es tu voz de macho.
2: Exacto.
4: ¿Qué habla así?
2: Sí, mira.
4: ¿Él?
3: Sí.
0: Ah.
5: ¿Y qué hace el espíritu ese cabro culeo?
2: Sí. Sí. Sí. Sí, ¿te imagináis? Sí, ¿te imagináis?
0: Sí, calcetín, yo me acuerdo que tú a esta hora dormías para despertar a las 12 y salir a trabajar en la madrugada. ¿A
2: no,
0: eso?
2: ya cambié esa rutina.
0: Ah, ¿qué pacho ahora, Rey?
2: No, ahora...
0: ¿Qué? ¿Qué?
2: Ay, ¿qué? Mira, escucha.
5: Le pegaron la PLR.
0: Ah.
2: No. Lo que pasa es que yo cambié mi horario.
0: Abate.
2: Me levanto a las 6:30.
0: ¿Ya?
2: Y doy funciona todo el día y después me acuesto como a las 2.
0: Mira. Oye, ¿en qué estás trabajando ahora, calcetín?
2: Lo mismo de siempre.
0: Ah, pero lo profesionalizaste un poco, me imagino.
2: No, estoy vendiendo mi cuerpo.
0: ¿En serio?
2: Sí.
0: ¿Cuánto por la...?
2: Depende.
0: ¿Depende de qué?
2: Depende de...
0: ¿De calibre?
2: No sé. A ver, espérate.
0: ¿Cómo es el calibre del que está al lado tuyo, por ejemplo?
2: ¿Ah?
0: ¿Cómo es el calibre del que está al lado tuyo, por ejemplo?
2: A ver. Calibre. A ver, mira. Vamos a poner una voz que nadie conoce.
0: A ver.
2: A ver, ¿cuál es tu calibre? Diga algo, porque si no, no me van a creer.
5: Se le cambió el puesto.
2: A ver, aquí. ¿Al... Mira, si tu voz nadie la conoce. ¿Cuál es tu calibre? Dígale por último. Mira, no quieren ni hablar.
0: No, lo que pasa es que piensan que nos van a reconocer. Chiquillos, lo que ustedes digan, nadie los conoce, nadie calla quiénes son. Así que...
2: Aquí el único que conocen es a mí
0: también. Una voz que salga por primera vez en la radio, no van a saber ni por sospecha quién es. Dígalo nomás.
2: Ah,
0: no puedo. Calla.
2: Mira.
0: Calla. Sí. Oye,
2: lo que pasa es que hace un poquito hinchado.
0: Ah, ¿está ahí un poquito fónico?
2: Mira, pero... va a salir, ¿cierto?
0: Oye, bueno, no te preocupes si estás que te... Mira, en realidad tenemos la solución para ti, ¿eh?
2: ¿Ah?
0: Tenemos la solución para ti.
2: ¿Cuál?
0: Tenemos unos nuevos WC que están saliendo directamente de España. Sí, vienen con calibre 27. Mira, Lorea, escucha.
2: No, mira, la verdad que estoy tranquilito, estoy pasando un momento de relajo.
0: Qué bueno,
2: la verdad.
0: Me alegro mucho porque, mira, qué bueno que estés relajado. Porque te veo que estás un poco afligido con la voz, no sé, tengo acenica, pelela acá, ¿qué te tinca?
2: No, la verdad que estoy bien.
0: ¿Estás bien?
2: Oye.
0: Cuéntame.
2: ¿Cómo se llama la guagua?
0: S.A.
2: ¿Ah?
0: S.A.
2: S.A.
0: Sí.
2: Ah.
0: Sí, iniciales nomás, porque es privado.
2: Ah. Sí. Samantha.
0: ¿Ah?
2: No.
0: No.
2: No.
0: No. Ya, te doy las puras iniciales, ¿eh?
2: Ya.
0: Sara Antonella.
2: Te escuché la última, no, pero la ya. primera, no, porque este auto se apagó, po. Di de nuevo.
0: ¿Se apagó el auto?
2: Ahora se prendió.
0: Ya. Sara, ya escuchaste el segundo.
2: Ah, ya, ya.
0: Oye.
2: Ah, oye.
0: Dime.
2: Eso me imagino que salió de la mamá, porque del papá no creo.
3: No,
0: si
3: todavía.
0: No, si todavía el tío creo que lo ubica.
2: ¿El tío? ¿Hasta con el abuelo sería mejor que con el papá?
0: No, creo que con el con la abuela.
2: Sí, también.
0: También. Ah. Oye, Rey.
2: ¿Ah?
0: ¿Dónde estás ubicado ahora?
3: La abuelita.
0: Ya, te voy a... ya. ¡Robinson! Oye, ya. ¿Dónde están ubicados? ¿Dónde están?
2: No, que eso no te lo podemos decir dónde estamos.
0: Ya, dime una calle
3: abajo
0: por último.
3: Estamos abajo tuyo.
0: Dime una calle por último.
2: Una calle, Mon.
0: Ya, listo. ¿Qué? ¿No, legal está acá?
2: Sí, estoy diciendo la verdad, po.
0: Ya. Cuando corté, espérame para bajar a lesearte. Ya, pero ven, porque quiero, hace rato que quiero saludarte, bueno, no te he visto hace meses.
3: Vamos para allá, porque debe estar cagado de hambre.
0: Ah, ya, pues, dale, pues, ven.
6: Sí.
0: Acá hay un microondas que no tiene nada.
2: Ah.
0: Acá hay un microondas que no tiene nada para comer.
2: Ah.
0: Me caliento la uña y me lo como, de puro hambre que tengo.
2: No, si eso yo lo sé, que tú vas a tener hambre.
0: Oye, sí.
2: Porque entregas toda la platita para la lechita.
0: Tú sabes.
3: Ya. Creo que ahora no se llama Nico. Ahora se llama pañales, toallita húmeda, colonia.
0: Oye, y Emo Baby la marca, por si acaso.
2: Y me imagino que...
0: Oye.
2: Ocupa Coloqui.
0: Lo único que te digo...
2: ¿Ah? Hagi.
0: La misma.
2: Es buena Hagi. Oye, ya. No te voy a quitar más tiempo.
0: Ya. Se está debajo, espérame, po.
2: No estoy cerca, pero si quieres te doy una vueltita.
0: Ya, ven a darte una vuelta.
2: Ya, pero cortita.
0: Ya, sí.
2: Te doy 5 minutos para que bajes.
0: Como puedo visita.
2: Sí. Ya. Voy a hacer visita de. Ah, ¿de qué?
7: De doctor.
2: Mira.
0: ¿De doctor?
2: Ando con enfermera.
0: Oye.
2: Ah.
0: ¿Esta enfermera está en un grupo de WhatsApp?
2: No.
0: Ah, no, ya, no es la que yo creo.
2: Ah, espere, mira.
0: ¿Ah?
2: Mira, ¿cómo? ¿Quién dijo que era? ¡Hermana! Mira, para que castigue, mira.
0: Cuidado, que Mickey Mouse acá se...
2: Sí.
8: Oye, se parece. Oye.
2: Te imaginé, mira.
8: ¿Te pareces un poco a Mickey Mouse?
2: Mira, tengo...
8: Oye, ¿te pareces a Mickey Mouse?
2: Oye.
0: ¿Ah?
2: Ya. En 5 minutos tienes que estar abajo.
0: Bajo en 10 segundos de acá.
2: Ya. Desde ahora. Ya.
0: Chao. Una montaña de besos para Rosita.

Ya estamos de regreso con el gran show de la RDL. Muchos de ustedes se preguntarán, oye, ¿cuánto llueve? ¿Echan de menos la lluvia, chiquillos? ¿No? ¿Les gustó esta pausa con algún día de sol, sábado con sol en la tarde, el domingo con solcito? Hoy día, en la mañana estuvo con algo de sol, en la tarde algo de nubladito por ahí. Pero estuvo en sí, en general estuvo un poquito más agradable, ¿ah? ¿Eh? ¿Pero usted echa de menos la lluvia, amigo mío? Bueno, le tenemos un importante dato, una importante información que entregarle a toda, por supuesto, nuestra audiencia. Sí, pues. Bueno, hoy día tuvimos una jornada con cielos despejados hasta el mediodía, un sol maravilloso. Después se nubló cerca de las 2 y 3 de la tarde, pero nada grave, entre nubosidad. Y bueno, después del atardecer se oscureció rápidamente, ¿ah? Pero, ¿cuándo va a llover, amigo mío? ¿Cuándo vuelven las precipitaciones a la región del Maule? Bueno, hoy día si bien ingresó una nubosidad que viene de la cordillera, ¿ya? Viene una baja segregada, ¿bien? Que es un sistema como frontal, claro, una lluvia que viene del norte del país. ¿Y cuándo se van a manifestar estas precipitaciones? El jueves, este jueves 13 y viernes 14 vuelven las lluvias a Chile. Sí, pues, a nivel central, ¿ah? Bueno, es un frente de precipitaciones que va a llegar, lógicamente, a nuestro país y que va a traer consigo nuevas lluvias, ¿bien? Pero más afectación va a haber en el norte nuevamente, porque esto podría traer consigo algunas complicaciones. Este es el pronóstico del tiempo que vamos a dar a conocer en este minuto para los próximos días. Hay que tomar en consideración, amigos míos, que las precipitaciones que hemos tenido en nuestro país últimamente han sido un poquito más débiles de las que se vienen ahora, especialmente para el norte. Según el pronóstico de la Dirección Meteorológica de Chile, se esperan precipitaciones y vientos de hasta 80 kilómetros por hora en el país para la jornada de este miércoles y jueves, ¿bien? Esto afectaría a la norte del país, a Antofagasta, Iquique, Coquimbo, nuevamente las regiones que se ven afectadas. Porque llega un sistema frontal que va a traer consigo las siguientes características. Isoterma 0 a 3.500 metros de altura y un poco más en el norte del país. Atención a la provincia del Huasco, del Loa, los ríos Loa, río Huasco, río Salado, por allá en el norte del país. La zona norte se va a ver afectada, ¿por qué? Porque va a caer entre 50 a 80 milímetros en la cordillera del norte del país, donde tenemos nieve. Y ahí, lamentablemente, hay mucha nieve que va a causar su derretimiento, va a escurrir toda esa agua y esto va a traer consigo activaciones de quebrada y nuevamente algunos aumentos en los ríos en el norte de nuestro país. Y alguna consecuencia podría traer para esos sectores. Mientras tanto, que para Curicó, este sistema frontal va a traer lluvias desde el miércoles en la cordillera. Ojo, desde el miércoles va a llover en la cordillera con nieve, incluida va a nevar y va a llover. Desde los Queñes hacia el interior de la cordillera, para que usted se haga una referencia, ¿bien? Todo el miércoles va a llover en la cordillera y va a nevar. Después esto se detiene un poco en la madrugada del jueves y el jueves en la tarde vuelven las lluvias, pero no solamente en la cordillera. Ya va a llover en el valle, en la región del Maule, por lo menos en algunos puntos de la Ruta 5, Curicó, Sagrada Familia, Itagüe, Camarico, San Rafael, Guarañé. Y esto se extiende el jueves en la noche a gran parte de la región del Maule. Y ahí vamos a tener lluvia después todo el día viernes hasta la madrugada de...

El sábado, últimas horas del viernes, vamos a tener lluvias con nieve en la cordillera, ¿bien? Pero la isoterma acaba de estar cerca de los 2.400, 2.500 metros de altura. Y tenemos nieve a 900 metros, 800 metros de altura. Vale decir, de los 2.400 metros de altura hacia el valle va a llover. Y toda la nieve que está a los 900 metros hasta los 2.400 metros de altura va a derretirse, provocando lógicamente que gran parte de la nieve que ya se ha acumulado pueda aumentar los caudales de los ríos, ¿bien? No a niveles preocupantes, pero sí van a aumentar, ¿bien? A niveles que pueden ser quizá alertas azules, quizá alertas preventivas solamente, pero no complicaciones mayores. Eso podría presentarse por lo menos en la región del Maule. ¿En Curicó podrían caer cuánto? Veintitantos milímetros entre el jueves y viernes. En algunos puntos pueden caer menos, 15 milímetros. Pero en cordillera, entre el jueves y viernes, podrían caer cerca de 50, 60 milímetros con esta isoterma mediamente alta. Bien, y lógicamente al interior de la cordillera va a nevar. Bien, los sectores más altos, cercanos a los 2.900 metros hacia arriba va a nevar. Y claro, cerca de los 2.800, 2.500 hacia abajo va a llover. Por lo tanto, va a haber un punto en que quizá, claro, vayan a haber remociones o rodados, puede haber desplazamiento de material, activación de algunas quebradas, y lógicamente algunos aluviones menores, está esa probabilidad, por lo menos en la zona precordillerana y cordillerana. Así que vuelven las lluvias, amigos míos, para este jueves y viernes en el valle y gran parte de la región. Y del miércoles al viernes, llueve, miércoles, jueves, viernes, en la cordillera. Ojo, de los Queñas hacia arriba, solamente cordillera, no los valles, con nevazones en la alta cordillera. Así que vamos a tener de todo un poquito, incluyendo el viento que va a estar la cordillera, por lo menos, entre los 40, 55 kilómetros por hora. En algunas partes está a 60 kilómetros. Y en el valle, vientos de 30 a 40 kilómetros por hora. Eso es lo que se espera, por lo menos, para este sistema frontal que llega con lluvias para el jueves y viernes en el Maule, valles y costa, y desde el miércoles, jueves y viernes en cordillera. Así que acá el miércoles puede haber un lindo sol, oye, un hermoso sol puede haber acá el día miércoles, pero si usted mira hacia la cordillera, el miércoles va a estar nublado, porque ya va a estar lloviendo, va a estar nevando y lloviendo. Así que, para que tenga una idea ahí más o menos, ¿con cuánto va a llover? Va a llover con 13 grados, con 14 grados, 15 grados el viernes 14, o sea, la isoterma va a estar alta, ¿ya? Esperemos que la isoterma no aumente, que no suba, que se mantenga o que pueda bajar, y eso favorece a que no sea tanta la acumulación de agua, la afectación en los ríos principales de nuestra provincia. Pero reitero, este frente, el sistema frontal de miércoles a viernes está más concentrado en el norte del país, provincia del Huasco, provincia de Coquimbo, Illapel, sectores como Vallenar, Iquique, Antofagasta. Estos sectores podrían ser los más afectados por este sistema frontal, que reitero, podría traer lluvias intensas en la alta cordillera del norte de nuestro país. Bien, 23 horas con 28 minutos en la Radio Tropical Latina. Nuestro WhatsApp más 569-6741-4765. Vamos con Mario Guerrero con Zúmbale Primo. Esto se llama Amantes en la RTR para Cristian Delicantén.

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1: Son las 11 de la noche, con 32 minutos.
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0: Bien, ya estamos de regreso, chiquillos. Estamos de regreso con los llamados telefónicos de nuestra audiencia. Voy a tener que comprar la gotita porque se me cortó un cable en mi audífono. ¡Aló!
1: Buenas noches, Nico.
0: Buenas noches.
1: Habla con Cristian, oiga.
0: Dígame, compita.
1: Pues ya me gustaría que repitiera el numerito, pues.
0: Mire, lo acabo de mandar a las personas que usted me dijo el otro día.
1: Ah, ¿lo mandó?
0: Sí, lo mandé, así que...
1: pero debe decirlo público, mejor así, pues.
0: Sí, ¿lo quiere que lo diga público? Ya. El 9...
1: Sí, pues, dígalo público unas dos veces para que escuchen.
0: 971-900-0770.
1: Exactamente.
0: Ya, ahí vamos a repetir el número, compita, ¿vale?
1: Ya, o si puede, mañana igual lo repite en la tarde.
0: Ya, es que no puedo repetirlo tantas veces porque... Sí, es que tenemos un límite acá con la gerencia, entonces acá también me exigen algunas cosas a mí, por eso no puedo repetirlo tanto.
1: Ya, chiquillo, ya, que esté bien igual, muchas gracias.
0: Ya, mi caso, cuídese, ¿ah? ¿Eh? Sí, me prefiero mandar a la gente que me dijo usted, que tengo los contactos acá, porque si empiezo a dar los números, pues, toda la gente quiere dar el número y se me desordena la cosa, por eso prefiero mantenerlo así, más privado, ¿vale? Lógicamente todo es bajo la responsabilidad de la audiencia. ¿Aló?
2: ¿Cómo estás, señor?
0: ¿Aló? ¿Sí? ¿Con quién habló?
2: Con Luis.
0: ¿Con Luis? ¿De qué parte, amigo?
2: De Consuelo, pues, mi amigo.
0: Ah, Luis Castro.
2: Sí.
0: Cuéntame, compita, ¿cómo le ha ido?
2: Bien, gracias a Dios.
0: ¿Qué se cuenta por allá?
2: Aquí estamos, con frío.
0: Está heladito.
2: Sí.
0: Está heladito, compañero. Cuídese harto nomás. Mire, que en estos tiempos el frío no es nada muy bueno,
2: No.
0: Cuénteme, compita, ¿en qué lo puedo ayudar? ¿Alguna canción?
2: Una canción, si alcanza, de Daniela Romo, Celos.
0: Ya, ¿Daniela Romo?
2: Sí.
0: ¿Cualquiera?
2: Celos.
0: Celos. Ya, Daniela Romo, Celos. La Daniela Romo es la que canta la canción de los bomberos, ¿no?
2: Esa misma.
0: Ya. Vamos a buscar el tema Celos. Acá me parece que lo tenemos para programárselo, ¿vale?
2: Muchas gracias. Cuídese. Excelente amigo. Programa.
0: Muchas gracias, amigo. Muchas gracias. Prepárese que llueve jueves y viernes, ¿eh?
2: Ya.
0: Ya, gracias. Afírmese, compita. Chao, amigo.
2: Chao.
0: ¿Vamos con Celos? Sí, un amigo me dijo, tócate un tema parecido, se llama Pelos. Este otro.

Y nos comenzamos a despedir con alegría con este mix de éxitos. El nuevo mix con lo nuevo de Tropical. Chiquillos, nos comenzamos a despedir con este temita que nos ha solicitado nuestra audiencia. Gracias a cada uno de ustedes por la sintonía. Esperamos haber tocado todos los temitas. Hay un momento en que quizás me fui a la parte baja, por eso hay algunos temas que a lo mejor no alcancé a tocar, ¿eh? Pero mañana, cóbreme nomás los temas que no alcanzamos a tocar. Así que saludamos a toda la gente que hoy día nos acompañó. Carlito Hernández, Carlito de Teno, Emilio de Chequilemu, Celia de Curicó, a José de San Fernando también por ahí, La Rosita, Cristian de Licantén, Luis Castro, bueno, en fin, a toda la audiencia que nos escucha siempre, que por ahí nos sintoniza, Juana también, a Williams, a todos los saludamos afectuosamente, a Alejandro Marchand, a Eduardo Antonio Robinson, a todos los amigos, Miguel Gil de Venezuela también, Felipito por ahí también, ¿eh? Así que nos vamos, chiquillos, gracias por la sintonía, espero que tengan una excelente jornada, cuídese y nos estamos encontrando mañana a partir de las 21 horas nuevamente con el gran show de la RTL. Que tengan buena jornada, descansen, será hasta mañana. Chao, chao.

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0: Medianoche, 29 minutos. 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
1: ¡Hace frío!

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1: Dos de la madrugada, 32 minutos. 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
1: 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No, si ese programa de la radio, pero con mucho gusto. 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
3: De la madrugada, 57 minutos.

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Eso que sí. Buenos días, mi gente. Buenos días. Saludos para sacarle brillo el día de hoy. Saludos cordiales para todos ustedes. Aquí está Quique Pistolas nuevamente entregándole a ustedes. Esta mañana vamos a estar hasta las 8 de la mañana entregándole la buena música del mero, mero, por supuesto que sí. Aquí estamos, el saludo cordial, muy buenos días, 5 de la mañana con 10 minutos. Acá empezamos en el despertar ranchero, sí, por supuesto. Alisten el matecito, que ya suena la alegría junto al despertar ranchero, entregarle la buena música. Como todos los días, eso que sí. Ay, ay, ay, nomás. Y le ponemos bueno hoy día. Saludamos a todas las frecuencias de la radio, por supuesto, que ya están conectadas en estos instantes. Me llega a mí el WhatsApp y me dice que están conectadas todas las frecuencias de la radio Curicó, aquí, la Casa Matriz. Y nos vamos hasta Gualañevi, Chuquén, Curepto, Constitución, Iloca, Duao, Pencahue, Talca, Linares, Cauquenes, oiga. Esto que se ubicó así. La alegría comienza en el despertar ranchero con el inicio inconfundible, con el estilo inconfundible, por supuesto. ¿De quién? De Quique Pistola, claro. Aquí estamos ya sentaditos para entregarle la buena música y alegrarles esta mañanita para que se levanten con ganas, por supuesto. Saludamos también a San Fernando, que ya estamos conectados con San Fernando, Lolol, Paredones, Pichilemos. Saludos cordiales para todos ellos. Y vamos a dar ya también las líneas telefónicas para entregarle a usted también. Nos pueda enviar sus saluditos. Pueda saludar a toda la gente que realmente hoy día que estamos al día martes y hoy día saludamos a Clara, por supuesto que sí. Saludos cordiales para ella. Y vamos con el primer mensaje. Hola, muy buenos días, amigo. Dice, ¿cómo están? Aquí hace mucho frío. Oiga, dijo, por aquí algún temita de los cuatro halcones, por supuesto. Están escribiéndonos desde Calama. Un aplauso cordial para Calama. Un abrazo de Pataguas, Eduardo Abarca. Muchas gracias a usted, cuate. Muchas gracias por estar en la sintonía. Ahí le vamos a anotar los cuatro halcones. Halcones, sí, por supuesto. Y acá iniciamos el despertar ranchero con todos ustedes. Bienvenidos. ¿Cómo que no, cuate? ¿Cómo que no? Y le ponemos bueno nomás.

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1: Por supuesto que sí, por supuesto que sí. 5 de la mañana con 8 minutos, las 5 con 8 minutos. Aquí estamos en vivo y en directo. Damos la línea telefónica, abrimos la línea 75-250-4141 y el 75-232-80-21. Guate, vamos, vamos, la línea telefónica. ¿Quién tenemos por acá? Buenos días, buenos días.
2: Buenos días, bienvenido.
1: Muchas gracias. Oiga, que me extrañaron,
2: Mucho.
1: Me parece muy bien, desde antemano, la mil disculpas que me encontré un poquito con el matasano y ya estoy bien, ya estoy acá sentadito. Ya.
2: Se le mojaron las pistolas.
1: Ay, no creo, cuatecita, no creo.
2: Háblala, Isandra, huya.
1: Isandrita, ¿cómo estás, Isandra?
2: Bien.
1: Me extrañaste, Sandrita.
2: Mucho, porque todos yo creo que aquí de Curicó la extrañamos.
1: Me parece bien. Gracias, muchísimas gracias. No, acá estamos ya sentaditos y bien peinaditos. Ya te tomaron todo lo que el matasano nos dijo, el
2: todo
1: doctorcito.
2: Todo lo jarabe.
1: Exactamente, me pusieron a pura
2: alto
1: a la vena.
2: Alto tequila con limón.
1: Ay, ay, ay. A la vena. Y
2: a la vena.
1: Pero bueno, ¿cómo está usted? ¿Cómo está vestidita? ¿Cómo pasó el fin de semana?
2: Me mandó el resfriado para acá.
1: Ay, ay, ay, también se... Ay, ay, ay, hasta acá se escucha la tosa. Oiga, ¿cómo están por ahí? ¿Cómo están? Ya, pero...
2: Bien, gracias, Dios.
1: Bueno, hay
2: bien.
1: Que tomar, me recomendaron tomar bastante limonada, pero hay que echarle un poquito.
2: Sí, yo hago puro enyerbado con ortiga, por si acaso.
1: Ortiguita.
2: Para la pistola.
1: Ay, ay, no, la pistola está, pero no ha trabajado la pistola, ahí está, ¿ves?
2: No, que la ortiga es muy buena.
1: Ay, ay, ay, nomás, Isandrita. Oiga, Isandrita, ¿quieres saludar a alguien?
2: No, a mi pareja.
1: Ya.
2: ¿Cómo se ha portado?
1: ¿Cómo se ha portado ese cuatecito? ¿Cómo se ha portado?
2: Bien, también estuvo bien resfriado.
1: Ah, oiga, sí, está dando el resfrío. A mí me agarró de un día para otro y me sentó sí. A la camita y la
2: ay,
1: verdad...
2: Ay, que darle puro sudor, ¿no?
1: Nada más. Yo me subía y me bajaba de la cama para hacer ejercicio y la verdad que ni así me recuperé.
2: Ah, así ejercicio.
1: Oye, Sandita, ¿algún temita que quiere escuchar por ahí?
2: Tengo lista la maleta. José María Quintanilla.
1: Ya lista la maleta.
2: Para que no me peguen el resfriado.
1: Claro, no, que no tiene lista la maleta para que salga arrancando si la agarra el resfriado, pues.
2: Eso.
1: Oiga, gracias por estar en la sintonía. Acá nos ponemos nosotros. Nos
2: bienvenido.
1: Ponemos. Muchas gracias, Isandrita.
2: Cuídese mucho, porque igual, a veces ni Dios lo quiera, recaía.
1: Por supuesto que sí. Por ahí saluda al jefecito también que está por ahí.
2: Ya.
1: Un abrazo, chao. Dígale apretadísimo hasta que le duela la costilla. Que le vaya súper bien. Gracias por
2: igual.
1: Estar en la sintonía. Gracias por estar en la sintonía. Acá está mi público que es tantito. Y seguimos nosotros y nos vamos porque nos pidieron, a ver, este tema que nos pidieron los cuatro halcones, por supuesto, para saludar allá a Eduardo Abarca, que está en donde, en Las Pataguas, el Cerro Las Pataguas, allá en Calama, dicen los cuatro halcones de Calama. Ahí le vamos a poner el tema para que de una vez despierten y nos vamos con el tema, por supuesto que sí. 5:11, 5:11, Quique Pistolas por acá. Ahí viene, por supuesto. Oye, ya, de una vez, sal. Ahí está, claro que sí.

0: abrimos las líneas telefónicas, abrimos las líneas telefónicas. 5 de la mañana con 16 minutos, 5 con 16. Acá el 75-250-4141. Y el 75-232-8021, por supuesto que sí, por supuesto que están habilitadas las líneas, ¿eh? Desde ahora ya. Eso que ve, esta pena, yo le digo el número y acá me ponen al tiro. A ver, ¿a quién tenemos por ahí? Buenos días.
1: ¿Cómo está?
0: ¿Cómo está, mi cuatecito? ¿Cómo está? ¿Cómo dice que le va?
1: Bien, ¿y usted?
0: Oiga, acá estaba unos días ahí de reposo porque la garganta ahí se atravesó algo.
1: Sí, sí. Lo estoy sintonizando, pero no hablaba nada usted.
0: Por supuesto. Pero ya estamos aquí, cuatecito. Ya estamos aquí, jefe. Así
1: me
0: que alegro, póngale nomás. Gracias.
1: Me que volvió, jefe.
0: Gracias, muchísimas gracias. Usted sabe que de repente uno de carne y hueso nomás tiene que enfermarse por el frío que hace.
1: Sí,
0: por supuesto que sí.
1: Todo pasa eso, ¿no?
0: Por supuesto. A ver, cuénteme, amiga.
1: Hay que cuidarse, ¿no?
0: Hay que cuidarse, hay que tomar bastante.
1: Hay que pasar agosto.
0: Ay, ahí se me dice que pasar agosto.
1: Sí.
0: Oiga, amiga, ¿algún temita quiere saludar a alguien?
1: Quería escuchar una jueguita, oiga, por favor.
0: Póngale la jueguita, don Pedro.
1: Sí, señor.
0: Don Pedro, el único que veste calza, mi cuate, qué bueno. Ay, nomás un
1: pelo. Póngale una dos cuequitas, por favor.
0: Ya, dos cuequitas. ¿Cuál puede ser? ¿Tiene el nombre?
1: No, cualquier cuequita, hermano.
0: Ya, yo le pongo cualquier cuequita acá para saludar a alguien, para escuchar nomás.
1: No, para escucharlo nomás.
0: Me parece muy bien, don Pedro. Ay, cliente de nosotros, don Pedro. Un aplausote y un abrazo.
1: Que esté bien,
0: Pedro.
1: Gracias.
0: Un abrazo grandísimo. Hasta que le reviente las costillas, cuate. Y nos vamos, por supuesto, a María José Quintanilla. La maleta, y pa' Isandrita que está en la sintonía también, Isandrita, ahí está, cuidado con las manos, o sea, cuidado con las manos. Y nos vamos a escuchar la música, 5 de la mañana con 18, las 5

0: siento, mi amor, que esto termina aquí. Ay, ay, ay, no, qué buen tema, qué buen tema. Aquí le vamos a poner aquí a... Y continuamos con el programa, por supuesto que aquí estamos nosotros ya, ya listitos, listitos acá saludando a todos los que se integran a la radio, por supuesto. A todos los que me extrañaban, un aplauso grandote. Ay, ay, ay, nomás. Aquí estamos. Entregándole la buena música a todos ustedes tempranito nomás, hay que cuidarse de la recaída, me dicen por ahí, hay que cuidarse por las recaídas, son más bravisísimas, pero aquí estamos nosotros. Oye, tenemos las líneas habilitadas para que nos llamen, también tenemos nuestro WhatsApp para que puedan mandarse un saludito, ¿eh? Y pedir su tema, por supuesto que sí. Lo vamos a decir despacito nomás para que usted pueda escuchar y pueda mandar su saludo. Vamos a esto, dice así, mira. El 75-250-4141, este primer teléfono, el primer telefonino, y el otro el 752-328021, por supuesto, ahí están habilitamos, a ver, ya listo para que pueda llamar. Y nuestro WhatsApp también para que usted pueda pedir sus canciones, nuestro WhatsApp al más 569-6741-4765. Ahí están los dos telefoninos más el WhatsApp para que nos pueda escribir, por supuesto. Aquí nos vamos a ver, nos pidieron una cuequita, pongámosle, vamos a poner una cuequita también, por supuesto, para alegrar la mañana, que tantito. Le ponemos nomás nosotros, le ponemos para todos ustedes, porque estamos para ustedes, por supuesto que sí. Nosotros le trabajamos a ustedes, por supuesto.
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0: Está heladito. Saqué la cabeza por la ventana y parece que me dio de nuevo un calambre a las orejas, oye. Y nos vamos con la cuequita.
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0: ya se escucha con sabor a 18, con sabor a 18, ¿cómo iremos a compartir ahí, ¿eh? Ay, ay, ay, no, man, ya se acerca, si falta un mesecito, menos de un mes, para entregar la buena música de las cuequitas, para ir a bailar, ahí a zapatear a las ondas, no más. Se viene con todo, por supuesto, y saludando a todo lo que se vienen integrando, a toda esa gente que ya se está levantando, que se está lavando la carita, que está a poner buena cara, a enfrentar el día martes con ganitas, con ganas. ¡Claro que sí! Y nos vamos con la segunda patita de cueca, vamos a la línea telefónica, si tenemos también línea por acá, vamos a la línea telefónica. A ver, ¿a quién tenemos por acá? Muy buenos días, gusto en saludarlo.
1: Buenos días, don Quique, ¿cómo está?
0: Mira, acá ya estamos sentaditos, estamos bien, gracias a Diosito.
1: Qué bueno,
0: acá estamos, gracias.
1: Me alegro mucho.
0: Mil disculpas para todos ustedes que no me escucharon estos días, pero acá ya estoy bien tomándome.
1: Qué bueno, me alegro mucho.
0: Me parece muy bien.
1: ¿Cómo está su familia?
0: Bien, gracias a Dios, oiga, la familia, todos bien.
1: Qué sí. Bueno, me gustaría pedir una canción.
0: ¿Cuál sería, amigo mío?
1: De Los Llaneros de Río Claro, parece que se llama.
0: Los Llaneros de Río Claro, ¿ya? ¿Cuál temita?
1: Cualquiera de ellos,
0: Los Llaneros de Río Claro, ni un problema. Ahí le
1: puse. Gracias por estar bien.
0: Igual manera usted, que esté muy bien.
1: Gracias, hasta luego.
0: 5:27, 5:27, a sacar la cabecita de la frazada. Hay unos que están tapados hasta las orejas.
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0: Y nos vamos con esta segunda patita cueca.

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1: Son las 5 de la madrugada, con 30 minutos.
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Y continuamos acá, por supuesto, 5:32, las 5:32, por supuesto. Saludos cordiales para todos los que se están integrando a través de la 95.5 y todas las frecuencias de la radio en estos instantes. Acá le mandaron otro saludito desde Calama que nos están escuchando. Escucho todos los días la radio, dice amigo. Todos los días lo escucho, una radio, dice, muy buena, la mejor radio de la séptima, la octava y la sexta región de Chile. Ay, ay, ay, no, un saludo cordial para ti, cuatecito allá, Eduardo Abarca, que nos escribe de las Pataguas de allá, nos escribe de las Pataguas, del Cerro Las Pataguas. Saludamos a toda esa gente por ahí, por supuesto que sí, por supuesto que sí, un abrazo grandísimo. Ay, ay, nomás 5:32. Abrimos las líneas telefónicas también para que nos puedan llamar, para que nos pidan su cancioncita. No esperen, no esperen el último momento, ¿eh? Porque se llena la perrilla. Ay, ay, ay, nomás. 75-250-41-41 y el 75-232-80-21. Ahí están los numeritos. Y para que escriba un WhatsApp, para que pida su tema también a través del WhatsApp, también lo puede hacer también a través del más 569-67-41-47-65. Ahí está el número del WhatsAppeo para que nos escriba también. Nos vamos con los llaneros de Río Claro. Me pidieron los llaneros de Río Claro también ahí para saludar a toda la gente que está en la sintonía. ¿Y a qué nos vamos con la música? Saludos de Quique Pistolas, que ya estamos sentaditos de nuevo para entregarle la buena música. Ahí le ponemos, ¿eh? Las 5:33, a levantarse, a sacarse la lagañita.

0: 38 ya.
1: Voy a cantarles.
0: Y aquí se ya se tase, se huele, ya está el olor a pólvora. Acá está con Quique Pistola, por supuesto que sí. Bueno, dice que se le mojó, dice la pistolita. No, la pistola está bien. La que más guardé la pistola, Iván. Y aquí estamos con todos ustedes, ya estamos listos, ya sentaditos, ya todos los días acompañándolos a todos ustedes también, por supuesto. A entregarles, acá la buena música, acompañarlos a ustedes hasta las 8 de la mañana, hasta las 8, de las 5 a las 8. El despertar ranchero, por supuesto, despertar ranchero. Y vamos a saludar la frecuencia, sí, por supuesto, saludamos aquí la Casa Matriz, la 95.5, sí, los que vienen viajando, los Charlie Papa, también saluditos cordiales para ellos. Los que vienen saliendo de Gualañí a través de la 93.99.3, en Michoacán 99.7, Curepto la 100.9, en Constitución la 95.7, en Iloca 98.5, Duao 93.7, en Pencagua también nos escuchan allá a través de la 103.7, y si nos quieren escuchar en el centro de Talca también lo puede hacer a través de la 910 AM, ahí estamos. Linares 95.3, Cauquenes la 103.7. Allá estamos conectados con todas las frecuencias de la radio. Y por este ladito San Fernando 93.7, Lolola 90.1, Paredones 89.1, Pichilemos la 106.3. Ay, ay, ay, nos estamos con todo y nos vamos para más, ¿eh? Nos vamos para más. Las 5 de la mañana con 39 minutos, 5 con 39, desde el despertar ranchero, líneas habilitadas para que puedan llevar, para que puedan pedir sus temas, sí, todas, aquí empezamos, Dios, estamos sentaditos y bien peinaditos para entregarle a todos ustedes la música, la voz del campo, acá está con Quique Pistola, por supuesto, en el despertar ranchero, eso. Y acá se vienen los temitas, por supuesto, se viene el temita también que me pidieron a través del WhatsApp. Nos vamos a la música, cuate, 5 de la mañana con 40, las 5 con 40.

0: continuamos, por supuesto que estamos aquí a las 5 de la mañana con 45, ya a las 5 con 45, a levantarse.
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0: mentado. Aquí me pidieron este temita también, me pudieron escribir de nuevo desde Calama, ya no se encuentran estos cuates. Allá está acá, le vamos a poner el temita, por supuesto. Viene los temitas a través del WhatsApp. Acá viene el temita que me pidió Ten con Ten. Ahí está, ya viene. La 5 con 45 minutos. 5 con 45. Para todos los madrugadores, un abrazo fuertisísimo a enfrentar el día martes. Que hoy día saludamos a Clarito y martes, por supuesto, ya estamos agosto. El 11 de agosto estamos a 11 de agosto. Se acerca el 18. Quiero que llegue luego. Y siempre con el corazón alegre, acá de Quique Pistola para todos ustedes. Súbale el volumen a la radiecito, súbale el volumen. Hay que saludar al nuevo día martes, sí, por supuesto, junto a Quique Pistola. Y nos vamos a la música Ten con Ten, por supuesto. Acá estamos de los cuatro halcones de Calama, los cuatro halcones de Calama. Las 5 de la mañana con 46 minutos, 5 con 46, acá en el Despertar Ranchero a través de la cadena de la frecuencia de la Radio Tropical Latina.

Y continuamos, por supuesto, acá 5 de la mañana con 50 minutos, 5 con 50, por supuesto, un aplauso para todos ustedes que se vienen integrando a la transmisión de la radio. Aquí estamos sentaditos hasta las 8, a todos los que están en la sintonía ya. Vamos a habilitar las líneas telefónicas, los telefoninos, a ver, las líneas telefónicas. El 75-250-4141. Y el 75-232-8021 también. Ahí nos mandaron un WhatsApp para saludar al gestor inmobiliario Jorge Godoy. Ya está en actividad el hombre. Ahora sí que se viene con todo, ¿eh? Millones efectivas, Jorge Godoy Valenzuela, el gestor inmobiliario. Que está también en la sintonía. Un aplauso tototote para él, oye. A ver si lo tenemos por ahí, si nos pega una llamadita para saludarlo, por supuesto. Al gestor inmobiliario Jorge Godoy Valenzuela. Ay, por acá le dicen el chiquiturri. No, el hombre ya está de regreso acá para solucionar todo lo que tenga en la problemática de los terrenos, mediciones efectivas. El hombre sí la lleva el hombre, ya se integró de nuevo, lo pasó un poquito mal, pero ya está de nuevo, ya está de pie ya. Así que les mandamos un saludo grandísimo a Jorge Godoy Valenzuela. Un aplauso al hombre. Ya cantamos en el despertar, ya lo vamos a tener en el despertar ranchero. Así que tranquilito nomás. Las 5 de la mañana con 52 minutos, abrimos nuestras líneas telefónicas para que usted pueda pedir sus temitas, por supuesto que sí. Ahí al 75-250-4141 y al 75-232-8021. Ay, ay, ay, nomás. Y a través del WhatsApp también me escribieron desde Chimbarongo. A ver, Chimbarongo, dice, por supuesto. Hola, Kike Pistola, se te echaba de menos, me dice por acá. Quiero pedir un temita de los Habaneros. Ya, no hay problema, ahí le ponemos para levantar el ánimo a esta hora. Sí, por supuesto, quiero saludar a todos los de la radio RTL, acá le estoy escuchando a través de la radio de San Fernando. Ah, ya usted me escucha ya en la 93.7. Un aplauso, cuate Mateo. Eso que sí. Continuamos, por supuesto, con la buena música de la Radio Tropical Latina. Y acá viene lo que me pidió este cuatecito. Vamos a ponerle lo que me pidió, por supuesto que sí. Los Luceros del Valle me pidió. Y nos vamos.

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1: Aquí estamos, regresamos 5 de la mañana con 57 minutos, a las 5 con 57 ya. A levantarse, cuatecitos, a levantarse con esa energía, a levantarse con esa alegría. Estarse en la sintonía del despertar ranchero con Quique Pistolas. Aquí estamos, por supuesto. A ver, vamos a ver, vamos a ver. Y así te me levantas, a ver. Ahí, pues hombre. Ahí está la pistola. ¿Cómo dice que está mojada? No, está mojada. Está, que dispara, está que dispara bien, está que dispara bien. Ya son 5 de la mañana con 58 minutos del día martes, por supuesto. 5 de la mañana con 58. Aquí estamos nosotros ya entregándole la buena música, saludando a todos los que están en la sintonía, los que se están integrando a través de las frecuencias de toda la radio, de todas las frecuencias, por supuesto, de la Radio Tropical Latina. Un aplauso para todos ustedes. Alcanzaremos para otro temito, nos vamos a los comerciales, porque acá también nos piden los comerciales, por supuesto que sí. A todos los que hacen posible también para que el despertar ranchero continúe, por supuesto. Nos vamos a los comerciales. ¿Le parece que nos vamos a los comerciales? Y regresamos para entregarle más música del... la música del norte, por supuesto. Para que levante con ganitas, con ganitas, con ganitas.
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1: Regresamos, regresamos tantito, regresamos tantito. No se me vayan a ir, ¿eh?
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0: Son las 5 de la madrugada, con 59 minutos.
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2: Y aquí estamos de vueltita, si no demoramos nada, pasamos los comerciales, pasamos por el negocio y regresamos, por supuesto. A ver, habilitamos las líneas telefónicas, habilitadísimas ya. El 75-250-4141 y el 75-232-8021. Ahí tenemos las dos líneas telefónicas ya desocupaditas, tan desocupadas. Y este otro también está desocupado, el WhatsApp, sí. El WhatsApp también para que me puedan llamar, el WhatsApp, o sea, para que me puedan mandar sus saluditos y puedan pedir sus temitas también al WhatsApp. Al más 569-6741-4765. Y nos vamos a la música, 6 de la mañana con 3 minutos, las 6.

0: que sí, para todos un aplauso grandísimo, por supuesto que sí. Acá está un 6 de la mañana con 8 minutos, las 6 con 8 minutos. A ver, por acá no llegó WhatsApp, parece no llegó. A ver, escuchemos este WhatsApp, ¿qué es lo que dice por acá? ¿Quieren saludar? A ver, digamos.
1: Sí. Buenos días, ¿cómo estás,
0: señor? Bien.
1: ¿Me podría tocar la canción? ¿Qué adicto se espera con otro? Muchas gracias, buenos días.
0: No, le escuché bien. No, se escuchó bien, no, se escuchó bien. Ah, a ver, a ver.
1: Hola. Buenos días, ¿cómo estás, señor? ¿Qué sabía eso? ¿Me podría tocar la canción? ¿Qué adicto se espera con otro? Muchas gracias, buenos días.
0: A ver si me manda nuevamente el WhatsApp. Me manda el WhatsApp más clarito porque no se le escuchó, no se le escuchó. Ahí lo vamos a esperar, vamos a esperarlo. Que nos envíe el mensaje de voz a través del WhatsApp, por supuesto, al más 569-6741-4765. ¿Se escuchó muy bajito? Sí. O el gestor inmobiliario Jorge Godoy Valenzuela, por supuesto, también. Está en la sintonía, está en la sintonía el hombre. 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Allá está el hombrón. Por supuesto que sí, ahí le mandamos un saludazo. Eso que sí. Ahora sí creo que nos mandaron. A ver, vamos escuchando el audio. Escuchemos el audio, escuchemos el audio.
1: Hola.
0: Hola, hola.
1: Te quería pedir la canción que Adelita se fuera con otro. Y qué bueno que haya aparecido. Parece que te le había chingado las pistolas.
0: Ay, ay, no, no, no, vamos, me chingaron las pistolitas, no. Estamos acá, estamos enteritos, estamos enteritos. A ver.
1: Te quería pedir la canción que Adelita se fuera con otro. Y qué bueno que haya aparecido. Parece que te le había chingado las pistolas.
0: Que se fuera con otro. Ya vamos a buscarle qué es tantito. Aquí estamos a las 6 de la mañana con 11 minutos. 6 con 11. Eso que sí.
2: Aquí termino de cantar este corrido.
0: Línea telefónica. Aquí estamos 6 con 11 minutos. Las 6 con 11. A ver, aquí, ¿quién tenemos? Buenos días.
3: Buenos días, don Quique. Cuánto me alegro de escucharlo. Pensé que se lo habían tragado los marcianos.
0: No, lo que pasa es que me tomé con mucho hielo y me enfermé la garganta.
3: Oiga, don Quique, ¿todo bien?
0: Todo bien, todo bien. Ya estamos acá sentaditos, peinaditos. Ya, no, de acá nos vamos, no paramos por lo menos unos 5 años.
3: Cuánto me alegro, don Quique, porque sabe que el guatón de los quesos estaba preguntando por usted.
0: Ya, ¿qué quería el guatoncito?
3: No estaba preocupado porque como es muy tímido, no le gusta hablar, pero siempre me llama. Ya, y estaba preocupado porque escucha todos los días la radio, dijo el caballero que hace el locutor allá, me dijo. No está, me dijo.
0: Ay, es que lo que pasa es que tuve que guardarme unos deditos para continuar con el programa, pues, cuate, porque caramba, me enfermé de la garganta, saqué la cabeza por la ventana y me dio un calambre en la garganta y me condució ahí al restaurante del frente.
3: Ya, lo importante que ya está. Vamos, eso. Póngale nomás. Y échele para adelante, Bocancho.
0: No queda otra, cuete. Así que le vamos a poner nomás con ganitas, como siempre le hemos puesto.
3: Oiga, si usted me permite dar un saludo para Santa Rebeca, porque allá, olvídese, todas las casas escuchando RTL.
0: Me parece muy bien. Mande los saludos nomás, mande los saluditos.
3: Un saludo para el sector de Santa Rebeca, Los Lagartos y también el sector de La Montaña, porque es cadena RTL. Buenos días, don Quique, gusto de saludarle.
0: Ah, por supuesto que sí, Francisco Arévalo, el hombre que anda ahí, reportero ciudadano a nosotros. Gracias por estar en la sintonía también, ¿ah?
3: ¿Eh? Un abrazo, don Quique, ya andamos en terreno.
0: Ah, por supuesto que sí, un abrazote. Cualquier cosita, tú sabes que los micrófonos están abiertos por ahí para que usted nomás pegue el llamado para acá.
3: Oye, de pasadita le voy a contar que ayer...
0: Póngale.
3: Camino desde Curicó hacia a la hacienda de Teno o a Los Alisos... Hubo un choque, justamente este pobre viejo se encontró con él y obviamente le di los datos a nuestro colega, el gringo loco, para que lo diera. Y eran unos jóvenes, el llamado a la conducción, más responsabilidad.
0: Claro,
3: tome conciencia cuando vaya un volante, no es cualquier cosa, es la vida del ser humano. Por favor, ¿hasta cuándo no queremos estar lamentando una vez más tragedia en carretera? Don Quique, buenos días.
0: Gracias, Francisco Arévalo, muchas gracias. Ahí está el hombre, está en terreno, ahí ve las cosas que pasan. Por supuesto, hay que manejar con precaución. ¿Cuánto? Si usted salió un poquito tardecito, hay que salir un poquito más temprano, por supuesto. ¿Por qué motivo? Así usted cuida su integridad de usted y también de la gente que van al volante, por supuesto que sí. Por supuesto, un aplauso a Francisco Arévalo, por supuesto que sí. Que él está en la sintonía, línea telefónica. A ver, ¿a quién tenemos por aquí? Buenos días.
4: ¿Aló?
0: Buenos días, ¿con quién hablo ahí?
4: Buenos días, ¿por qué se me había perdido tanto, mi niño?
0: No me perdí, oiga, me secuestraron los marcianos.
4: Sí, que hay que darse de repente una pedidita también, pues.
0: Cierto que sí, ¿no?
4: Sí, por el cuerpo necesita a veces un descanso.
0: Eso que sí, la gente dice que me dice, acá estamos de nuevo.
4: No, usted, la persona igual... que locutea, igual necesita, porque las cuerdas vocales igual se cansa, el cuerpo, todo se cansa.
0: Como
4: ser humano.
0: Somos seres humanos de carne y hueso y por lo tanto de repente necesitamos un recreo chiquito nomás, pero acá estamos de nuevo. ¿Cómo está Cecilia?
4: Se echa tanto de menos.
0: Así me dicen.
4: Sí, sabe que yo lo buscaba y no nada.
0: Nada,
4: y no
0: nada.
4: Es lo mismo su programa, de verdad se lo digo al escuchar al otro, no es lo mismo.
0: Muchas
4: no tiene...
0: Gracias.
4: Ese caché que tienen ustedes, esa alegría.
0: Gracias. Sí, acá estamos, Cecilia, acá estamos. ¿Cómo está? ¿Cómo lo ha pasado el fin de semana?
4: Bien, mi niño, ¿sabes que me contaron que salía en el canal 13?
0: Por supuesto que sí. Ahí estamos nosotros entregando. Somos nacionales.
4: Sí, oiga, esta radio es fenomenal. La lleva, pero no sé. Aunque le pongan miles de cosas a otra radio que sea mejor, esto siempre va a ser la primera.
0: Nosotros acá trabajo con humildad y trabajo dedicado a ustedes, nomás a ustedes que realmente nos escuchen y necesiten escuchar musiquita acá. Nosotros entregados a ustedes porque es la radio de la solidaridad y aparte que es una radio del pueblo, que es muy importante.
4: Sí, se echaba mucho de menos. Yo decía, ¿qué le pasaría? Y buscaba, y no, y después me fui con otra. No era lo mismo. Al final fui puro escuchando música romántica.
0: Ah, no, acá regresamos nosotros, pues. Cecilia, acá regresamos nosotros y acá estamos. Vamos a continuar, por supuesto, entregándole la alegría tempranito a usted. Ya usted
4: sí, está, hace muchas falta esa alegría, eso lo hacía falta a nosotros, sobre todo a escuchar la pistolita.
0: Ay, acá lo tengo, está cargadita, mira, ahí está.
4: No ha sentido ni un balazo.
0: Ahí está, tempranito, nomás metí dos balazos. Ahí está, caramba, cargadita. Muchos dicen, se te mojó la pólvora. No, que se me va a mojar.
4: Yo también decía que le pasó. El dueño que se enfermó, no la pistolita.
0: No, la pistolita.
4: La pistola no
0: se enferma, hay que cuidarla, lo cuidamos. Le pongo su forrito, yo le pongo, lo cuido. Oiga, mamita, ¿quiere pedir algún temita? ¿Quiere saludar
4: sí,
0: a alguien?
4: Quería mandar un saludo para el sector de Cordillería, a mis hijos
0: ya.
4: Y a mis nietos.
0: Póngale.
4: Y a la panadería JJ de allá de Don Julio,
0: ya,
4: de Cordillerilla.
0: Ya.
4: Y también escuchar dos canciones, si se pudiera.
0: Ya, ¿cuál sería?
4: La de Pedro y Pablo.
0: Pedro y Pablo, ya.
4: Y La Perra Está Amarrada.
0: ¿La perra está qué?
4: Está amarrada.
0: Ah, ya, La Perra Está Amarrada. ¿Quién lo canta eso?
4: Los Tigres del Norte.
0: Amarrada, ya, y le vamos a buscar de Los Tigres del Norte, ya.
4: Por favor, porque no le he soltado.
0: Ay, ¿de nuevo?
4: No.
0: Ay, ya, cuidadito.
4: Ya, le he soltado la perra.
0: Oiga,
4: Kiki, ya con mi torta me quedó hasta ayer un pedacito.
0: Oiga, ¿y cómo lo saboreó bien la torta o no lo saboreó
4: sí,
0: bien?
4: Sí, buenísima, muy buena.
0: Qué
4: Yo le di a mi hermana, me decía, oye, no te puedo creer. Sí, pues dije yo, si uno a veces recibe cariño de otras personas que antes la familia.
0: Sí, pues acá estamos nosotros entregando.
4: Yo le dije, me dijo, pero de verdad, sí, pues dije.
0: Oye, me llamaron.
4: Me dijo, se pasaron, me dijo la radio, me dijo a mi madre. ¿Y por qué te va a dar vergüenza? Le dije yo, si vergüenza se tiene para robar.
0: Claro, oigas, ¿sabes qué? Me saludaron de la gerencia. De la gerencia me llamaron y me dijeron, me felicitaron, oiga, me felicitaron porque hicimos buena la gestión y la verdad que también nos pusimos en el lugar de ustedes, como somos humanos y la verdad que nos dio bastante penita, pero le alegramos ese día de su cumpleaños.
4: Sí, es un cumpleaños de verdad, de todos los que nunca jamás, yo creo que hasta cuando Dios me tenga con vida y nunca yo se me va a olvidar ese cumpleaños, para mí fue lo más hermoso que yo tuve, de verdad, nunca, años. Ahí yo creo que tuve la fiesta más linda de mis 15 años.
0: Me parece muy bien, Cecilia. Y nosotros le vamos a seguir felicitando a toda la gente.
4: Oye, Quiquito.
0: Sí, dígame.
4: Y yo me quité años, po.
0: ¿En serio? ¿Por qué?
4: Porque cumplí 57.
0: ¿Y por qué dijiste menos?
4: Me equivoqué.
0: ¿Te equivocaste? Ah, te equivocaste.
4: Pero los años ya pasan.
0: Ah, te equivocaste. Ay, yo creo que donde me viste, ahí te bajaste los años.
4: ¿A dónde lo vio usted? Yo creo que lo vio.
0: Ahí se bajó los años, Pero no importa, yo acá. Oiga, ¿pero usted vio la pistola o no vio la pistola ese día?
4: Sí, vi la pistola. Lo vi personal.
0: Ay,
4: directo.
0: Lo viste personalmente. ¿Qué le pareció? ¿Le gustó o no le gustó?
4: Sí, pues.
0: Ay.
4: Yo decía, esa voz. Y yo ese día no sabía cuál de los dos eran, pues.
0: Claro, pero ya, tú lo viste.
4: Yo lo miraba alto a usted y yo decía, ¿será?
0: ¿Será o no será?
4: No será.
0: Qué bueno. Ya, Cecilita, lo estimo mucho, lo quiero mucho, que lo pase bonito y día martes, que vaya la chambita.
4: Usted también, cuídese mucho.
0: Ya, gracias.
4: Que llegue bien a su casita, que le salga bien todo lo que tenga en este fin de semana y todo lo que resta.
0: Me parece muy bien, se me cuida también, un abrazo.
4: Vale, usted también.
0: Gracias. Cecilia, que le celebramos el cumpleaños a ella. Quedó, pero más satisfecha, más. Quedó con ganas. ¿Quiere celebrar otro cumpleaños de nuevo? ¿Quiere celebrar un cumpleaños? Y nos vamos con este temita, a ver quién tenemos por acá. Nos mandan unos saluditos, a ver qué dice por acá. Escuchemos el audio.
5: Buenos días, amigos de tu pistola.
0: ¿Cómo está, señor?
5: Oye, hágame caso, señor, no mire para el cielo. Mire, que está aquí, me da esta mudo, la vuelta y le doy la boca.
0: No.
5: Mire para abajo, ¿no? Así lo hago yo.
0: Ay.
5: Oiga, qué bueno que haya vuelto.
0: Gracias.
5: Y quiero que me ponga el tema de Antonio Aguilar.
0: Ya.
5: El puente roto, amigo, tu pistola, la calle de Molina.
0: Ya, listo.
5: Cuídese.
0: El puente roto, ahí le vamos a programar el temita, por supuesto que sí. Le programamos el tema, por supuesto. Ahí tenemos acá otro, dice, muy buenos días, don Quique, ¿cómo está usted? ¿Cómo está su familia? Quiero pedir una cancioncita de los inseparables para saludar a mis hijos Manuel Marchán, José Marchán y mi señora Marixa Valenzuela, de parte de Alejandro Marchán. Ellos son de Romeral también, son clientes ya de nosotros. Ahí le ponemos de los inseparables. Acá lo estamos anotando. Inseparables, por supuesto que sí. Y nos vamos a la música. Ya son las 6 de la mañana con 22 minutos, las 6 con 22. A levantarse, cuates, a levantarse.

0: Con toda la gente, que ya se viene levantando acá. Nos mandaron mensajes de texto también a través de WhatsApp. A ver, y nos vamos. ¿Qué es lo que nos dice por acá? A ver, escuchemos, a todos ustedes, por supuesto. Que estoy vivito. No vayan a pensar que me llevaron los marcianos, ¿eh? Estoy vivito.
1: Buenos días, Pistolita, ¿cómo estamos? Usted va a salir cazándose hoy.
0: Ay, ay, ay, creo.
1: Quiero mandar un saludo a mi jefecito Julio Pizarro.
0: Ya.
1: A mi colega Alex Pizarro también.
0: Ya.
1: Y a todos nuestros auditores que están escuchando la RTR.
0: Me parece
1: un tema musical, ya. La Cruz de la Marihuana, que la pidió nuestro colega acá, que está trabajando.
0: Ya.
1: Así que felicidades, pues, coleguita. Ya. Que haya vuelto a las canchas.
0: Gracias, gracias, gracias. Y acá estamos con todos ustedes, por supuesto que sí. Si yo no me voy a ir, mientras no me voten, yo no me voy, ya me voy a quedar, pero todo el tiempo que yo quiera por acá. Así que un saludo para todos ustedes. Tienen Quique Pistolas para rato, tienen Quique. Vamos a la línea telefónica. ¿Quién tenemos por acá? Buenos días. Ya. Buenos días.
2: ¿Cómo estás? Saludos.
0: Bien, ¿con quién tenemos el gusto por ahí?
2: Don Carlitos Hernández.
0: Carlitos Hernández, lo veo triste, Carlitos Hernández, arriba
2: el ánimo. No, ¿cómo lo veo triste? Estoy contento porque anoche lo saludé por el intermedio de Don Nico.
0: Ah, ya, muchas gracias. Estaba descansando, me tomé el último descansito en la noche para hoy día estar como cuete.
2: Sí, lo saludé. Lo saludé en el programa de Don Nico ayer y deseándole que esté alentadito y el mejor programa que hace usted hoy, no es por nada.
0: Ay, gracias, don Carlito Hernández. También un saludo grandísimo para usted, que tempranito también usted va a la chambita ahí, que le mandamos un saludo por acá.
2: Oiga, don Quique.
0: Póngale.
2: Necesito el temita de los amigos de Loico, que me gusta mucho escucharlo, que me acuerdo de mi hija y se llama Lupita.
0: De Loica.
2: Se llama el perro negro, el amigo de Loica.
0: Ya, el perro negro. Ahí le ponemos el perro negrito. No hay problema.
2: La canción menciona a mi hija.
0: mire, qué bueno. Ahí le mandó un saludito también para toda su familia, para todos sus hijos. Oiga, por ahí vamos a estar saludándolo porque se viene algo muy entretenido dentro de pocos días y ahí le vamos a estar llamando, ¿ah?
2: Ya está, amigo Quique. Oiga, el temito de los amigos Loica, el perro negro.
0: Sí, acá lo tengo anotadito ya, no hay problema.
2: Y un saludo al amigo Barty.
0: Gracias a toda la gente,
2: Me alegro que esté levantadito. Chao, chao.
0: Listo, que le vaya súper bien. Gracias a todos ustedes, por supuesto que sí. Y nos vamos al mensaje también. Acá hay otro mensajito, a ver, de nuevo, ¿qué tal?
3: Muy buenos días, don Quique. ¿Cómo está, don Quique?
0: Bien.
3: Le mando un abrazo a la distancia.
0: Gracias.
3: Quisiera pedir un temita de los Reales del Valle, perder un amor.
0: Real.
3: Muchas gracias, don Quique. Tenga buen día y tenga un buen regreso a su casita. Chao.
0: Gracias.
3: Un compañero que está ahí en Sale Control.
0: Gracias.
3: Chao, cuídense mucho.
0: Vamos a los Reales del Valle. ¿Cuál me pidió? A ver, escuchemos de nuevo.
3: Muy buenos días, don Quique. ¿Cómo está, don Quique?
0: Ya.
3: Le mando un abrazo a la distancia, don Quique. Quisiera pedir un temita de los Reales del Valle, perder un amor.
0: Muchas
3: gracias, don Quique, que tenga buen día y que tenga un buen regreso a su casita. Chao, le mando un abrazo a usted y a su compañero.
0: Oye, pero
3: Sale Control.
0: Si pierdes un amor, viene otro. ¿Qué tantito? Si no me avisas, nomás yo te presento una. Así que. Y nos vamos a la línea telefónica a ver a quién tenemos por acá. Buenos días.
4: Buenos días, don Quique, ¿cómo estás?
0: Bien, acá, pecuatecito, bien, mi jefecito. Acá estamos sentaditos, ya peinaditos, ya para darle hasta donde queden las balas, nomás, bien.
4: Estuvimos un poquito alejados, estuvimos medio resfriados, pero ya estamos bien.
0: Sí, me parece bien. Yo también estaba un poquito por ahí, también resfriadito, pero ya estoy bien. Ya estoy acá como tuna.
4: Quiero mandarle una cerveza con limón y sal.
0: Y yo que no me gusta tomar, ya me está.
4: Oiga,
0: pero lo voy a hacer caso. Dígame.
4: Oiga, más ratito, después que terminemos de hablar, yo lo voy a esperar para que hablar algo ahí interno, por favor.
0: Ni un problema. ¿Algún temita?
4: Sí, queremos el carretonero de los Terribles del Norte, por favor.
0: Carretonero Nero, de los Tigres del Norte, ¿ya?
4: No, Terribles del Norte.
0: Terribles del Norte, ni un problema, ahí le vamos a poner.
4: Y ahí lo espero para comentarle algo, porfi.
0: Ya, listo, ni un problema, espéreme en línea, ya, listo. Acá seguimos nosotros y nos vamos a la música. Nos pidieron Pedro y Pablo para saludar a la complementada que le sobró la torta hasta allí. Este le sigue quedando tortita. Vamos ahí.

0: Pedro y Pablo, ahí está la Leticia, que se portó mal la Leticia, ¿eh? ¿Cuántas Leticias habrá hoy? Sí, nos vamos acá. A ver, ¿qué nos pidieron por acá? La perra amarrada, ya. Le vamos a poner la perra amarrada, por supuesto que sí. Y nos pidieron el tema y nos vamos. Queremos saludar a todos ustedes que están en la sintonía, que se están integrando. Todos los que van a la chambita también le mandamos un saludito de acá, del Despertar Ranchero con Quique Pistolas. A ver, por acá que me dice, muy buenos días, un saludo para usted. Si se puede, un temita, dos mujeres y un camino, por supuesto, de los Broncos. Gracias y muchas bendiciones también para usted. Claro, por supuesto, le vamos a poner ahí. A ver, déjeme anotarlo nomás, porque ya el papelito ya de nuevo se... A ver, este de los Broncos, dos mujeres y un camino. Así me decían antes a mí, dos mujeres y un camino. Hasta que me descubrieron y ahí no me quedé.
1: Un día
0: dos mujeres, un camino ya. De los Broncos. Ya, ahí lo anotamos. Para no olvidarme, porque tengo varios pedidos. Ya llenamos, a ver, por acá.
1: Cuídate, Juan, que ya por ahí te andan buscando.
0: Hay un bingo a beneficio, ahí vamos a tratar de saludarlo también a la gente que está realizando este bingo, a una persona que lo necesita. Ahí lo vamos a estar anunciando en un ratito más, por supuesto que sí. Hoy nos vamos a la música, la perra amarrada, la perrita amarrada, hay que soltar a la perra para que salga un ratito. No lo tenga mucho amarrado, ¿eh? Ahí, aguanta, pero no vayas a morder.

0: que sí, eso, ahí está la perrita amarrada, por supuesto que sí. Hoy nos vamos a la línea telefónica, tenemos a aló, buenos días.
1: Aló, buenos días, don Quique.
0: Con Glorita, ¿cómo estás, Glorita? Bueno, ¿me extrañaste, sí, o no me extrañaste? O no me extrañaste,
1: pero mucho, pues mucho. Igual puse la radio a las 5 de la mañana, por si acaso.
0: Por si acaso.
1: Pero lo echamos de menos mucho, mucho, mucho. No es lo mismo. La alegría nos faltó, la alegría del hogar, que se llama.
0: Gracias, oiga, ya estoy de vueltita, así que tengo Quique pistola,
1: sí,
0: para rato.
1: Qué bueno, gracias a Dios, que se siente bastante bien, así que creo que está recuperadito, ya. Lo cuidaron bien.
0: Sí, ya estoy recuperado.
1: Qué bueno, gracias a Dios, que lo tenemos de nuevo, sí, es una alegría para toda la gente. Yo quiero mandarle saludos, que escuché a la señora Cecilia, yo no pude llegar ese día 6 porque no pude llegar, tenía otra cosa y me
0: desocupé
1: muy retarde.
0: No, pero tranquilita, y le demos una alegría.
1: Yo esperaba que usted dijo que me iba a llamar, pues no me llamó. Pero, así que también ya, por
0: es que lo que pasa, madrecita linda, es que tuvimos mucho trajín para acá, para allá, para entregarle la tortita a la señora Cecilia, pero ahí le hicimos, ahí le cantamos el Happy Birthday, sí, to you, y bueno, sí, se fue contentísima, dijo
1: sí,
0: que
1: la gracias a Dios. Yo le mando mucho cariño a la señora Cecilia, y yo el día 6 me acordaba mucho de ella, me quedé como con los crespitos hechos ahí, pero no, ya me desocupé después de las 5 de la tarde, así que era muy tarde, ya. Así que igual le mando los abrazos a la señora Cecilia, y que ojalá el próximo año también pueda yo llegar allá para saludarla.
0: Gracias, Dios mediante.
1: Con harto cariño, porque yo soy del mes de los gatos también.
0: Ah, del mes de los gatitos, hay que pasar.
1: Yo soy
0: hay
1: de
0: que
1: agosto, del mes de los gatos, don Quique también, así que ahí lo voy a llamar para que me salude, me mande la canción del pañuelo, porque me encanta
0: el pañuelo. Entonces acá le vamos a poner para la Glorita el pañuelo.
1: Sí. Oiga, que Dios lo bendiga, gracias, y le dé mucha salud y esté mucho tiempo, porque sabe que donde uno anda, nosotros lo acordamos, increíble que lo echamos de menos.
0: Echamos de menos aquí que pistolas, ya te ganaste, sí, una pistolita, te ganaste. Mira.
1: Sí, echamos de menos las pistolas, todo eso, el cariño suyo, que usted nos da cariño, nos da alegría, ¿sabe usted? Porque yo de verdad me levanto muy temprano.
0: Gracias.
1: Soy bien a Londra. Yo he sido siempre a Londra, muy a Londra. Y lo echamos de menos, ¿sabe? Que si yo, ya sé, falte este caballero.
0: No, pero ya estoy acá. Ya no,
1: sí, con la gracia de Dios, muy contenta yo de escucharlo. Yo puse la radio temprano y lo escuché, así que me sentí. Además, ayer dijo que hoy día este caballero, don Cristian, dijo que hoy día venía a las 5 de la mañana.
0: Sí, por supuesto, ahí tuvimos un contacto con Cristian Aguirre, sí, ahí está nuestro coleguita.
1: Usted también. Sí.
0: Pero bien. Así que
1: oiga usted, ya estas bendiciones, que le vaya muy bien y ojalá que esté mucho tiempo.
0: Muchísimas gracias, Glorita.
1: Que lo sigamos escuchando, bueno, también nosotros, el Señor, los diez vida para seguirlo escuchando, porque creo que usted es bien joven.
0: Ya, por la voz que tiene, jovencito.
1: Joven. Yo no lo conozco.
0: Tengo.
1: Pero creo que usted tiene mucha vida todavía, está empezando a vivir su vida.
0: Gracias, Glorita, gracias, Gloria, por tu grande deseo.
1: Yo le deseo mucha felicidad a usted, que le vaya bien,
0: gracias,
1: que le vaya, que en todo le vaya bien, donde usted vaya, le vaya bien.
0: Muchas
1: porque
0: gracias.
1: Porque yo soy... para que sepa usted, yo soy evangélica.
0: Sí.
1: Yo escucho el folclore suyo también, el día que hay el otro caballero hace folclore y así. Porque nosotros somos evangélicas, caballero, para que sepa usted, pero nosotros escuchamos la música, yo escucho el México, a mí me gusta la música mexicana, yo siempre digo que soy del pueblo.
0: Eso, igual que la radio,
1: soy del pueblo.
0: Claro, usted pertenece ya a esta radio, ya usted es socia de la radio, así que tranquilita.
1: Yo pertenezco a la radio ya, porque está puesta ahí, nadie mueve mi radio, tengo una radio chica y nadie me mueve mis cosas, porque yo...
0: Por supuesto, que sí, por supuesto, mamita linda.
1: Muchas gracias, oiga, muchas gracias, y si puede me pone un disco, si no puede... No importa.
0: Yo de poder puedo, así que no se preocupe.
1: Ya, Muchas gracias, vea.
0: Ya listo, gracias a usted, Glorita. Gracias a usted, Glorita. Gracias, gracias por estar en la sintonía. Muchas gracias, auditora del programa, por supuesto. Oye, nos estamos atrasando con los pediditos. Luego vamos a ponernos al día. Gloria, muchas gracias. Tus palabras, ucha, me dio un poquito de penita, pero acá alegría, entre alegría y penita. Pero acá estamos, gracias, gracias, gracias. Acá dice, ¿cómo está Quique Pistolas? Muy buenos días, ¿cómo está? ¿Podría ponerme el temita? Ya borracho de la herencia de grandes, por supuesto que sí. Continuamos nosotros acá con el programa El Despertar Ranchero con Quique Pistola, 6:43 y me pidieron el Puente Roto de Antonio Aguilar y aquí viene, por supuesto que sí, 6:44.

0: muy mental.
1: Y así es, aquí estamos, nosotros continuamos, continuamos con la buena música, por supuesto, para la gente que ya está de pie, que están yéndose a la chambita, para todos los Charlie Pop también, que se están ya dirigiendo a sus labores todos los días, a los que están atrás del volante, con cuidadito, a manejar con cuidadito, ¿eh? Porque no faltan por ahí los que realmente no son responsables y provocan de repente por ahí un accidentito. Así que hay que estar, hay que estar pendiente de todo. Y nos vamos, no quiero atrasarles porque vienen los inseparables, 6:47, las 6:47.

0: ya son las 6 de la mañana con 50 minutos, las 6 con 50. Por supuesto que sí, acá continuamos ya la gente. Caramba, se enchufó de nuevo con nosotros. Por supuesto, aquí le vamos a nosotros a alegrar la mañana, todas las mañanas. Todas las mañanas del año lo vamos a alegrar acá. Empezaron las líneas telefónicas desocupaditas también para que nos pidan su temita. A ver, ¿a quién tenemos por acá? Buenos días.
1: Aloha, Kiki Pistolón.
0: ¿Cómo está, cuatecito?
1: ¿Dónde estaba de ti, Pistolón?
0: Oye, caramba, por ahí la gentecita me dieron con mucho hielo y me enfermé, pues.
1: Ya está, por encierrar el caballo calo por ahí.
0: Por supuesto. ¿Y cómo está, cuatecito? ¿Cómo está, jefecito, por ahí? ¿Cómo dice que le va?
1: Adiós, gracias, bien, por aquí.
0: Qué bueno. ¿Cómo está? ¿Está heladito? ¿Está heladito afuera?
1: Era la cosa por aquí, sí. Romeral helado.
0: Romeral. Oiga, amigo mío, ¿quieres saludar a alguien?
1: No, quería saludarlo, nomás si solo si sabes usted con qué lo había pasado, porque no estaba fecha de menos.
0: Sí, por supuesto.
1: Y que lo malo que no se le haya mojado la pólvora, nomás.
0: No, la pólvora te enterí. Mira, mira. Ahí está, escucha.
1: Ay, no,
0: Pero no, mira, ponte de costado, te puede caer.
1: Ay, no, alguna de Yolanda del Río, Pistolón, por favor, si puede.
0: ¿De cuál?
1: Yolanda del Río, ya.
0: Tengo pedidos, pero ya, y lo vamos a poner. Lo vamos a poner.
1: Pues, no se haga problema, sino.
0: Si no se lo pongo hoy día, se lo pongo mañana.
1: No más.
0: Se me cuida.
1: Se le secó la pólvora. Está bueno la pólvora.
0: Se me cuida, jefecito. Gracias por estar en la sintonía. Gracias. Línea telefónica, hola, buenos días. Ya te fui, nos vamos a la música porque estamos debiendo. Viene la cruz de marihuana que me pidieron. Acá viene el.

0: Eso que sí, ahí está la canción que me pidieron, La Cruz de Marihuana. Y ya vienen los amigos de Loico que me dio Carlitos Hernández. ¿Eh? Carlitos Hernández me pidió este tema, el perro negro, el perrito negro. Acá viene el perrito negro, por supuesto. Las 6 de la mañana con 56 minutos, 6 con 56, línea telefónica. Aló, buenos días. Aló, buenos días. Muy buenos días, ¿con quién estamos por ahí? Hola, hola, hola, Cetita, ¿cómo estás? Cuéntame.
1: Oiga, mi cariño, ¿me podrías tocar una canción?
0: A ver, si te alcanzo, te pongo la canción.
1: Rata de dos patas.
0: Rata de dos patas, ya, la rata de dos patas. Dedicado para alguien, ya sepa quién, ya sepa quién.
1: Ya.
0: Ya sepa quién, ya sepa quién, ya sepa quién.
1: Esa canción dice mucho.
0: Al que anda llorando, al que anda llorando, ya sepa quién.
1: Ya, mi amor.
0: Se me cuida. Ahí
1: ya,
0: le
1: mi amor, cuídate que te vaya bien.
0: Igual, 6 de la mañana con 56 minutos, las 6 con 56. Y nos vamos, los amigos de Loica, el perro negro, para saludar a Carlitos Hernández, que está en la sintonía. Un aplauso grandote para él. Y nos vamos a la música.

0: Y seguimos acá. Nos vamos a nuestros comerciales. No se vayan a ir. Nos vamos a los comerciales y regresamos. Son las 7 de la mañana.
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3: Son las 7 de la mañana en punto.
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0: Y continuamos, por supuesto, 7:10, 7:10. A ver, nos vamos, se llenó el WhatsApp. A ver, por acá, hola, Kike Pistolas, ¿cómo estás? Que tengas buen día, saludos desde Santiago, Juanita, sí, por supuesto. Mandamos saludos a Juanita, pero mándame el audio, quiero escucharte, Juanita. Así que no te me vayas a escapar, no te, mándame el mensaje de audio que tanta falta me hace.
1: Fue borracho, parrandero y
0: jugador. Ya viene el carretonero de los terribles del norte, acá ya está programado, acá le toca su turno, por supuesto que sí. A ver, nos vamos por acá a ver qué nos dice este mensajito de audio, a ver.
2: Hola, Kike Pistola.
0: ¿Cómo está usted?
2: Soy Steven Gavido, de la comuna de Sagrada Familia.
0: Ay,
2: y quiero pedir
0: bueno.
2: Una canción de los Pincheras del Sur de John Rosales, se llama Tus Mentiras. Sí. Y un saludo para usted, Kike Pistola.
0: Gracias.
2: Y ayer estuviste enfermito.
0: Sí.
2: Y ahora volviste a la radio. Chao.
0: Necesitaba una enfermera. Vamos a escucharlo de nuevo, que levanta.
2: Hola,
0: Kike
2: Pistola.
0: Hola.
2: Y soy Steven Gavido, de la comuna de Sagrada Familia, y quiero pedirle una canción de los Pincheras del Sur de John Rosales, se llama Tus Mentiras.
0: Mentiras.
2: Y un saludo para usted, Kike Pistola. Y ayer estuviste enfermito.
0: Sí.
2: Y ahora volviste a la radio. Chao.
0: Gracias por su gran deseo. Gracias. Entonces, sí, nosotros ahí estuvimos dándole un poquito, pero ya estamos de pie, ya estamos aquí. Vamos a la línea telefónica a ver a quién tenemos por acá. Buenos días.
3: Buenos días, señor.
0: ¿Cómo está usted, señor? Gustazo de saludarlo. ¿Cómo está?
3: Me alegro que haya amanecido bien, mi caballero.
0: Bien, acá estamos como tuna de nuevo, estamos como tunita.
3: Y lo echamos alto de menos ayer.
0: Sí, gracias. A ver, ¿algún temita quiere saludar a alguien?
3: Sí, mi amigo, Rama Seca de los Praderos.
0: Rama Seca.
3: De los praderos,
0: ya listo, de los praderos. Para escucharlo.
3: Sí, mi amigo.
0: Me parece muy bien, gracias por estar en la sintonía. Un aplauso para ti, un aplauso. Gracias. Aquí estamos, 7:12. Me dice, por favor, ¿pudiera escucharme? Lo escuchamos todos los días, la radio a este horario. Póngame uno de los amantes, dedicarle a mi amor Jorge Raúl. Jorge Raúl, un aplauso. Te están dedicando una cancioncita, compa. Le vamos a poner uno de los amantes. A ver, de los amantes. Amante, ya. Ahí le vamos a programar el temita, por supuesto que sí. Y nos vamos a la música. Viene el carritonero, por supuesto. Acá está, ya lo tenemos la programación. Ya está acá en la lista, ya está en la listita. Así que acá le ponemos que venga nomás el carretonero. 7:13. Acá está Kike Pistola.

0: seguimos por supuesto acá. Estamos a través de la frecuencia de la radio tropical latina, la 95.5, acá la casa matriz. Y toda la frecuencia de la radio Curicó, Gualañevi, Chuquén, Curepto, Constitución, Iloca, Duau, Pencahue, Talca, Linares, Cauquenes, San Fernando, Lolol, Paredones y Pichilemu. Un aplauso para toda la frecuencia de la radio, por supuesto que sí. Y nos vamos a ver a quién me mandaron un audio. A ver, vamos a escuchar el audio del WhatsApp.
1: Hola, Cristóbal, ¿cómo está?
0: Bien, acá
1: estamos. Echo de menos ayer, ¿eh?
0: ¿Ah, sí?
1: Echo mucho de menos que no estuviera en el programa.
0: Ah.
1: Así que me alegro un montón que ya está de vuelta. Un abrazote.
0: A ver, escuchémoslo de nuevo. Me habló medio apuradita.
1: Hola, Cristóbal, ¿cómo está?
0: Ahora sí, ahora que sí.
1: Echo de menos ayer, ¿eh?
0: Gracias.
1: Echo mucho de menos que no estuviera en el programa.
0: Gracias por
1: Así
0: echarme
1: que me
0: de
1: alegro menos. Un montón que ya está de vuelta. Un abrazote.
0: Gracias por echarme de menos, cuentecita. Gracias, caramba. A ver qué dice por acá, pongámosle otro audio, a ver qué es lo que dice.
2: Hola, buenos días, mi querido pinche pistola.
0: ¿Cómo está, cuate?
2: Me alegro que amaneciera bueno el día, güey.
0: Sí, acá estamos poniéndole el hombro.
2: Lo echamos de menos, ayer lo extrañamos,
0: gracias,
2: ayer, hombre.
0: Gracias.
2: Acá, quiero ahí mandar un saludo a Póngale. Todas esas chulitas que están solas, si se acuerdan de mi día.
0: Ay, nomás.
2: En especial para usted y su amigo, un abrazo grande ahí, como lo quiero usted, hasta que le duelan las costillas.
0: Eso, caramba, sí, ponele bueno. Ay, nomás.
2: Que esté muy bien.
0: Gracias.
2: Y una canción, por favor, ¿Cómo? Mujeres Divinas, para todas esas chulas,
0: mujeres
2: hermosas.
0: Divinas, ya me parece bien.
2: Gracias.
0: Mujeres Divinas. Gracias, Catecito, gracias por estar en la sintonía de la radio. Gracias, sí, ahí viene Mujeres Divinas, ya está en la lista también. Gracias por estar. Y a toda la gente que realmente ya me extrañaban estas bandidas, me extrañaban estos cuatecitos, caramba. Aquí le vamos a poner, ya viene Dos Mujeres, Un Camino, ya de Los Broncos, también ya está programado, ya estamos casi listos para tocar y continuar con la programación de la radio. 7:19, las 7:19, y acá le ponemos bueno, por supuesto que le ponemos bueno, y nos vamos con Los Broncos, Dos Mujeres y Un Camino, oye.

0: Dos mujeres, un camino. Ahí están dos mujeres. Ya viene también la cancioncita, el pañuelo para Glorita. Glorita, que está en la sintonía, Gloria. Y te voy a... voy a tocarte el tema mejor. Para que no se escuche mal, para que no se escuche mal. Sí, ahí tenemos el pañuelo. Ya viene el pañuelo también que nos pidieron, que nos solicitaron. Y hay muchos temitas, muchos temas todavía que tengo que ponerle a todas. A todos y a todas hay que entregarle el temita. Ya viene también... ya borracho de herencia de grandes. Yolanda del Río también, el pata, la rata de dos patas. Me pidieron de los Pincheiras del Sur también, ahí está. Y viene Rama Seca también. Y Mujeres Divinas, ya, ahí está. Amantes también me pidieron, esto me pidieron. Así que están en la lista todos y nos vamos con la música. A ver quién tenemos acá en el WhatsApp. Escuchemos en el WhatsApp. Acá está Juanita. A ver, vamos con Juanita. A ver, ¿qué es lo que me dice Juanita? Porque ella sí me levanta el ánimo. Pongámosle, a ver.
1: Titiritola, le quiero pedir una canción.
0: ¿Cuál?
1: De los rancheros de Río Maule.
0: Ya.
1: Tú sabes que la cantan los rancheros de Río Maule con los Pincheiras del Sur.
0: Río Maule.
1: Por favor, si alcanza ya.
0: Con los Pincheiras. Cheiras. Los Pincheiras del Sur, pero ¿cuál temita? ¿Cuál temita? A ver, ¿cuál temita? ¿Cuál temita?
1: Titiritola, le quiero pedir una canción.
0: A ver.
1: De los rancheros de Río Maule.
0: Ya.
1: ¿Tú sabes qué?
0: ¿Tú sabes qué?
1: La cantan los rancheros de Río Maule con los Pincheiras del Sur.
0: Ya, le vamos
1: a... Por favor, si alcanza, ¿ya?

0: Ya son 7 de la mañana con 29 minutos, por supuesto que sí, 7 con 29. Aquí, a ver cómo me dice la Juanita, a ver qué me dice la Juanita, a ver qué me dice, a ver.
1: Dice pistola, a ver, no escuché.
0: ¿No escuchaste?
1: ¿Qué le levanto? ¿Qué cosa?
0: ¿Cómo?
1: ¿Me puede repetir, por favor?
0: Yo no le entendí. A ver.
1: ¿Qué pistola? A ver, no escuché. ¿Qué le levanto? ¿Qué cosa?
0: No, usted me pidió...
1: ¿Me puede repetir, por favor?
0: ¿Tú sabes qué? Me pediste los rancheros del río Maule con los pincheras y ¿tú sabes qué? Eso te dije, Juanita, eso. Vamos con la... Ya borracho, herencia de grande. ¿Nos vamos con herencia de grande o nos vamos a ver qué? Hay que verla ahora, 7:30 minutos, las 7:30, 7:30 minutitos, creo que nos vamos a los comerciales, regresamos, no se vayan a ir, ya nos queda todavía media hora para tocarle sus canciones, ¿eh? Nos vamos a los comerciales y regresamos, por supuesto que sí, regresamos porque a las 8 viene la noticia, así que estén atentos a lo que va a pasar y nos vamos a los comerciales, regresamos tantito.
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0: Son las 7 de la mañana, con 30 minutos.
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Seguimos nosotros en Despertar Ranchero. Por supuesto, saludos a todos ya que están levantaditos, todos ya que se están yendo a la chambita. Les mando un saludo cordial, por supuesto que sí, por supuesto que sí. Aquí estamos nosotros entregándole la buena música. Queremos mandar un saludito, por supuesto, también. 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El gran gestor inmobiliario Jorge Godoy Valenzuela, claro que sí. 7 de la mañana con 40 minutos, las 7 con 40, por supuesto, ya viene Yolanda del Río. Nos pidieron Yolanda del Río, por supuesto que sí. Y acá le vamos a tocar Yolanda del Río, porque a las 8 viene la noticia. 7 con 40 minutos, las 7 con 40. Pongámosle a Yolanda del Río, por supuesto que sí. Eso. 7 con 41. 3, 2, se está atrasando, se está atrasando. Porque viene bueno, viene bueno. Este tema es muy bueno. Con esto le va a dar más ánimo de levantarse. Ay, ay, ay, no más. 7 con 41. El despertar.

0: Las 7, las 7 con 45, ya las 7 con 45, ya viene la rata de dos patas, la ratita está dedicada ya a la rata de dos patas, por supuesto, también está en la lista acá, sí lo pidieron también. Creo que no voy a alcanzar, creo que no voy a alcanzar para todas, ¿sabes? Pero yo mañana le pongo en la programación, porque parece que son 7:45 de la mañana, por supuesto que sí. A ver, nos vamos por acá para el WhatsApp, ¿qué es lo que nos dice el WhatsApp por acá? Buenos días. Ay, ya me mandó la cancioncita de los traicionados de Chile. Ya vamos a ver si alcanzamos, si no, ya tendría que ser mañana. Pero vamos a ponerle empeño, ¿qué tantito? Le ponemos empeño nomás. Ya viene la rata de dos patas, por supuesto. A ver, vamos a la línea telefónica. ¿Quién tenemos en línea? Vamos a la línea telefónica. A ver. Aló, buenos días.
1: Aló, buenos días.
0: ¿Con quién tenemos el gusto por ahí? ¿Con quién hablamos?
1: Caballero
0: Palquibudi. Palquibudi, saludos cordiales para que Palquibudi. Un aplauso. Gracias, me parece muy bien. Oiga, ¿algún temita?
1: Sí. La ley de la vida.
0: ¿La ley de la vida?
1: Sí.
0: Ya, acá le vamos a programar la ley de la vida. ¿Cómo está por allá? ¿Hace calor, hace frío?
1: Mucho calor acá.
0: Ay, hace calor, pues ya están en la costa, están por allá, están en la costa.
1: Ya,
0: un abrazo, ahí le vamos a programar su temita, ¿eh? Gracias por estar en la sintonía. Acá estamos del Despertar Ranchero, con Quique Pistolas, qué tantito, nos vamos con Rata de Dos Patas, la Paquita del Barrio, por supuesto, hasta también me lo pidieron, y ahí le ponemos.

Ya tenemos, la tenemos, las 7 de la mañana con 51 minutos, por supuesto, 7 con 51 minutos. Aquí estamos en el Despertar Ranchero, por supuesto, ya vienen los pincheiras de John Rosales, tus mentiras, ya esto también lo tenemos en programación, ya está en la programación. Así que tantito, si no alcanzo a tocarles a todas, ya mañana, mañana será, porque caramba, a las 8 vienen las noticias, por supuesto que sí. Acá viene el temita para no cansarles, vienen los pincheiras del sur de John Rosales, tus mentiras.

0: Chiqui Pistola.
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0: Que tenga un lindo día.
2: Gracias.
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2: Gracias por llegar en la sintonía.
0: Chao, chao. Gracias por todo. Hoy con este programa. A pesar que sea el Chiqui Pistola, ¿eh? Yo prefiero el Chiqui con sabor a chocolate.
2: Gracias, gracias, gracias. Nos vamos, nos despedimos. Y nos vamos allá. Nosotros nos despedimos de todos ustedes también. Gracias por estar en la sintonía de la Radio Tropical Latina, por supuesto que sí. Y nos despedimos hasta el día de mañana. No pierda, a partir de las 5 de la mañana estamos con todos ustedes. Y nos vamos. Gracias por estar en la sintonía.
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0: 7 de la mañana, 57 minutos. 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
1: Son las 8 de la mañana en punto.
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0: Dicatel inicia proyecto de seguridad vial con instalación y mejoramiento de Lomo Toro. La actividad fue organizada por la Municipalidad de Curicó, quien realizó el seminario Crecer con Derechos. Y la Corporación de Ayuda al Niño Quemado con Iquén anunció el lanzamiento del manual para diagnosticar y tratar quemaduras.
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0: Hola, ¿cómo está? Muy buenos días. Sean muy bienvenidos a nuestro programa matinal de noticias a través de toda la red de Radio RTL. ¿Cómo están? Día martes ya, 11 de agosto. Imagínense cómo pasan los días rápido, ¿eh? Don Barty lleva ahí en una libretita los días que sí, los días que no y los días como avanzan. Ya le queda poco de esa libreta, Barty. Claro, porque solamente quedan 142 días para finalizar el año 2026. ¿Se imaginaba que llevaba la cuenta? Sí. 142 días. Bueno, y la verdad es que otro conteo regresivo que nos tiene bien contentos, ¿no? Es que quedan prácticamente 20 tantos días nomás. No, poquito más. 40 días. 39 días para que sea 18 de septiembre. Oye, qué fantástico, ¿eh? Saludamos a todos ustedes que están conectados a esta hora en toda la zona central del país. 11 de agosto, saludamos a todas las claras. Todas las claritas. ¿Ah? Por allá en Sarmiento está la tía Clarita Gutiérrez, que es tan querida ahí en el sector. Sí, pues le mandamos un saludo a ella en este día. Claras, todas las claritas. Bueno, vaya nuestro abrazo, nuestro sentido reconocimiento el día de hoy en su onomástico, ¿eh? Como todos los días lo hacemos, pues, ¿no? Es una forma de acercarnos a ustedes saludando a quienes están de onomástico, pero también a quienes están de cumpleaños, a quienes están celebrando un aniversario de matrimonio o algún aniversario de divorcio, a quienes están festejando alguna actividad especial. Yo siempre les digo lo mismo, no tiene que ser sábado, viernes, domingo para celebrar, puede ser cualquier día de la semana. Habiendo un motivo, la vida es una sola y hay que disfrutarla nomás. Pues bien, nosotros vamos a adentrarnos en las informaciones. Saludamos a don Barty Núñez Retamal, muy amigo de la Chilindrina, y Sergio Peñalosa Calderón en la lectura de los textos informativos el día de hoy. Heladita jornada, ¿no? Termómetros bastante bajos a esta hora de la mañana. Vamos a estar revisando el informe del tiempo nosotros luego. Sin nuestro informador meteorológico, nuestro informador está solamente al mediodía. Pero nosotros le vamos a contar algunos detalles de cómo va a ir avanzando. Pues bien, pues vamos revisando noticias y lo que ha marcado la agenda noticiosa, sin antes adelantarles que vamos a tener un contacto el día de hoy junto a la diputada Priscila Castillo, como es típico, lo característico los días martes, para hablar de varios temas que tienen que ver con el trabajo legislativo. Y también va a estar en nuestros estudios y que la gente espera el día martes, ¿eh? Sobre todo para escuchar a la alcaldesa Claudia Medina de Rauco. Mucha gente ahí en la comuna de Rauco que nos escucha bastante, que siguen nuestros programas, que se informan, que se acompañan, que se entretienen y esperan el día martes para escuchar las novedades y las noticias que entrega la Municipalidad de Rauco. Así que va a estar con nosotros también dentro del programa la señora Claudia Medina, alcaldesa de la comuna de Rauco. Pues bien, no hay muchas novedades, sí las hay. Y todo esto fue con un incendio declarado, quiero decir, en horas de la jornada de ayer, en donde se generó este incendio de una casa habitación que debió activar la primera alarma de incendio, ¿no? Y qué quiero decir con eso es que efectivamente se activan todas las unidades del Cuerpo de Bomberos de Curicó, quienes debieron concurrir hasta el pasaje El Tambillo con calle Licantén en el sector Aguas Negras. En el lugar, una vivienda, según tenemos conocimiento, de material ligero, resultó completamente dañada a raíz del fuego. La situación mayormente compleja, ¿no?, por la labor de los vecinos que querían rápidamente, ¿no es cierto?, contener el avance del fuego, y que afortunadamente se logró, ¿no? Porque a pesar de que el incendio era bastante violento, se pudo contener y prevenir o detener por lo menos el avance del fuego a las viviendas inmediatamente contiguas, así que genera la preocupación a la hora de un incendio, el que se propague, y sobre todo ahí en el sector de Aguas Negras, porque déjeme decirle que ahí, y en varias partes de Curicó, no solamente ahí, las casas son, son pareadas, ¿no? Por lo tanto, se genera la preocupación, el que justamente se puedan avanzar a través de los techos, el fuego, ¿no es cierto?, y que genere esta problemática. Por lo menos cuatro compañías del Cuerpo de Bomberos de Curicó debieron combatir el fuego que amenazaba con propagarse a otros domicilios colindantes, tomando en cuenta que las casas, claro, prácticamente eran de este tipo pareadas, ¿no? Pasaje Tambillo con calle Licantena, ahí en el sector Santos Martínez, donde lamentablemente este incendio afectó a una vivienda particular, que era de, según entendemos, de material mixto, en su parte baja con de manera sólida, ¿no es cierto?, pero que también tenía material combustible en su parte superior y que generó el rápido actuar de bomberos en ese lugar, dejando personas en calidad de damnificados y que el municipio curicano debió hacerse presente para poder entregar la ayuda correspondiente, ¿no es cierto?, de aquellas situación de emergencia que se presentó en horas ya prácticamente de la noche de ayer, ¿eh? Y se hizo sentir la sirena del Cuerpo de Bomberos, que activa, ¿no es cierto?, a todos los voluntarios para poder acudir de manera rápida a este incendio. Un hecho lamentable que, por lo demás, en estos días de frío se genera principal inconveniente. Uno, cuando ocupamos calefacción por electricidad, tienden a ser los conductores eléctricos, los cables, ¿no es cierto?, en el entretecho, que muchas veces no tienen las mantenciones adecuadas o no están con una instalación debidamente certificada, se sobrecalientan o se recalientan y se generan estas situaciones de incendio. Por lo demás, cuando se utilizan estufas de combustión lenta, estas estufas a leña, puedan ser certificadas o no certificadas, con leña debidamente certificada o no, pero son los ductos, los tubos que van hacia el exterior, que a veces quedan o con mala instalación, de manera inadecuada, o la acumulación del hollín, producto de la poca limpieza, ¿no es cierto?, que tienen estas estufas, la mantención, ¿no?, el mantenimiento correcto, genera el que se produzca este tipo de incendios a veces también. Y por eso es que siempre el llamado, como en estos días de frío, aumenta la intención de querer calefaccionarse, a tener en cuenta, ¿no es cierto?, estos distintos factores que son de riesgo y que preocupan a la ciudadanía y que ponen en peligro muchas veces a la propiedad, a la estructura, y que claramente tiene que ver con este principio de este incendio y que terminó lamentablemente consumiendo toda una casa habitación. Pero ante eso, siempre es mejor prevenir que curar. Así que si usted tiene en su casa, y bueno, recuerde que estos mantenimientos tienen que hacerse siempre al principio del invierno. Después ya es como tarde, ¿no? Después como que se generan problemas sin previo aviso y ya nos acordamos recién ahí que tenemos que hacer mantención. Entonces la recomendación es siempre, si no lo hizo ya a principio de invierno, bueno, tenga ahora la opción, mientras no está lloviendo, para subirse a la techumbre también, de hacerle mantención a los equipamientos de estufas a combustión lenta. Ojalá que las estufas a parafinas también, ¿eh? Porque muchas veces se generan complicaciones con estufas a parafinas que no están con la mantención adecuada, intoxicación, y por nada del mundo, ojalá, yo sé que hay gente que no tiene más recursos que eso, por nada del mundo instalar estos braseros con carbón, ¿no? Claro, porque al igual que el gas, el carbón emite un componente tóxico que finalmente, si se utiliza de manera inadecuada o despreocupada, incluso puede llevar a la muerte. Así que hay que tener precaución con la calefacción, principalmente en los distintos domicilios, chiquillos. Pongan atención a eso y ojalá se puedan hacer las mantenciones adecuadas. 8 de la mañana con 12 minutos. Bueno, y vamos a ir con otras noticias, ¿no es cierto? Ayer hablábamos sobre este lamentable sismo que afectó, no a Chile, pero sí afectó a Colombia. Y fíjese que acá en Curicó estábamos muchas veces, lo hemos dicho, pero también estábamos conversando con algunos extranjeros que son colombianos, quienes tomaron contacto con nosotros y nos dijeron de la dura realidad y cruda realidad que está viviendo Colombia, justamente producto de este terremoto 7.4 que se vivió la jornada de ayer, en donde la cantidad de muertos ha aumentado de manera pero sostenible y preocupante, ¿no? Entonces nos daban cuenta de esta situación, nos daban aviso de que lamentablemente habían familiares que estaban afectados por la impresionante cantidad de derrumbes, ¿no es cierto? Y que esto finalmente no para, hay actualizaciones, ¿no es cierto?, que dan incluso extraviados a por lo menos 1.400 familias afectadas que deberán reconstruir sus domicilios, sus casas. Se habla ya hasta ahora de 169 muertos, mientras que el número podría ir aumentando. Son más de 900 heridos y decenas de edificios que han colapsado producto de este sismo magnitud 7.4 que ocurrió a las 7:34 horas locales, según el Servicio Geológico Colombiano y de los Estados Unidos. En Pereira, una de las ciudades más afectadas hasta ahora, la mayor parte de la ciudad está sin electricidad, mientras decenas de voluntarios buscan con linternas señales de vida bajo las ruinas de edificios. Fíjese que, bueno, redes sociales da para alto, ¿no? Imágenes que son tremendamente dantescas, donde, discúlpeme lo gráfico, pero donde permanecen personas ya fallecidas entre los escombros. Y yo no sé si no hay una suerte de criterio de poder censurar a la imagen pública, ¿no es cierto? Estas, valga la expresión, imágenes que son de grueso calibre y que están dando vueltas, circulando por el mundo. Algunas autoridades locales incluso han solicitado decretar el toque de queda, y después de que se haya producido estos primeros incidentes, han habido saqueos, intentos por facilitar las labores de los equipos de rescate y de emergencia. También se han reforzado la seguridad en distintas calles con la presencia del ejército colombiano. Mire, el ministro de Asuntos Exteriores de Colombia, José Manuel Álvarez, ha informado este martes que su departamento tiene contabilizadas 164 personas de nacionalidad española que están desaparecidas en Colombia tras el terremoto que sufrió el país este lunes, pero no tiene constancia de heridos ni fallecidos, mientras se hablan ya de varios chilenos que están radicados ya en esos lugares, que se encuentran también sin contacto telefónico, al menos en calidad de desaparecidos en esta primera instancia, y no se ha podido determinar la condición de salud de cada uno de ellos. Esta es una información que está siendo actualizada minuto a minuto, hora tras hora, respecto de todo lo que se ha observado en Colombia, y que los expertos han ido analizando, ¿no es cierto?, los hechos que afectaron hace prácticamente un mes a Venezuela, con el doble sismo, ¿no?, que ocurrió ahí, y que este de Colombia reúne unas características muy similares a las producidas en Venezuela. Si bien es cierto, las condiciones en que Colombia hoy día enfrenta este terremoto en una condición política interna del país son distintas a la de Venezuela, pero las condiciones en donde hay destrucción, caída de edificios, y que los expertos han dicho, en comparación a sismos de la misma característica que podrían afectar eventualmente a nuestro país, sin el ánimo de asustar, ¿no? Pero estamos en un país sísmico, una situación que puede pasar en cualquier minuto y claramente podrá generar algún inconveniente parecido a lo que ha sucedido en Colombia. Sin embargo, expertos en esa materia han señalado que Chile está mayor y mejormente preparado para enfrentar un sismo de estas características debido al tipo de exigencia en las construcciones que desde el año 1986 en adelante ha tenido un importante avance en la normativa de construcción. ¿Ah? Por ejemplo, la instalación de cadenas en las estructuras es algo que por lo menos en Venezuela y en Colombia no existe. No existe. Por eso es que claramente hay destrucción de casas prácticamente nuevas, de lujos. Sin embargo, aquí la exigencia es mucho mayor. Técnicamente no es que este terremoto no genere algún daño, pero sí, evidentemente, la destrucción es mucho menor. Obviamente que todavía nosotros tenemos estructura histórica que probablemente se vea afectada con este terremoto, como iglesias antiguas que pudiesen verse afectadas, casas de adobe que todavía se mantienen en pie y que han sido reconstruidas, o diferentes espacios que todavía tienen construcciones antiguas, podrían claramente tener daños. Pero claramente el terremoto es y ha sido algo que llama la atención y se sobresale a los hechos que se han venido presentando en los últimos años, sobre todo ahí en Colombia. Un hecho lamentable que ya el país que nuestro país se prepara, ¿no es cierto?, para enviar una importante ayuda hasta ese lugar. Incluso ya equipos especialistas en rescate también se preparan para ir en ayuda del país de Colombia. Vamos a hacer una pausa, vamos a separarnos un instante y luego volvemos con más informaciones cuando ya son las 8 de la mañana con 18 minutos.
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0: 8 con 21 minutos, estamos ya en contacto a esta hora con la diputada Priscila Castillo. ¿Cómo está? Diputada, gusto saludarla, bienvenida.
1: Buenos días, Sergio, buenos días a toda la comunidad. Bien por acá, ¿ustedes cómo están?
0: Con una mañana bien fresca, bien frío, por lo menos acá en la zona central del país. Me imagino que Valparaíso tiene una condición mucho más templada en esta época, ¿no?
1: Sí, hace frío, pero un poquito nomás, no está así como congelado como nos pasa allá, que creo que hoy en la mañana amaneció con escarcha también en nuestra zona.
0: Sí, pues bueno, es una condición de frío que está por estos días acá en la zona. Diputada, hay temas importantes con los que vamos a partir conversando, porque usted se reunió con el subsecretario de Educación, Daniel Rodríguez, y todo esto junto al obispo y pastores de la Iglesia Metodista Pentecostal. Todo esto para avanzar en la implementación de clases de religión evangélica en los colegios del país. ¿Cómo fue esta reunión y qué se busca lograr, diputada, con esta iniciativa?
1: Sí, bien, mire, lo que pasa es que dentro de los establecimientos educacionales que son, digamos, municipalizados, a los alcaldes nos toca, a propósito de cuando la educación es municipal, porque ahora también está en el tema de los SLEP, que nosotros como provincia se supone que deberíamos iniciar el primero de enero del 2027. Entonces, hay una preocupación de los obispos y de los pastores, porque en algunos municipios ya se había implementado las clases de religión evangélica. Hay una obligación legal que no siempre se da a conocer, y que es que en todos los colegios, cuando uno matricula a los niños a principio de año, tiene que llenar una encuesta, y esa encuesta definir si el niño quiere o no tener clases de religión. Y dependiendo de la decisión que tome el apoderado, digamos, junto con el alumno, el establecimiento tiene que ser capaz, digamos, de poder impartir en las clases de religión que se solicitan. Y normalmente lo que se pide son las clases de religión, digamos, católica, o también la clase de religión evangélica. Entonces hay todo un tema ahí de los profesores, de que tienen que tener su título profesional, de que tienen que tener la autorización respectiva de la iglesia. Hay varios temas administrativos que ahí acompañamos a los pastores a hablar con el subsecretario para ver cómo se va a ir dando esto a propósito del cambio a los SLEP. Se está avanzando, hay que hacer algunas modificaciones de ley, y por eso es que era tan importante que nos juntáramos con el subsecretario y con los obispos y los pastores ahí de la Iglesia Evangélica.
0: ¿Por qué considera, diputada, que esto es importante impartirlo en los establecimientos educacionales, toda vez que yo se lo pregunto? El tema del cristianismo, el catolicismo, ¿no es cierto?, es algo que se inculca desde los hogares, y que incluso se puede tratar con mayor conciencia cuando los niños vayan creciendo, quizás, a lo mejor, y no ser impuesto a lo mejor de la manera de que los establecimientos educacionales impartan este tipo de religiones a los alumnos. Se lo pregunto desde ese punto de vista, ¿por qué cree que es tan importante recibirla en el colegio?
1: Sí, muy buena pregunta, Sergio. Yo creo que la comunidad también ahí la puede, digamos, la podemos responder y reflexionar al respecto. Lo que pasa es que nuestro sistema de educación, y ahí cada uno, digamos, se responde, tiene que ayudar también a preparar a los chiquillos para la vida. Porque está bien que nosotros aprendamos matemática, lenguaje, ciencia, bien. Pero de manera transversal, y esto cada profesor, digamos, coloca su sello, ¿cierto? Uh-huh, sí. También hay un tema de educación emocional o de educación espiritual que deben tener los niños. Y pasa que algunos lo tienen en la casa, ¿no? Muchos, ¿cierto?, tenemos esa buena o mala, deficiente o eficiente.

0: también de ayudarnos de repente a salir de los vicios, a salir de malas prácticas, a formarnos en definitiva como buenos ciudadanos. Entonces,
1: claro,
0: creo que hay que relevar el trabajo que hacen las distintas iglesias que tenemos en nuestro país.
2: No, ese es un punto a favor, diputada. Las iglesias cumplen un rol fundamental. De todas maneras, pero no cree también, y esto sin el ánimo de cuestionar lo que se está haciendo, ¿eh? Por favor, no cree también que a raíz de que si se le va a dar la importancia, ¿no es cierto?, a manifestar este tipo de clases de religión, ¿no es cierto?, a los estudiantes también, que sea más enérgico también la propuesta de poder impartir educación cívica, que se perdió también en los establecimientos y otras en esta área.
0: Sí, de todas maneras, bueno, hay contenidos y hay temas que son transversales en nuestro sistema de educación, y que tienen que ver con todo lo que es la convivencia escolar, y yo creo que siempre le hemos puesto mucho esfuerzo, digamos, a todo lo que es el aprendizaje en las diferentes materias. Es lo que se mide en la PSU, digamos, es lo que uno mide también, el nivel de conocimiento que puede tener el joven en diferentes materias, pero todo lo que es socioemocional, y todo lo que es comunitario en el caso de la educación cívica también, como usted señala ahí, es fundamental. Y yo creo que como país tenemos que cada día avanzar más en eso.
2: De todas maneras.
0: Y lo digo, a ver, hoy día vemos, por ejemplo, todo lo que son los niños con condición espectro autista, que las mamás, los papás, la familia tiene que aprender, digamos, cómo poder trabajar con ellos, cómo poder ayudarlos, pero el resto de la sociedad también tiene que aprender de cómo poder trabajar con,
2: claro,
0: ellos, cómo poder convivir
2: con
0: las diferentes personas que a veces tienen una discapacidad o que tienen algún tipo de condición. Y muchos de nosotros llegamos y emitimos un juicio a veces, uh-huh, o nos ponemos en mala con alguien porque no entendemos esa condición. Entonces, creo que el sistema educacional hace mucho, pero también necesita las herramientas para poder trabajar todos estos temas, porque yo insisto, lo más importante es que preparemos a los chiquillos para la vida, para saber cómo gestionar las emociones, porque una persona puede tener mucho conocimiento,
2: sí, pues,
0: y ahí yo creo que muchos van a estar de acuerdo, ¿cierto? Puede tener mucho conocimiento, pero de repente una persona, no sé, compleja, tóxica, que trae un montón de problemas. Entonces, el conocimiento no necesariamente significa el valor humano de la persona. Yo creo que tenemos que avanzar en eso, en el valor humano, en la forma en que una persona es capaz de convivir de buena forma con los demás.
2: Bueno, termino muy de acuerdo con usted, diputada. Pero también vamos a pasar a otro tema. Y la verdad es que a ustedes como parlamentario, y a usted le tocó trabajar mucho como alcaldesa de la mano con dirigentes sociales, ¿no? Y que muchos de ellos son quienes representan las distintas comunidades, se desvelan en horarios, dejan sus casas botadas muchas veces por hacer trámites. Por eso, justamente, sacar adelante a sus propias comunidades y vecinos de sus sectores. Y en el marco del Día del Dirigente, recorrió distintas comunas usted de la región para... Perdón, estoy un poquito resfriado. Para reconocer el trabajo de los dirigentes sociales. ¿Cómo estuvo esta celebración? ¿Y cómo fueron los encuentros de con los dirigentes? Usted estuvo ahí en Gualañé, en San Clemente, pero son tantos dirigentes sociales, diputada.
0: Sí, bueno, estuvimos en la celebración ahí de Gualañé con todos los dirigentes, y también en nuestra casa ahí en Molina, compartiendo con ellos, y le mandamos un saludo cariñoso a todas esas personas que realizan alguna labor de dirigente. Mire, yo creo que hay que destacar mucho el trabajo que ellos hacen, porque en definitiva no todas las personas se dedican a ser dirigentes sociales. Es algo que no es remunerado y en realidad se hace de corazón. Y se hace de corazón porque los dirigentes están pensando en cómo mejorar su comunidad. Y entonces se llevan malos ratos, de repente discusiones con los vecinos, los pelambres típicos que de repente pasan también. Bueno, es así como el dirigente poco a poco, digamos, se va formando, y para nosotros es muy importante poder destacar la labor que ellos hacen, felicitarlo. Y también ahí hay una ley de juntas de vecinos, ¿cierto? Ajá. Pero también tenemos que perfeccionar un poquito de que ellos ojalá pudieran tener algún tipo de beneficio extra por

0: la labor que realizan, de repente acceso más rápido a algunos servicios, pueden ahí trabajarse junto con ellos beneficios, digamos, que puedan facilitar el trabajo que ellos realizan día a día.
1: Sí, la verdad es que los dirigentes cumplen un rol fundamental, hay que destacarlo. Usted lo dijo, de repente se llevan los pelambres, son cuestionados, pero muchas veces criticados, pero no saben todo lo que significa dejar a la familia de lado, levantarse muy temprano para ir a hacer trámites, sobre todo quienes viven fuera de la ciudad, ¿no? Y que de alguna manera siguen cateteando y trabajando. Y no hay mejor dirigente que el que catetea, ¿no?
0: Sí, yo siempre digo eso, cuando me tocó ser alcaldesa y ahora también uno recibe varias peticiones y en el fondo los que siempre están ahí insistiendo, yo digo cateteando, son los que van logrando las cosas, porque sí, a uno también la van apurando. Entonces es importante ese cateteo, que yo obviamente lo digo en el buen sentido de la palabra, porque el que la persigue, la consigue.
1: De todas maneras. A ver, vamos a hacerle otra pregunta respecto de las actividades que ha realizado en la última semana. Y el viernes pasado, diputada, visitó la residencia de la niñez en Talca para conocer en terreno el funcionamiento de esta residencia y específicamente la realidad de los niños, niñas y adolescentes que viven ahí en esa residencia. ¿Cómo fue esta experiencia? ¿Qué pudo conocer durante esta visita? A propósito que estamos, ¿no es cierto?, por estos días celebrando la niñez en nuestro país.
0: Sí, yo creo que ahí tenemos una deuda gigante como Estado. Mira, uh-huh. Esto no se visibiliza mucho, no se da a conocer, pero me tocó ir a una residencia de Talca, que esta residencia tiene ahí jóvenes que llegan a través del sistema judicial entre 14 y 18 años. Y la realidad que viven los jóvenes es compleja por su condición, digamos, por su estructura también de cómo abordar la vida, con temas de droga, con temas de alcohol, con dos desregulaciones permanentes. Entonces imagínense trabajar también, estuvimos conversando ahí con los funcionarios, trabajar en ese ambiente es complejo. Los funcionarios tienen que tener las condiciones necesarias para desarrollar su labor. Entonces ahí estuvimos hablando con los funcionarios de las carencias que tienen, de las cosas que le hacen falta, de las cosas que también necesitan exigirle más al gobierno. Me llamó la atención también que los costos, estuvimos analizando ahí los valores de lo que invierte el Estado para poder atender a estos chiquillos. Entonces estamos ahí haciendo un trabajo con las casas de acogida para hacer propuestas al gobierno y para poder mejorar la condición en la que ellos están y ojalá ayudarlos lo más posible a que salgan de esa situación y sean ciudadanos, digamos, de bien también para ellos, para su familia y para la sociedad que hoy día construimos.
1: Sí, bueno, es un tema bastante complejo de poder también abordarlo y desarrollarlo, porque la verdad que cada uno de los niños, niñas y adolescentes que está en estas residencias tienen historias detrás y que muchas veces cuesta entender o muchas veces cuesta ver la realidad que hay detrás de ellos, ¿no? Pero es un tema muy importante y ojalá se siga trabajando ahí en ese tema, diputada.
0: Sí, vamos a estar en contacto, Sergio. Le mando un saludo ahí cariñoso para todos. Cualquier cosa, estamos al teléfono, en las redes sociales y seguimos ahí trabajando en distintos proyectos que nos está pidiendo la comunidad y que ojalá puedan ser una realidad. Estuvimos el otro día ahí con las cuidadoras también en Molina y visitamos a otras de otras comunas para poder ojalá avanzar en que ellas tengan mejores condiciones. Así que hay varios temitas que les vamos a ir contando.
1: ¿Qué se viene en sala hoy día, diputada? ¿Se viene algo interesante en sala?
0: Hoy día en sala, no, está bien como fome, digamos, por decirlo de alguna manera, la tabla de hoy día. Ayer estuvimos con el tema del veto presidencial, hoy día hay unos temas de seguridad, pero tiene que ver más con las Fuerzas Armadas. A través de las redes ahí les vamos contando los temas que vamos abordando. Y a mí me llama la atención, Sergio, y esto es lo último. Por ejemplo, la tabla viene con 10 temas, pero en definitiva se alcanza a ver uno, dos máximo. porque claro, los diputados, cada uno de nosotros de repente quiere intervenir, son 155 diputados, entonces el proceso no es rápido, aunque la tabla venga con 10 temas, se alcanza a ver el primero y el segundo y listo.
1: Bueno, diputada, muchas gracias, les deseamos el mayor de los éxitos en esta jornada y el resto para continuar trabajando ahí por nuestras provincias, pero también por nuestro país.
0: Un abrazo cariñoso para todos, ¿eh? Que estén muy bien.
1: Muchas gracias, la diputada Priscila Castillo, quien está conversando esta mañana junto a nosotros. Hacemos una pausa, nos separamos un instante y ya volvemos con más aquí en RTL.

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1: Bueno, nos vamos hasta Alicante porque se inicia un proyecto de seguridad vial con instalación y mejoramiento de lomos toros, ¿eh? Los trabajos contemplan la instalación de 16 nuevos lomos de toro, además de la reposición, la reconstrucción y mejoramiento de dispositivos existentes en los distintos sectores de la comuna de Alicantén. Este martes 11 de agosto van a comenzar incluso los trabajos correspondientes al nuevo proyecto de seguridad vial impulsado por la Municipalidad de Alicantén, que contempla la instalación y la reposición de estos lomos de toro en distintos sectores de la comuna. De acuerdo con el proyecto, se considera la instalación de 16 nuevos lomos de toro con señaléticas, además de la reposición de los dispositivos existentes y la reposición y desplazamiento de otros, con el objetivo de mejorar sus condiciones y ubicación. Escuchemos al alcalde Claudio Reyes, quien señala de este proyecto.
2: Encontramos dando inicio a una nueva obra para Alicante, los reductores de velocidad que tanto nos piden los ciudadanos y ciudadanas de nuestra comuna en los sectores urbanos de Alicante. Es por eso que vamos a iniciar este lindo proyecto para todos nosotros, instalando más de 20 nuevos reductores de velocidad en nuestra comuna, reparando algunos también existentes, y esto viene a cumplir lo que la ciudadanía, lo que nuestros vecinos han requerido. Estamos contentos porque estamos cumpliendo con las expectativas de nuestros vecinos y vamos a seguir avanzando en el desarrollo de la comuna de Alicantén. Luego se vienen más novedades, como por ejemplo que vamos a iniciar prontamente ya la construcción de la nueva cancha o multicancha en el sector de Iloca, y se viene o está a puertas de cerrar ya dos nuevas licitaciones de proyectos de envergadura para Alicantén. Así que juntos trabajamos y juntos desarrollamos Alicantén.
1: Bueno, con el inicio de estas obras, el municipio busca continuar fortaleciendo las condiciones de seguridad vial y avanzar en proyectos que contribuyan al desarrollo en los distintos sectores de la comuna de Alicantén. Oye, la Corporación de Ayuda del Niño Quemado Coaniquén anunció el lanzamiento del manual para diagnosticar y tratar quemaduras en los niños. El lanzamiento, ¿no es cierto?, forma parte de esta iniciativa de herramientas de la institución que pone en manos del personal médico. Sobre la actividad se refirió la coordinadora regional de Coaniquén, Carolina Gajardo, quien resaltó la importancia del lanzamiento de dicho instrumento. Escuchemos.
3: El lanzamiento del manual para el diagnóstico y tratamiento ambulatorio de quemaduras en niños, que irá estricta ayuda y como una herramienta clínica desarrollada por nuestra institución durante estos 47 años para apoyar a médicos, enfermeras y otros profesionales técnicos de la salud en el diagnóstico y, como dice el nombre, tratamiento ambulatorio y derivación oportuna de pacientes pediátricos con quemadura.
1: Bueno, agregó Carolina Gajardo que el lanzamiento del manual de Coaniquén se va a realizar a contar de las 12 del día de hoy, martes 11 de agosto, en dependencias de la Corporación Cultural de Curicó.
3: A las 12 del día en el auditorio de la Corporación Cultural de Curicó. Viene el cofundador de Coaniquén, el doctor Ricardo Ayala. Bueno, y vamos a estar apoyados y acompañados de autoridades locales, regionales, con el fin de que este manual sirva para todos en caso de que lo requieran los servicios de salud de nuestra comuna.
1: Bueno, lo anterior reviste una importancia especial, ¿no?, dado que el contenido y el impacto que tendrá el manual para diagnosticar y tratar quemaduras en la población infantil, indicó Carolina Gajardo, que será de manera muy positiva. Ya nos estaban preguntando ya nuestros auditores a qué hora va a estar la alcaldesa de Rauco. Bueno, como todos los martes la tenemos aquí, por supuesto, y hay mucha gente interesada en escuchar distintas temáticas que tiene la comuna de Rauco. ¿Cómo está, alcaldesa Claudia Medina Hernández de la comuna de Rauco?
4: Bueno, primero, muy buenos días, Sergio. Muy buenos días a todos los que nos escuchan. Y aquí estamos este espacio exclusivamente para informar a la comunidad de lo que está haciendo Rauco, lo que estamos haciendo como administración y también con la aprobación del Consejo, ¿cierto? Que es importante también destacar que hay iniciativas que estamos realizando que nos benefician, que nos ayudan y que nos dan más ganas de seguir. Así que en eso hoy día estamos.
1: De verdad que nos llegan distintos WhatsApp durante toda la semana y nos preguntan cuándo va a estar la alcaldesa Rauco para hacerle preguntas y consultas. La verdad es que hay mucha gente en Rauco que escucha nuestro programa de noticias y espera este día martes para escucharla, pues, alcaldesa.
4: Sí, darle las gracias también, porque es importante que la comunidad en sí se informe de lo que hace el municipio, ¿cierto? Que cuente con todo, son beneficios para la comunidad, si al final los municipios están al servicio de la gente, y ese siempre ha sido nuestra prioridad, así que maravilloso que nos escuchen, que no lo aburramos, que digamos lo que estamos haciendo, y yo creo que eso es muy valioso para poder continuar trabajando por una comuna mucho más participativa.
1: Está don Fabián Torres también junto a nosotros. ¿Cómo está, Fabián? Bienvenido, ¿eh? Me imagino que vamos a hablar de temas de deporte, ¿no?
4: Sí, bueno, no vengo solita, pues siempre bien vengo acompañada, porque siempre yo he dicho, las cosas no las hace uno solo, puede tener la iniciativa, pero la verdad que siempre están los equipos detrás, y eso es lo más valioso, porque hay un trabajo que se realiza, hay conocimiento detrás de la materia, sobre todo en la área de deporte, que ahí Fabián Torres siempre ha sido muy participativo, tiene el conocimiento, la trayectoria.
1: Sí, pues.
4: Mucha gente me dice, ¿a dónde se lo llevó a Rauco? Dicen. Así que está con nosotros allá. Y la verdad que hemos logrado varias cosas. El deporte ha crecido mucho en Rauco. Y eso también le quiero agradecer, que en base al trabajo que ha realizado durante estos meses que estamos en esta administración.
1: Bueno, y en esa misma temática, alcaldesa, tenemos muy buenas noticias para el deporte en la comuna de Rauco. Varias organizaciones rauquinas se adjudicaron recursos del fondo del FNDR,
4: fondo del 8% Nacional del Desarrollo Regional. Exacto, que es el 8%
1: de deportes.
4: Exactamente.
1: Cuéntenos, ¿qué significa esto para Rauco?
4: Bueno, contarles que este fondo son recursos del gobierno regional, donde todos los municipios postulan a distintas iniciativas, ¿cierto? Son recursos externos que vienen a las comunas, y bueno, demostrar que las organizaciones de Rauco sí están activas, están como comprometidas, que eso es lo más valioso, y con ganas de seguir creciendo, pues. Así que en eso estamos. Bueno, tuvimos la oportunidad de poder obtener 10 organizaciones, salieron beneficiadas con recursos, y son más menos 58 millones de pesos para la comuna de Rauco. Así es, para 10 organizaciones. Así que, como nunca, estamos inyectando recursos a la comuna. Y también, ¿sabe qué? Lo más valioso es que las directivas están súper motivadas. Y claro, eso sí, pero que es importante, porque cuando uno trabaja y hay una recepción de la comunidad, eso es maravilloso.
1: Bueno, justamente eso es lo que iba a destacar, porque claro, cuando hay este tipo de apoyos en poder ir a buscar recursos, de trabajar de esa manera, ¿no es cierto?, y darle la oportunidad a distintas organizaciones para que puedan presentar sus proyectos, no solamente en el municipio, sino que también en el gobierno regional. De verdad que esto es súper valioso, importante, y yo creo que ellos se sienten también muy bien atendidos con esto, ¿no?
4: Sí, no solamente son los clubes deportivos, son los clubes de adultos mayores, el rodeo también, no solamente el fútbol, que de repente dicen, no, pero el fútbol no.
1: Claro, va todo para el fútbol.
4: Claro, no es así. Incluso el ANFA Rauco también tuvo un aporte de 10 millones de pesos para la comuna, a través de su presidente, se realizó el proyecto, ahí Fabián siempre de soporte detrás. Así que no, contentos, porque estamos haciendo cosas. Y eso es lo que vale. Y además con recursos externos. Y aquí hay que motivarse a trabajar.
1: Y hay varios clubes de Guaso, ¿eh? De rodeo.
4: Sí.
1: El club de rodeo chileno, que es Poco de Rauco. Está el Corazón, el club de Guaso y Rodeo Rauco, y el club deportivo Unión El Llano.
4: Exacto.
1: Buenísimo, ¿eh? Y que destaca también nuestras tradiciones.
4: Exacto.
5: Sí, de hecho yo quería, bueno, complementar algo que tiene relación a los fondos del año pasado. El año pasado fueron 52 millones que recibimos, en este caso, como comuna. Y este año hay un aumento, y eso también es importante recalcar, agradecer, por cierto, al gobernador, cierto, a los consejeros, que de alguna manera son los que generan y apoyan este tipo de iniciativas. Y como decía la alcaldesa, pues hemos tratado de alguna manera de poder generar estos vínculos con las distintas organizaciones de allá de la comuna Rauco. Si bien es cierto, el fútbol, y yo me imagino en casi todas las comunas, cierto, es el rey, pero igual se ha tratado de generalizar los apoyos y las coordinaciones con las distintas disciplinas y ramas deportivas de la comuna. Ya se han reactivado organizaciones que también han estado, cierto, quizá en el olvido en su momento, y hoy día nuevamente están ya con su documentación al día, y eso nos permite ya el próximo año poder, cierto, también contemplar en estas postulaciones, y ojalá también que se puedan adjudicar algunos fondos concursables.
1: Bueno, y esto demuestra el trabajo que ustedes han venido haciendo, Fabián, en relación aquí han ampliado, ¿no es cierto?, no solamente para el fútbol, sino que también a otras instituciones este tipo de recursos.
5: Sí, es que yo creo que por ahí pasa el tema. Si bien es cierto, uno nunca tiene que dejar de lado quién de alguna manera son las organizaciones que han estado por siempre en el deporte, pero también es importante poder generar instancias nuevas, de disciplinas también nuevas, uh-huh. Y de ahí en ese el trabajo que estamos generando y estamos haciendo, y es lo que también la alcaldesa, ¿cierto?, nos ha encomendado, de poder seguir potenciando el deporte, aquellas organizaciones que hoy día, durante todo este tiempo, ¿cierto?, se han desarrollado y han potenciado el deporte en la comuna, pero así también como aquellas organizaciones y disciplinas deportivas que se están formando y que también quieren en su momento, ¿cierto?, poder ser grandes.
1: ¿Y qué importancia tiene para usted acompañar estos procesos, alcaldesa?
4: Bueno, lo más importante es estar nosotros como municipio siempre atrás, y también quiero agradecer el tremendo esfuerzo que dedican todos los dirigentes, porque nosotros vamos en el apoyo, pero hay que sacar fotocopia, documentación. Ellos también dedican un tiempo que no es menor a poder realizar esto. Son los representantes, ¿cierto? Pero siempre es muy valiosa la participación de ellos. Y nosotros como municipio, como Corporación de Deporte, siempre vamos a estar ahí acompañando.
1: ¿Qué mensaje le quiere entregar a las organizaciones que fueron beneficiadas y a también aquellas que deben continuar postulando? Porque obviamente estos recursos son de alguna forma limitados, pero siempre incentivarlos para que sigan estos procesos.
4: Claro que sí, pues, no solamente el dinero para ejecutar el proyecto, sino que son oportunidades para los vecinos, para nuestros niños y jóvenes, adultos también, para adultos mayores. Así que yo la verdad me siento muy contenta porque Rauco sigue avanzando, sí, hay más deporte, hay más participación y hay más espacio para poder encontrarnos como comunidad, que eso es lo que hoy día vale.
1: Sí, el deporte muy importante también en una comuna, en distintas comunidades, hace muy bien, y por supuesto que mejor que ustedes lo estén incentivando con estos proyectos que buscan recursos para financiar a las distintas agrupaciones, ¿no?
4: Exacto, y bueno, decirles que a los que no fueron seleccionados, porque también estos son concursables,
1: sí, pues, obviamente,
4: que no bajan los brazos nomás, pues a seguir a tener las ganas de poder continuar, y que nosotros vamos a estar ahí apoyando siempre.
1: Bueno, el que la sigue la consigue.
4: Así es.
1: Así que insistir nomás.
4: Exactamente.
1: Vamos a cambiar de tema. Y por estos días que se celebró el Día del Niño, ¿no es cierto?, el pasado domingo, la vi por ahí en sus redes sociales, alcaldesa que disfrutó con sus pequeños, ¿no es cierto?, sí. Este fin de semana del Día del Niño, le tocó ir a la playa.
4: Sí, ah, qué bueno. Una vueltecita.
1: ¿Ve? Siempre es bueno aprovechar a los niños.
4: Estamos
1: en esta
4: atentos.
1: Instancia. Sí, pues. Y en relación a esto, se va a hacer un festival infantil, una jornada familiar. Cambiamos completamente, ¿no es cierto?, la temática que estábamos hablando recién, pero de verdad que nuestros niños y las familias son súper importantes para la comunidad de Rauco. Este sábado 15 de agosto tendremos un gran festival infantil. ¿Qué nos puede contar, alcaldesa?
4: Bueno, primero, el día sábado estuvimos acompañando a los dirigentes sociales. Tuvimos más de 85 personas ahí que nos quisieron acompañar, así que un saludo enorme para todos los dirigentes sociales de nuestra comuna. Hay un tremendo trabajo que ellos realizan, y la verdad que son el pilar fundamental y la conexión para nosotros poder llegar a la comunidad. Así que la verdad que quiero felicitarlos, fue una actividad muy bonita, porque aquí lo más importante, bueno, logramos realizar capacitaciones, darles las herramientas para poder que ellos se puedan desarrollar sin problema ante ciertas situaciones, que de repente no es menor, cosas que usted sabe, la demanda de la comunidad, de repente no es fácil ser dirigente, que hay que poner la cara, yo también lo fui, presidente junta de vecinos como 6 años ahí, y verdad que la gente se apoya mucho en la directiva, pero aquí la participación siempre es importante. Así que ahí estuvimos, así que los quiero saludar a todos de la comuna, todos mis dirigentes vecinales, y agradecer porque hicieron el tiempo para poder acompañarnos. Y después, como dice, el día domingo tuvimos que, tengo niños también, así que tuvimos que salir a dar una vuelta.
1: Pero es merecido, pues.
4: Sí, así que por eso este fin de semana queremos hacer una actividad este sábado desde las 15 horas en el gimnasio. Queremos hacer una actividad bien distinta, un festival infantil, una jornada para las familias de Rauco, así que ahí Fabián le puede contar más detalles porque va a estar súper entretenido.
5: Sí, lo que pasa, bueno, estas actividades se enmarcan dentro de lo que es el mes de la niñez y el mes de la juventud. Ajá. Nosotros en el primero de agosto también teníamos contemplado hacer una actividad que estaba enfocado más al grupo más de jóvenes, niños en general, familia en general, que era la NI Rauco, y también tuvimos que generar ahí una modificación, la cual quedó para el 30 de agosto. Exacto. Y esta otra actividad que estaba programada, que es este Festival Infantil, el cual contempla una presentación de teatro y musical, donde tres películas principalmente son las que, o dibujos animados, son las que se van a llevar a escena. Está la guerrera K-pop, ¿cierto?, por un lado. Tenemos a la patrulla canina, los Paw Patrol, estos ciertos monitos que también son muy conocidos y que son muy seguidos por parte de los niños. Y terminamos, ¿cierto?, con el musical de la película Mario Galaxy, que fue la última que se presentó durante este año. Y aparte un show infantil donde van a haber concursos, premios y distintas actividades para los niños, principalmente para los más pequeñitos. Para ellos está pensado este tipo de actividad.
1: Pero sí, me imagino que es para toda la familia una invitación, ¿no?
5: Sí, claro.
4: Sí, pues nosotros los papás también vamos a tener...

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0: 8 de la mañana, 58 minutos.
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Buena, buena, buena, buena, buena, buena, buena. Marte y en la Tropical Latina. Jornadita de 11 de agosto. Sí. Hoy día es 11. Ah, 11 de agosto. 569-7404-5986 es el WhatsApp de la RTL, donde puede mandar tu mensajito desde ya, de buenos días, de saludito. Un abrazo para todas las claras. Hoy día es Santa Clarita. Clarita, clarita, clarita, clarita como el agua. Junto a mi Batil. Junto a Gasco, el amigo Lucho. Junto a Motor Center, rectificador en San Fernando. Hacemos este programa. Bienvenido, buenos días.

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1: Unos lo tienen corto, otros lo tienen flaco, unos lo tienen.
0: Muy bien, WhatsApp disponible. Saludos para Germán Grande. Para Germán Chico también, mi barbero oficial.
1: Unos lo tienen más blanco y
0: Ceballos Barber,
1: más
0: mi compa.
1: Unos lo tienen lindo.
0: Oye, a mi compita también, Vicente, a Nicole.
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0: ¿Dónde Vicente?
1: ¿Por qué será?
0: Luciano Silva, ¿cómo ha sido la raíz? También a los amigos de... Frente al terminal, o sea, no, frente a Fruna. Frente a Fruna en el Persa, no se escuchan a toda Huasca. También los amigos de Cena Pan y Vino, a Rick, a todos los chiquillos de ahí. A todos. Es que ya no sé quién está y quién no está. O sea, no quiero mandarme con doro saludar a alguien que no esté y viceversa. Claro. Saludos al Firulais también. Firulín, ¿cómo estáis, Firulín? A los amigos de Tu Buena Masa. Hoy estoy saludando a todos los que escuchan la radio. Yo, que yo sé que escuchan, ¿ah? ¿Eh? Si bien no son oficiadores del programa, ¿ah? En sus locales siempre está puesta la Tropical Latina.
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0: Y si usted también escucha su... escucha la radio, mande mensajito nomás y me dice dónde, ¿ah? ¿Eh? A mandarle un abrazo, un saludo.
2: Buenos días,
0: sorry. Ahora está. Tírenlo para la orilla y mande el audio. Bien, señora. Ahí lo embarró.
3: Buenas, Zorriwis. Buenas, Zorriwis.
0: Buenas, Firulimis.
3: ¿Cómo estamos, zorro?
0: Bien, ¿y tú?
3: Buen día por la mañana.
0: Déjale.
3: ¿Cómo anda la cosa? Este lado, Juan.
0: Puro frío.
3: Más helado que abrazo de suegra.
0: Baja.
3: Olvídate.
0: No sé yo.
3: Zorriwis, escuchándolo de acá de Monterilla. Saludos.
0: Buena.
3: Abrazos.
0: Firulimis. Saludos, compadre.

0: en vivo, en directo, Carlos Carlitos Farías, el zorro de Chile.
1: Muy bien.
2: A bailar.
1: Tiri, tiri, tiri, tiri. Tengo para acá mensaje, a ver. Ahora parece que la Luz María azotó el...
3: Buenos días,
1: ahí sí,
3: Chile, ¿cómo amaneciste, zorro?
1: Ya.
3: Yo ya hice todas mis cositas, ya hice el aseo, limpié tempranito.
1: Está bien, pues está bien.
3: Porque mis hijos fueron a trabajar muy temprano.
1: Ya.
3: Y tengo todo tendido ya. Maratito, voy a hacer el almuerzo.
1: Sí.
3: Tengo todo hechito, gracias a Dios.
1: Qué bueno. Eso es lo típico de una persona dueña de casa.
4: Sí.
1: Preocupada por su casita. Así que. Un abrazo, Luz María. ¿Qué vas a hacer de almuerzo? ¿Qué vas a hacer de almuerzo? Te cuento.

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0: 9 de la mañana, 29 minutos.
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1: Así con la cosa, 12 para las 10. Voy con audio.
2: Buenas tardes, buenos días, buenas tardes. Oye, mándale un buen saludo aquí a Romerito en el Lourdes Centro. Aquí estamos cambiando de Romerito, donde el chiquitito este.
1: Buena, buena. Oiga, dígale al amigo Romerito que ponga publicidad en el matinal. Y justo yo tengo que cambiar el aceite también. Justo tengo que cambiar el aceite. Así que me va a tener que dar el dato para el cambio de aceite. A ver con Romerito. Saludos. Buenos días, zorro. Un saludo a Ernesto Viga. ¿Cuándo va a venir a ver a tu regalón, el tío Payo? Lo tenéis más botado que colilla de cigarro. Ah, está puro salmón. Ponga el temita Macabeo, la de Ernesto Vega, quizás, zorrito.
3: Que a las mujeres les gusta
1: canto. Más, perdón, a Ernesto Vega, gracias, zorrito, de Chile y el mundo. Vale, vale.
3: Canto, el bigote.
1: Oh, digo yo.
3: El bigote.
1: Chiquillo. Y...
3: El bigote.
1: ¿Y qué si ahora no hay ni salmón? Hay puro de... ¿Están fijados del San José? No, puro que se quiere cortado en círculo. No hay del otro ya. Nugget, ¿cierto? Nugget. Está rico con salmoncito con cebolla igual. Me antojaron.

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0: 10 de la mañana.
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1: 10 con 13 minutitos. Buenos días, dice por acá. Quiero saludar a mi hermana Nicole Bustos, que hoy está de cumpleaños. La saludan sus papás, Margarita Caro, Roberto Bustos y hermana Paola Bustos, que la amamos mucho, desde la Villa Las Copas en Chimbarongo. Muchas gracias, saludos. Mira qué bueno. Que sea un lindo día para la cumpleañera. Hoy día, martes, 10 más 1. Ya de... Oye, se viene el 18 de septiembre ya. Falta poco para el 18, negro. Vamos a tener que encargar pipeño. Vamos a tener que encargar helado de piña. Y ahí no. Eso debería vender yo. La broma terremoto del zorro de Chile, ¿cierto?
2: Sí.
1: Pero saldríamos para atrás, pues. No, quedaría pipeño. No, quebramos, quebran, tiran la pyme.

0: 30 de la mañana. Disco 22 minutitos. Pide tu canción, manda tu saludo. Ay, oye, no les pregunté ayer cómo habían pasado el día del niño. Se me olvidó. Se me olvidó preguntar cómo pasaron el día del niño. En serio. Día del niño.
1: Unos lo tienen largo, otros lo tienen.
0: Ya.
1: Unos lo tienen más largo y otros lo.
0: Saludos a los amigos de la locomoción colectiva que andan trabajándole.
1: Unos lo tienen flaco, unos.
0: Trabajándole, trabajándole.
1: Y otros lo tienen más flaco. Unos lo tienen blanco.
0: Lo bueno es que hay solcito, está alumbrando.
1: Tienen más.
0: Alumbrando el solcito.
1: Lo tienen lindo.
0: Que te pase un poquito el frío. Un poquito que sea.
1: Más feo.
0: ¿Qué tal? Buen día.
2: Buen día, Carlito, ¿cómo estás?
0: Bien, ¿con quién hablamos?
2: Con María Isabel, Carlito.
0: Bien, por acá, ¿y usted cómo está?
2: Bien, gracias a Dios, Carlito.
0: Qué bueno, dígame, María Isabel.
2: Quería pedirle una canción de Adrián y de Eduardo Negro, si se puede, por favor.
0: ¿Cualquiera?
2: Cualquiera, Carlito.
0: Ya, pero nómbreme alguna.
2: Ya, Carlito. Muchas gracias.
0: Nómbreme alguna de las canciones de Adrián y Eduardo Negro, para tocar.
2: Ah, esa la... A ver... La cadenita parece que tiene una medallita.
0: No. Esa es de otro cantante, la medallita. De Chico Trujillo. Sí.
2: Ah, no, cualquiera, nomás.
0: Pero nómbreme una, pues, nómbreme una. Nómbreme una de Adrián y yo se la toco al tiro. Nómbreme una.
2: Ah, que se movió.
0: No se sabe ni una,
2: pues.
0: No, no se sabe, no se sabe ni una. Le apuesto que no se.
2: No sé el nombre de la canción, se la escucho en una.
0: A ver, pero canta un pedacito, entonces, a ver, canta un pedacito. Chapo, canta un pedacito de la canción, po.
3: Sí.
0: O dígame algo que dice la canción para yo captar a ver cuál es, po.
2: Pero Carlito, no sé, porque Carlito, sé que la canta de Diálogo Negro nomás, pero el título no lo sé.
0: Ah, ya, pero pídame otra que se sepa, que sea el nombre de la canción y el grupo.
2: Una canción de Tommy Rey, po.
0: ¿Cuál?
2: Cualquiera nomás.
0: ¿Pero cuál?
2: Ahí sí que me pidió.
0: Ah, ve. Usted pide los puros grupos, no se dan ni las canciones. Ya le voy a tocar Tommy Rey, mijita, ya.
2: Ya, Carlito, ya. Gracias.
0: Que tenga un buen día. Oiga, mañana vaya para la feria para que después nos cuente si está barato o está caro, ¿ya?
2: Ya, vale, Carlito. Ahí ya. Le cuento cómo está la feria.
0: Vale, chao, María Isabel.
2: Ya, chao, Carlito, ya.
0: La caché al tiro, ¿eh? No, tira. Del otro día que le quería hacer la misma pregunta a la de la María Isabel. Pero está bien. Son bromitas nomás, son tallitas, María Isabel. No se me va a enojar. Aquí está, Tommy Rey. 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

0: ¡Qué bonito! 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

0: 10 de la mañana. 30 minutos. 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
1: 10:44.
2: ¡Viene!
1: ¡Cállate! 10:44 minutitos en la radio. Voy con mensajito.
3: Hola, Zorrito, buenos días. Que tenga un hermoso día. Que Dios me lo bendiga. Soy María Elena. Oiga, quiero escuchar Mamá Soltera de Adrián y Rodado Negro, por favor. Gracias. Cuídese.
1: Vale, al tiro. Usted igual cuídese. Lindo día.

0: a saber quién es. Ah, un caballero gritando de allá del frente, oye. Se fue a parar por allá por el Liqui Max. ¿Cuándo lo íbamos a ver? Otros, ¿quién sabe quién sería? Unos lo tienen mal. Saludos a mi compita Panchito de Blue Express. ¡Buena, Panchito! Supongo que andáis paseando ahora con el Atom. ¿Qué lo dejan solo?
1: Buen día, zorrito. ¿Cómo le va, compañero? Saludándolo, me alegrando aquí, compita, para la casita ya vamos.
0: Buena, compita, Marcelo. Vale, vale. Bueno, yo ayer hice el comentario acá en la radio a las 2:30 de que un amigo había llevado a su perrito a una clínica a Rancagua y se había extraviado el perrito. No, pues no se extravió, pues se le arrancó el perro. Se le arrancó el perrito a mi compadre. Él publicó en los grupos de compraventa y él encontró a su propia mascota. Él. Ninguna ayuda de la veterinaria. De partida le mintieron. Que lo habían sacado a pasear y se había perdido. Y el perrito se le arrancó de la veterinaria.
2: Sí.
0: Hay testigos de aquello. Yo en mis redes sociales, para la gente de Rancagua o que tiene familiares en Rancagua, en mi red social en Facebook, y voy a subir en Instagram también, el nombre de dicha veterinaria, para que no vayan ahí.
2: Sí.
0: ¿De verdad? Unos lo tienen. Porque son unos irresponsables. Lo mencionamos ayer. Por suerte que el Atom, perrito de mi compita, fue encontrado. Pero a todos los que somos amantes de las mascotas, igual no, nos da algo en el pechito cuando nos pasan estas cosas a un amigo. Así que, si usted también quiere las mascotas, tiene familia en Rancagua, comparta lo que yo acabo de publicar. No hay ningún problema con eso.
2: ¿Sí?
0: La verdad, no hay. Sí. 7 para las 11 de la mañana, 7 para las 11, los pincheiras del sur de John Rosales, chiquitita. Pónele. Quiero saber...

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1: 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Vamos a aprovechar de salvar a la ferretería Antivero. Sí, sí. Vamos a aprovechar de salvar a los chiquillos ahí de la ferretería Antivero porque los teníamos abandonados, no les hemos mandado ningún mensajito. Hay que salvarlo todos los días, ¿verdad? 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Ahí sí, pausa y vuelvo.
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2: 10 de la mañana, 57 minutos.
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0: tiene negro.
1: Ya. Y no pasa por ahí, son la radio. 11:15.
0: Todos lo tienen feo, unos lo tienen más.
1: ¿Por qué me manda esta señora el número Radio RL? Dice aquí. ¿Por qué me manda esto? A ver, me manda un audio, a ver, escuchemos.
2: Yo la pido y el zorrito me la pone. Hola, zorrito, soy la señora Magdalena de Angostura.
1: Oiga, señora Magdalena, ¿pero para qué me manda el número de la radio? Y si mandó un WhatsApp recién, ¿por qué me manda el número al mismo WhatsApp? Se equivocó.
2: Oye, sobrito, hoy ¿qué? Día mi viejo cumple 3 años. Oh, hoy día 11 de agosto cumple 3 años de que se me fue.
1: ¿Cómo pasa?
2: Que falleció. Así que quiero recordarlo siempre. Ya, pues. Estoy recordando en mi mente, nunca sí. Lo voy a dejar de amar.
1: Obviamente, pues.
2: Y me dejó a mí con mis hijos y nuestros nietos.
1: Sí.
2: Pero está bien. Por favor, zorrito, ponerme la canción Amor Eterno por Rocío Dúrcal, por favor. Bueno. Tranquilo, que me gusta esa canción. ¿Ya? Gracias, sobrito, que tengas un lindo día. Bendiciones.
1: ¿Cómo ha pasado el tiempo? 3 años ya que partió. Gran persona, el caballero, gran persona. Gran familia. Así que obviamente le voy a tocar la canción, pero siempre y cuando prometa que no le va a dar pena, porque... ¿Sí? Sí, pues, si no le da pena, yo se la programo en un ratito. Tiene que tratar de estar tranquilita nomás. De ahí arriba la está cuidando su viejo, como le dice usted. Está cuidando a toda la familia, a los nietos. ¿Ah? Porque tranquilidad ante todo. 3 añitos ya. Perfecto, llamadita 722-715649. 722-718684. Vamos con al tiro nomás la canción.
3: Sí.
1: Ya, para usted, señora María Magdalena.

0: 11:24. Ahí estaba la canción, Señora María Magdalena. Ay, Magdalena. Va. Esta visa es de ayer.
1: Otros lo tienen corto, unos lo...
0: Saludos para la señora que vende ensaladitas allá en la, para allá para La Palma. Vende también Beterraguita. Vende ensaladita.
2: Sí.
0: La señora de allá de La Palma. La feria también está ella. Póngale nomás. Venda harto, señora. No, es el nombre de la señora. No me lo dijo el cliente incógnito. Este está igual. ¿Qué los de Copeco y el cliente incógnito? Bueno, pero ahí vamos a escuchar el mensajito. La saludó el señor joven, el joven alto de ojos azules que compró Beterraga, dijo. Eso. Oye, si usted está escuchando la radio en su negocio, en su local, mande mensajito nomás a la emisora, no hay problema. No hay problema. Ahí le enviamos también un abrazo a nosotros y un saludo por la radio. A todos los supermercados el 9. Y a los 999 que siempre están en sintonía de la Tropical Latina. En los que he andado yo al menos, sí. En La Palma, Manso de Velasco, frente al terminal, calle Rancagua. No he ido para Cancha Rayada, pero yo creo que también están ahí con la radio toda guasca. Y generalmente son los viejos estos de las carnicerías. Vamos, las deben gozar con la música ahí cortando la carne. ¡Saludos, chiquillos! ¡Saludos, chiquillas!
1: Otros lo tienen negro.
0: De los nueves.
3: Hola, Carlito, ¿cómo estás?
0: Hola,
3: espero que se encuentre bien, Carlito.
0: Sí.
3: Carlito, le pido un tema, porfa, del Potrillo de Colchagua.
0: Ya.
3: Gracias, Carlito. Cuídese, no. Soy Cecilia.
0: Vale, Cecilia.
1: ¿Por qué será?
0: No hay problema. ¿Qué será de Cristian Antonio que no aparece? Oye, Porcillo.

0: 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De la mañana, 30 minutos.
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0: Muy bien. 11:37. Buenos días, Sarrito, ¿cómo estás? Tócame el tema hasta que llegue el alba de los rancheros de plata, por favor. Vale, vale. Señora Magdalena, no sé qué está hablando usted, pero... Bueno.
1: Unos lo tienen largo.
0: Me habla mi WhatsApp personal, que el del número, que no entendí nada. Lo importante es que...
1: Unos lo tienen
0: gordo. Ahí está el WhatsApp de la RTL, ¿ya?
1: Flaco.
0: Ese.
1: Lo tienen más gordo y otros lo tienen más flaco. Unos lo tienen blanco.
0: Voy con los rancheros de plata al tiro nomás.
1: Negro, unos...
0: Luego viene Don Luis Veira, Centro Naturista. Salud y buenas vibras. En unos minutos más aquí en la radio, ¿eh?

0: Ya son las 11:44, ya es día martes en la Tropical Latina, martes 11 de agosto. Y tenemos, por supuesto, ya en los estudios de la radio a don Luis Vera de Centro Naturista Salud y Buenas Vibras. ¿Cómo le va, don Luis? Bienvenido.
1: 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Porque en la naturaleza problemas ya muy avanzados, muy graves, ya no lo vas a encontrar la solución. Tienes que automedicarte. Muchas veces se automedican irresponsablemente, que hay que hacerlo responsable, porque hoy en día muchas personas me dicen, no, yo compro esto y tomo. Pero también hay que tener cuidado a nuestro estómago, cómo anda nuestro organismo, porque automedicarse también no es bueno. Hay cuántas personas hoy en día que me escriben, don Luis, me duele mucho la cabeza. Toda la noche mi cuerpo suda. 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Hay que desintoxicar ese organismo, damas y caballeros. Hay que tomar agua. 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Te vamos a ayudar a salir adelante y también te vamos a indicar qué tratamiento llevar, qué tratamiento debes llevar, qué alimentación debes seguir. Porque cuántas personas hoy en día sufren de hígado graso, colesterol, triglicéridos, boca amarga, saliva espesa, andan con el estómago muy sucio porque no se limpian el colon una vez, dos veces al año, desintoxicarse ese colon y lleva dolores de cabeza, mareos, boca amarga, mal aliento. 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Así que, señoras y señores, recordarles también que el día de mañana vamos a estar también en la RTL de Curicó a las 11 de la mañana. En vivo y en directo también en 15 minutos los días miércoles en la ciudad de Curicó, en la RTL Curicó, a las 11 de la mañana en la 95.5. 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Porque no se cuidaron. Mala alimentación. Hoy en día también me llaman muchos jóvenes, me escriben, me dicen: estoy en la universidad, estudio, pero no me queda nada en la retentiva. Estudio en el momento, todo lo sé, pero al siguiente día me voy a dar un examen y no me acuerdo de nada. Porque también hay que tonificar ese cerebro, esa mente. El sistema inmunológico hay que cuidarlo, hay que nutrirlo, hay que tratarlo. Depende cómo es tu juventud, va a ser tu vejez. 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Porque aquí te vamos a decir las cosas como son. 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Si tu problema ya no tiene solución, te lo vamos a decir. Si tu problema necesita quizás un cambio de alimentación, te lo vamos a decir. Te vamos a decir, esta es tu alimentación y tienes que hacerlo. Porque de eso depende tu buena salud, tu recuperación. 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Mañana los espero en la ciudad de Curicó. Muchas gracias. Estaremos pues el próximo martes aquí en la ciudad de San Fernando, en vivo y en directo, si Dios lo permite. Mañana vamos a estar en la ciudad de Curicó, 11 de la mañana, en la 95.5. Vamos a estar a las 11 de la mañana, todos los días miércoles, en la ciudad de Curicó. Muchas gracias. Hasta el próximo martes. Gracias.
0: Ahí estaba el espacio de Luis Vera. Acá en la Tropical Latina, Centro Naturista, Salud y Buenas Vibras. Saludo a la patria, pausa y volvemos.
2: Es mediodía en Chile. 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
0: 12 horas, 4 minutos.
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0: 12:17. 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
2: ¡Calla, chica, calla!
0: Ah, ¿qué le pasó a mi barbero, ¿Qué pasó, barbero? Oiga, amigo, ¿qué pasó que está ahí?
3: Sí.
0: Saludos ahí a mi compita Ceballos Barber. Está cocinando él, Bueno,
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0: Saludos.
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0: Ya, continúo.
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Se invita luego a la pausa.

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0: Ahí estaba el grupo Alegría.
1: Seguro.
0: Seguro.
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0: 9 citón.

0: Mambole, mambón, mambole. Ya no más. Ya no más. Voy a poner un temita de los llaneros. Claro, de los llaneros de la frontera. Sí, estaba bien. Estaba bien, sí. Los llaneros de la frontera.
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0: Este lo pidió mi compadre.

ya nomás. ¿Estamos listos? Nos vamos, nos vamos, nos vamos, nos vamos, nos vamos. Recuerde que en un ratito más vienen las noticias. Y después de las noticias del programa de la Municipalidad de Placilla. Claro. 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Gracias por la sintonía. Y gracias a toda la gente maravillosa que nos escuchó hoy día. Martes 11, martes 10 más 1. Sí. 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Saludos a mi compita Vicente. Más ratito de las 4 en adelante vamos a estar por allá en la panadería. ¿Dónde, Vicente? Feliciano Silva como señor Larraín. Saludos a todos, gracias. Los que no han almorzado todavía, aprovecho. Y los que ya almorzaron, péguense una siesta.

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1: 12 horas, 58 minutos.
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2: ...14 vehículos fueron encontrados. Estos se encontraban por encargo, por robo, en un amplio operativo que terminó con la ubicación de todos ellos. En otras informaciones que han ocurrido durante estas últimas horas, en Rancagua finalmente fue detenido por la Brigada de Homicidios al presunto involucrado en un asesinato en Graneros. Carabineros de San Fernando detiene a individuo que mantenía 7 órdenes de detención vigente y decomisó más de 2 kilos de droga. Todo esto y otras informaciones en nuestra edición de noticias que ya comienza. Muy, pero muy buenas tardes, gusto de saludarles en este día martes 11 de agosto. Hoy día es un día cortito de informaciones. Recordemos que hoy día es el programa de la ilustre Municipalidad de Placilla. Saludos cordiales a quienes se encuentran de onomástico, de cumpleaños, matrimonio, a todos ellos en este día tan especial. Y tal como lo decíamos, Carabineros recuperó 14 vehículos con encargo por robo. En un amplio operativo, el despliegue investigativo y territorial permitió recuperar 8 camionetas, 3 vehículos station wagon, 2 motocicletas y un automóvil. De estos, 13 mantenían encargo por robo desde la región metropolitana. En el marco del operativo, en un amplio operativo orientado a la detección de vehículos robados en la región de O'Higgins, Carabineros especializados del CEF de O'Higgins, en coordinación con la Fiscalía de Fragancia, lograron recuperar estos 14 vehículos motorizados avaluados en aproximadamente 300 millones de pesos y la detención de 11 sujetos, 10 chilenos y uno de nacionalidad venezolana vinculados a estos ilícitos, dijo el jefe de la sexta zona, a quien vamos a escuchar referente a este procedimiento.
3: Entre el 21 de julio y el 5 de agosto recién pasado, el CEP O'Higgins, conjuntamente con la Fiscalía de Flagrancia, también de O'Higgins, dieron finalización a un proceso investigativo en la cual permitió recuperar 14 vehículos, de los cuales 12 son vehículos, camionetas, SUV, furgones y 2 vehículos menores. De esto, todos estos encargos, excepto uno, 13, fueron en la región metropolitana y uno en la región de O'Higgins. ¿Dónde se encontraron estos vehículos producto del proceso investigativo? En las comunas Rancagua, Rengo, Requinoa, Graneros, Mostazal, entre otras. Este proceso investigativo, en definitiva, dio estos resultados producto de la coordinación permanente entre el Ministerio Público y el organismo especializado de Carabineros. Podemos señalar también que el avalúo de los vehículos recuperados asciende aproximadamente a 300 millones de pesos.
2: Ahí estaba el jefe de la sexta zona de Carabineros. Estos operativos comenzaron el 21 de julio y tenían como foco detectar adulteración de los elementos de los vehículos motorizados bajo la modalidad denominada gemelo vehicular. Para ello, el despliegue se utilizaron diversas diligencias investigativas y técnicas y especializadas en una manera de poder finalmente dar con el objetivo. En otro procedimiento policial, esta vez la Policía de Investigaciones, el jefe de el subprefecto Juan Reyes informó a la prensa de que tras un importante operativo finalmente lograron la detención de una persona que estaría vinculado en un homicidio ocurrido en la ciudad de Graneros. Escuchemos lo que dijo el jefe subprefecto Juan Reyes.
4: El día viernes 7 de agosto del presente año,
0: por instrucción del Ministerio Público, personal especializado de la Brigada de Homicidio de Rancagua, en conjunto con peritos del Laboratorio de Criminalística Regional de esta ciudad, realizaron diligencia investigativa en relación a un homicidio de un hombre de 57 años sin antecedentes policiales. Personal especializado realizó diligencia en el Hospital Regional de Rancagua y en el principio de ejecución de los hechos correspondiendo a un inmueble ubicado en la población Rodolfo Cortés de esta ciudad. En el proceso investigativo, el personal especializado logró establecer que ese día viernes 7 de agosto del presente año, al interior de un inmueble, en hora de la tarde, la víctima se encontraba junto a su expareja y la pareja actual de dicha mujer, y por causa que se investigan, la actual pareja de la mujer habría agredido con un arma cortante a la víctima, quien a pesar de ser trasladada oportunamente al servicio de urgencia del Hospital Regional de Rancagua, falleció en los momentos que estaba siendo intervenido quirúrgicamente.
2: Ahí estaba la palabra del jefe de la Brigada Homicidios Rancagua, el subprefecto Juan Reyes. En otra información, Carabineros de San Fernando detuvo a un sujeto que mantenía 7 órdenes de detención vigentes y le decomisaron más de 2 kilos de droga tras un seguimiento controlado que culminó en el sector de Los Lingues. Este rápido y coordinado actuar de Carabineros en la primera comisaría de San Fernando permitió detener a un hombre de 28 años de nacionalidad chilena que mantenía 7 órdenes de detención vigentes por diversos delitos y era de interés policial en una investigación que llevaba personal de Curicó. El procedimiento fue desarrollado en el marco de una ronda nacional que se inició luego de que personal del retén Mayoa efectuara un seguimiento controlado al imputado, quien se desplazaba a bordo de un vehículo difundido a través de las vías radiales de la CENCO. El seguimiento continuó por la ruta 5 hasta llegar al sector de Los Lingues, comuna de San Fernando, donde el individuo descendió y abandonó el vehículo para ingresar al interior de un predio. Vamos a escuchar las palabras que dijo el jefe de el mayor de la ciudad de San Fernando respecto a este procedimiento.
4: En el marco de la ronda nacional, personal de Carabineros de la prefectura Colchagua, número 2, logró la detención de un sujeto de 28 años, chileno, quien registraba 7 órdenes de detención vigentes por diversos delitos. El procedimiento se inició luego de que personal de retén Mayoa efectuara un seguimiento controlado al imputado, quien era sujeto de interés policial. El seguimiento se prolongó por la ruta 5 Sur hasta el sector Los Lingues, comuna San Fernando, donde la persona descendió del automóvil dándose la fuga, iniciándose un seguimiento de infantería al interior de un fondo particular, logrando personal de la primera comisaría de San Fernando ubicar y detener al sujeto.
2: Ahí estaban las palabras del comisario de la primera comisaría de San Fernando respecto a este procedimiento policial y que finalmente terminó con la detención de este individuo que era buscado intensamente, quien tenía órdenes de detención vigente, y tras este operativo finalmente fue detenido cuando se trasladaba por la ruta 5 Sur y fue decomisado droga, 2 kilos de droga en San Fernando. 13 horas con 15, cortita pausa y ya estamos de vuelta, no se vaya.
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2: Y ya estamos de vuelta luego de esta tanda comercial, cuando son las 3 horas con 17 minutos. Un accidente de tránsito dejó una persona fallecida anoche pasada a las 19:15 horas, donde carabineros de la tenencia Coltauco tuvieron que constituirse en la ruta H30 en el kilómetro 33 verificando un accidente de tránsito tipo colisión con la participación de tres vehículos menores, resultando los tres conductores con lesiones. Uno de los conductores fue trasladado grave hasta el recinto hospitalario con riesgo vital. No obstante, pasadas las 8 de la noche, producto de las lesiones y pese a las maniobras de reanimación, lamentablemente murió uno de ellos. La documentación de los móviles estaban al día. El fiscal intuyó la presencia de las CIA de carabineros para constituirse en el lugar para investigar este accidente que dejó una víctima fatal en la ruta en el sector de Coltauco. 13 horas con 18 minutos. En Las Cabras liberaron un zorro chilla tras ser afectado por una sarna canina. Luego de un mes y medio de recuperación en el Parque Safari de Rancagua, una hembra de zorro chilla regresó a su hábitat natural en la localidad de Las Quiscas, comuna de Las Cabras. El operativo de inspección fue liderado por el Seremi de Agricultura Carlos Valdés, el alcalde de la comuna Juan Pablo Flores. Seremi de Agricultura Carlos Valdés destacó la relevancia de este operativo. Esta actividad se suma a la importancia de las reinserciones y fundamentales para la mantención de los ecosistemas y, como ministerio dijo, estamos enfocados en cuidar nuestra fauna nativa. El animal había sido hallado en malas condiciones tras verse afectado tras una sarna canina moderada cuyas lesiones afortunadamente no se veían infectadas. En tanto, en Pichilemu, un animal provocó el miedo a una familia sin saber de qué es lo que se trataba. Veían que era un ratón grande, se metió debajo de un automóvil. Rápidamente equipos llegaron hasta el lugar, equipos municipales, para verificar esta situación y se encontraron que nada más y nada menos era un animal que comúnmente se ve en las acequias, ¿ya? Y que son peligrosos porque tienen los dientes bastante grandes, lo que para muchos finalmente dijeron de que se trataba de un coipo. El coipo era más o menos grande, por lo cual en un operativo finalmente fue sacado desde debajo del automóvil para evitar que a los funcionarios los pudiera morder, porque era un coipo bastante grande y que se había quedado debajo de un auto, había llegado hasta la casa, se había metido, lo que indudablemente hizo que hubiera movilización de funcionarios para sacarlo y llevarlo a su hábitat de vida. El coipo, recordemos que vive en lugares donde hay mucha agua, donde finalmente él puede continuar su vida. Así que fue sacado debajo del automóvil y trasladado a su hábitat para que prosiga su vida. Y esta información la entregamos, y el cliente que quedó en riesgo vital tras una balacera en el servicentro Rancagua, los delincuentes finalmente en la investigación se determinó que una vez que llenaron el estanque volvieron hasta el servicentro a buscar a uno que se les había quedado, lo que indudablemente hizo que vinieran a buscar o rescatar a su acompañante, y en ese instante cuando pretendieron tratar de retenerlos, sacaron armas de fuego y dispararon en contra de los quienes se encontraban en el servicentro. Y finalmente, un cliente resultó herido a bala durante el ataque registrado a este servicentro Rancagua. Carabineros trabaja en una manera de aclarar la situación, pero todo apunta de que estos volvieron a rescatar a uno de los delincuentes que se les había quedado en el lugar. Tres personas lesionadas dejó un accidente vehicular en Palmilla. Una de las personas afectadas fue trasladada en estado grave hasta el hospital de Santa Cruz, mientras que otras dos presentaban lesiones menores. Tres personas resultaron lesionadas tras una colisión entre dos vehículos menores ocurridas en Palmilla, en el centro de la ciudad. Según informó bomberos de la comuna, hasta el lugar concurrieron dos unidades correspondientes a dos móviles, el RX2 y B7, para atender esta emergencia. Producto del accidente, una de las personas lesionadas fue trasladada en estado grave hasta el hospital de Santa Cruz y otras presentaban solo lesiones menores. En tanto, en la ruta de la travesía también murió una persona. El accidente ocurrió pasadas las 23 horas, donde la CIA de Carabineros investiga la dinámica de la causa basal de este accidente, donde un peatón falleció tras ser atropellado por un vehículo. El accidente ocurrió alrededor de las 23 horas a la altura del kilómetro 73 de la ruta. De acuerdo a los antecedentes preliminares, el peatón habría cruzado por un lugar no habilitado y fue atropellado por un vehículo que circulaba en dirección al sur. La víctima, cuya identidad se mantiene como NN, falleció a raíz de las lesiones provocadas, en este caso, por el impacto. Según informaciones de Carabineros, el conductor del vehículo se encontraba en normal estado de intemperancia y mantenía su documentación al día. Inicialmente fue detenido, posteriormente quedó apercibido en virtud en lo dispuesto en el artículo 26 del Código Procesal Penal. Por instrucción del fiscal, personal de la sección de investigaciones policiales, CIAT de Carabineros, quedaron a cargo de las diligencias destinadas a establecer la dinámica y la causa basal del accidente, donde todo apunta que aparentemente el peatón habría cruzado por un lugar no habilitado para esto. A raíz del procedimiento, la ruta de la travesía permaneció cortada mientras que realizaron los desvíos correspondientes en el sector Santa Ana. Exactamente a las 13 horas con 24 minutos, un denuncio de un robo al interior de una vivienda movilizó equipos de emergencia en Rancagua. De acuerdo a lo relatado y entregado por los afectados, los desconocidos ingresaron a un inmueble y sustrajeron una escalera y un roto martillo de marca Makita perteneciente a la pareja denunciante. Todo esto fue apreciado a través de unas cámaras de seguridad, luego de que quienes llegaran hasta la casa se percataron de que habían ingresado individuos. Según confirmaron los afectados, realizaron la denuncia correspondiente ante Carabineros y quedando todos los antecedentes del robo a disposición de la policía. Y hubo una red de trata de personas con fines de explotación sexual que funcionaba en San Fernando y Rancagua. Fueron detenidos en el marco de la investigación. Dos detenidos fueron puestos en prisión, guiaron en prisión preventiva. La Fiscalía de Alta Complejidad O'Higgins informó que dos detenidos en una investigación de una red de trata de personas con fines de explotación sexual y que tenían casas funcionando aquí en San Fernando quedaron en prisión preventiva. La fiscal Macarena Bustos informó que la investigación comenzó el 2024 cuando unas víctimas lograron escapar del lugar donde las tenían captadas en esta organización criminal. Se trata de una causa que investigaron a una imputada de nacionalidad paraguaya y una serie de imputados chilenos que conformaban una agrupación dedicada a captar mujeres jóvenes paraguayas y chilenas bajo oferta de trabajo inexistentes, falsas, engañándolas de otro modo y abusando de la vulnerabilidad económica de estas víctimas que padecían, agregó la persecutora, precisando que las mujeres habían sido trasladadas a casas en San Fernando, Rancagua, donde fueron obligadas a ejercer el comercio sexual bajo condiciones de haber conocido también de antemano, no habrían aceptado y no se habrían trasladado a este país en forma voluntaria. En San Fernando, tras un intenso operativo, finalmente pusieron a disposición a la mujer paraguaya y a los chilenos que mantenían este lugar con situaciones de mujeres para utilizarlas para momentos sexuales. Y con esta información nos estamos despidiendo del noticiero. Gracias por haber estado en sintonía. Luego viene el programa de la ilustre Municipalidad de Placilla. No se vaya.
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0: 13 horas, 28 minutos.
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3: ¿Qué tal? ¿Cómo están? Ya estamos de vuelta, pero esta vez diferente. Esta vez estamos con el alcalde de la comuna de Placilla, don Marcelo González, que nos va a entregar todo lo que ha ocurrido durante esta semana que pasó. Y le damos la más cordial bienvenida en este día martes 11 de agosto. ¿Cómo está, alcalde? Buenas tardes.
4: Muy buenas tardes, José Minto, a los muchachos audiovisuales, a todo el equipo de la radio Carlos Farías y, por supuesto, a quienes nos escuchan y nos ven a través de la plataforma también ahí de redes sociales de la ilustre Municipalidad de Placilla. Así que un gusto saludarlos a todos y todos nuestros queridos vecinos.
3: Así es, usted nos puede ver a través de las plataformas de la municipalidad y también nos puede ver, también nos puede escuchar a través de la 93.7 Radio RTL. Y vamos a ir, alcalde, porque afortunadamente y gracias a Dios no tuvimos personas que fallecieron de la comuna de Placilla durante el fin de semana. Así que vamos a entrar de lleno en lo que es el programa, porque este domingo fue el día del niño, ya

0: Y la verdad, las cosas que yo creo que usted también lo explique, el por qué no se pueden realizar estas actividades, y a la vez usted le quiere mandar un saludo a cada uno de los niños que celebraron su día.
1: Sí, por supuesto. En primer lugar, ahí obviamente enviar este saludo a todos los niños y niñas de nuestra comuna de Placilla, en este día especial, el día domingo, que se celebraba, se conmemoraba un nuevo día del niño y la niña, por supuesto. Así que espero que lo hayan podido pasar ahí súper bien, regaloneados con sus familias, con sus padres. Claro, y la verdad, nosotros desde el municipio, esta actividad siempre, bueno, antiguamente se realizaba. Se dejaba presupuesto también para poder desarrollar y celebrar el Día del Niño, bueno, y otras actividades también. Pero luego de una auditoría que se realizó el año 2022-2023, y por cierto, el 2024, después llegaron los resultados de esa auditoría que Contraloría hace constantemente en los municipios, no es tan solo en Placilla, sino que hace en todos los municipios del país. Y dentro de esas observaciones, claro, nos observaron a nosotros el gasto y este tipo de festividades. Creo que lo hemos conversado en varias oportunidades también acá en este programa, donde, claro, según Contraloría, el Día del Niño, el Día del Padre, el Día de la
0: De la
1: Madre,
0: madre.
1: el Día de la Mujer, el Encuentro Comunal de Adultos Mayores, son festividades que son ajenas a la función municipal. Entonces, por lo que no corresponde dejar recursos o gastar recursos dentro de en ítem dentro de esta fiesta. Por lo que a nosotros, claro, nos resultó salir esa observación y por eso nos complica hoy en día poder desarrollar esas fiestas, aunque mucho, bueno, yo creo que todos ven que en otras comunas igual se siguen desarrollando, pero nosotros al ya ser observados dentro de una auditoría, si uno insiste y no hace caso o hace caso omiso a esas observaciones, la Contraloría puede llegar nuevamente a fiscalizar y obviamente nosotros podemos ser hasta multados, nos pueden hacer hasta un juicio de cuentas respecto a esos gastos porque ya habíamos sido observados anteriormente. Otras comunas que lo siguen haciendo, obviamente en algún momento también va a llegar la Contraloría, les puede observar esos gastos y ellos también van a tener que dejar de hacer este tipo de actividades. Hace muy poco también resultó salir también un oficio de Contraloría donde muchos municipios gastaban más recursos en fiestas, festividades que en ayudas sociales. Entonces los recursos hoy en día están siendo bien, bien fiscalizados. Entonces para nosotros de verdad que no, nos complica en lo que sí hemos reestructurado también este tipo de actividades porque lo que nos permite a lo mejor la Contraloría es poder hacer alguna actividad dentro de los márgenes y que involucre a toda la familia, o sea, una fiesta en comunidad, donde van a estar los padres, los adultos mayores, niños. Entonces, por eso nosotros el año pasado realizamos en diciembre la fiesta familiar, que queremos, también estamos ahí planificando poder desarrollar un tipo de esa fiesta, o sea, un mismo tipo, pero ahora igual en este tiempo es complejo porque también no podemos realizarla, supongamos, ya le vamos a cambiar el nombre a la fiesta para que pase piola, pero la verdad es que la Contraloría eso también nos explicó que no ellos obviamente se van a percatar inmediatamente que fue solo el cambio de nombre y los recursos se siguen gastando para el mismo fin. Entonces por eso nosotros estamos planificando, a lo mejor ahora igual es medio complejo, el clima ha estado bien, bien malo, las enfermedades respiratorias también hay muchas hoy en día, hay que cuidar a los niños. Entonces, más adelante estamos planificando también otro tipo de actividades donde obviamente vamos a poder celebrar también todos juntos. Así que, pero por eso es nuestra complicación de poder realizar este tipo de festejos, festividades, sobre todo a los niños y niñas de nuestra comuna.
0: Y decía algo de los adultos mayores, alcalde, el Chavo Agosto sí se hace.
1: Sí, porque el Chavo Agosto se entiende que también es como una actividad, bueno, nos pueden acompañar los que quieran, si bien siempre se caracterizan donde van siempre adultos mayores, pero también nos acompañan otros vecinos, porque es una actividad, digamos, también abierta, masiva, que involucra a más personas, ¿no? No, eso no fue. El Encuentro Comunal de Adultos Mayores sí ese fue, porque obviamente es solo para los adultos mayores, o sea, no se pudiese realizar porque la idea es que también sea algo extensivo a toda la comunidad. Entonces, por eso observan ciertas fiestas.
0: Perfecto. Bueno, el viernes fue el día del dirigente social, alcalde, también una actividad, y quizás muchos dirán, bueno, ¿y por qué le hicieron a los dirigentes?
1: Claro,
0: Entonces,
1: también está obviamente ahí la duda, la disyuntiva de por qué a ellos sí, por qué a otros no. Bueno, el Día Dirigente se festeja a nivel país también. Hay una ley de Estado que obviamente donde se promulgaron también la celebración del Día del Dirigente Social y Comunitario. O sea, existe por ley el día, entonces se permite poder realizar también ese tipo de actividad. Obviamente dirigentes, hay mujeres, hombres, jóvenes, también es algo que involucra a distintos rangos etarios, edades, así que por eso también nos permiten poder festejar y realizar este tipo de celebraciones.
0: Y ahí estuvo, alcalde, el diputado Raúl Soto, representante de la senadora Alejandra Sepúlveda, David González, y en representación del diputado Félix Buqueño, Valeria Gaete.
1: Sí, lo importante de esto también es poder, obviamente, porque yo sé que en algunas otras comunas le observan también este tipo de fiestas, pero le observan en el tema, en la cantidad o el monto de recursos que se gastan. Nosotros siempre nos caracterizamos por, obviamente, cuidar los recursos, hacemos unas actividades más austeras, donde no es mucho el recurso que se utiliza, porque sí en otros lados he visto que han observado este tipo de festividades, pero es por la cantidad de recursos que se utilizan. Pero claro, pudimos desarrollar esta actividad, obviamente ahí aprovechamos de saludar también a nuestros dirigentes y dirigentes sociales de la comuna, donde pudimos en primer lugar poder desarrollar una breve charla, capacitación también para ellos, donde vienen dos jornadas más de capacitaciones para los dirigentes. Se les explicó más o menos cómo se iban a desarrollar y después venía el acto de reconocimiento también para algunos dirigentes destacados. Por cierto que han trabajado durante muchos años como dirigentes por su organización, por sus comunidades, así que también este año quisimos hacer un reconocimiento a cerca de 10 dirigentes y que queremos mantenerlo también durante el tiempo. Y obviamente después viene un cóctel para poder compartir también con ellos este momento especial donde celebramos a nuestros dirigentes y dirigentes. Una vez al año que se realiza, así que estuvo muy entretenido, muy bonito, nos acompañaron autoridades nacionales como el diputado Raúl Soto, estuvo la diputada Carolina Cucumides, que llegó después a media actividad, y también representante de la senadora Alejandra Sepúlveda y el diputado Félix Bueño, ahí David González, Valeria Gaete, bueno, el Consejo Municipal, también representante de la Unión Comunal de Junta de Vecinos, la Berito Valenzuela como presidenta.
0: Y quien recibió también un estímulo.
1: Mónica Silva, también de los adultos mayores. Don Juan Piña por la asociación, el tema de las organizaciones deportivas, fútbol, así que habían yo creo más de 300 dirigentes sociales que participaron de esta actividad que fue preparada con mucho cariño ahí por el equipo municipal, ahí Mario Verdugo encargado de organizaciones sociales, toda la logística, DIMAO, todos los departamentos que estuvieron trabajando para que esta actividad resultara muy bonita para nuestros dirigentes y dirigentes.
0: Saludo a la presidenta de la Unión Comunal, Verónica Valenzuela, que también recibió un reconocimiento. entremos de lleno, alcalde, en los proyectos adjudicados, porque se han aprobado 3 proyectos para la comuna, también hay proyectos de resalto, cuéntenos un poco de
1: eso. Sí, tenemos hartos proyectos que algunos ya se están ejecutando, otros van a entrar en proceso de licitación, que incluso ya hay un está en proceso de licitación el mejoramiento de la sede social del Club Deportivo Huracán de la Tuna, así que ahí va a estar hasta el 27 de agosto la publicación en el portal para que las empresas puedan ofertar para este proyecto, así que ya está en proceso de licitación. Junto al Consejo Municipal, hay que agradecerle también al Consejo, aprobamos la adjudicación a la empresa que va a ejecutar el proyecto de mejoramiento de áreas verdes de Calle Oscar Gajardo, pero desde Fidel María Palleres hasta Eduardo Macaya. El otro tramo que hoy día se está ejecutando desde Guillermo Navarro hasta Fidel María Palleres, después viene el otro tramo desde Fidel María Palleres hasta Eduardo Macaya, pasado el estadio. Ese proyecto ya está adjudicado, muy pronto la empresa hay que firmar contrato con la empresa y después se va a hacer la entrega de acta de terreno también para que ya la empresa tome posesión del terreno y empiece a ejecutar este proyecto. También aprobamos el convenio de ejecución y transferencia de recursos para el centro artesanal de nuestra comuna. Es un proyecto también emblemático que nace desde el programa Pequeñas Localidades, un proyecto de cercano a los 300 millones, donde se va a crear un salón comunitario muy grande en el centro donde está el centro de eventos, la pérgola, la veterinaria. En ese espacio Obviamente que es un proyecto que se ha estado trabajando también con los actores locales que participaron en todas las mesas del programa Pequeñas Localidades, así que es una buena noticia porque ya se aprobó el convenio de ejecución y además la transferencia de los recursos. Y dentro de ese mismo programa también se aprobó el mejoramiento del espacio público, el acceso norte para la pérgola municipal, que es la calle Arturo Prat, que está a un costado del CESFAM, y también Guillermo Navarro, la extensión, que también se va a pavimentar, se va a hacer algo muy bonito ahí y va a llegar hasta el centro, hasta el acceso de nuestra pérgola municipal.
0: Es que la pérgola va a ser perdón, alcalde, que le interrumpa, que no se me vaya, va a ser pavimentada todo el patio.
1: No, hasta cierto punto es más el tema exterior de la calle. O sea, no es que se pavimentó Guillermo Navarro al lado de la plaza, hoy en día se cruza calle La Torre y desde al lado de la ferretería con el CESFAM. Ahí se empieza la pavimentación, el mejoramiento del área verde, también iluminación y todo. Y eso va a llegar hasta la entrada, hasta el acceso de la pérgola municipal. Así que son tres proyectos importantes que ya tenemos adjudicados. Uno se va a ejecutar y los otros dos a la espera de la licitación para poder ejecutarlos. Y estamos en proceso ya de la ejecución del proyecto de resaltos y seguridad vial en los sectores rurales de nuestra comuna. Ya entregamos el acta de terreno a la empresa que va a desarrollar y va a ejecutar este proyecto, así que muy pronto se va a ver movimiento en distintos sectores de nuestra comuna, por ejemplo en Manantiales, donde hay considerado 6 resaltos, tanto en la recta de ingreso a Manantiales, después antes de la plaza y después de la plaza, y en el camino, la ruta 850, cerca del colegio, pero en el camino principal. De ahí nos saltamos a La Tuna, entre el Cerrillo y la Plaza de La Tuna también hay 2 resaltos más. Entre la carretera y la recta hacia la Plaza de La Tuna son 4 resaltos. Y después en la recta pasado la plaza hacia Santa Isabel hay 2 más. Después tenemos en el colegio también tenemos y uno también pasado ahí la entrada al acceso a Santa Isabel, donde también hay 2 resaltos más incluidos. De ahí en Peñuela también se va a instalar un resalto fuera del establecimiento, más otros 2 resaltos que van a estar para la parte urbana, donde está el comité nuevo también, que se van a instalar otros resaltos también más conocidos como los motores. Después viene San Luis, que también se van a instalar dentro de ese tramo de San Luis. El acceso a Villa Alegre, también hay considerado 2 resaltos más. Y también en el sector de entre Daulemo y San Luis, que también hay incorporado instalar 2 resaltos más. Hay otro que es el camino desde hacia Chacarillas por Oscar Gajardo, donde está considerado también 2 resaltos más, y el otro resaltos están considerados 2 más en el sector de entre Villa La Torre, entre Villa San Francisco y Villa La Torre, también en ese tramo hacia La Dehesa. Y en el sector de Los Moscosos, que también hay considerado 2 resaltos también que se van a instalar en eso. Son cerca de 31 resaltos que se van a estar instalando en los próximos días, ya que la empresa ya va a empezar a ejecutar este proyecto.
0: Y eso es un monto aproximadamente 130 millones de pesos.
1: Sí, un proyecto FRIL, que es un proyecto que viene, esa racha del 2024, que tuvimos varias complicaciones también, porque justo en ese tiempo se hubieron modificaciones a la normativa. Entonces, cuando la empresa ya estaba a punto de comenzar, Vialidad nos observó algunos resaltos, algunos puntos, que donde tuvimos que nuevamente poder, nos permitió poder modificar los que no cumplían la normativa, y con eso, obviamente, después aumentó un poco el costo, la empresa no pudo. La que se lo había jugado en ese momento no pudo desarrollarlo, terminamos contrato mutuamente y tuvimos que hacer proceso de licitación, modificar el proyecto de nuevo, y hoy en día con eso ya es un proceso que está listo, cumplido, y a la espera nomás que la empresa pueda terminar luego este proyecto.
0: Y viene más que nada también a poder también solucionar los problemas de velocidad que hay en los sectores.
1: Claro, dar mayor seguridad vial. Esto también incluye señalética, pintura vial, donde ciertos metros antes del resalto, tanto para ambos lados, tiene que haber señalética. Algunos resaltos, sobre todo los establecimientos, son de estos planos que también viene con paso de cebra. Entonces, harto la inversión, digamos, y lo que se va a ejecutar con este proyecto. Así que es muy importante, algo que la comunidad no había exigido, pedido hace mucho tiempo, solicitado también.
0: 31 resaltos, así que en cualquier minuto van a haber unas empresas trabajando en los sectores. 2 reuniones importantes usted tuvo en Rancagua, alcalde, durante la semana.
1: Sí, estuvimos en Rancagua, creo que brevemente lo comentamos el miércoles, donde estuvimos ahí con el Seremi de Bienes Nacionales, Julio Mondaca Gómez, donde principalmente conversamos algunos temas de regularizaciones de propiedades, como también un convenio que nosotros teníamos con ellos, que hoy día ese convenio se finalizó en el mes de diciembre del año pasado, donde queremos ver la posibilidad de poder implementar un nuevo convenio. De todas formas, Alejandro Cabello, nuestro asesor jurídico, igual ha estado asesorando a familias que todavía están pendientes con algunos expedientes ingresados a bienes nacionales, donde ahí también le pedimos, por favor, poder ahí ayudarnos en qué proceso están, entregarnos información para nosotros también comentarle a los vecinos que también vienen esperando respuestas con respecto a esos expedientes. Así que fue una muy buena reunión y, por supuesto, también estuvimos viendo algunos terrenos que son fiscales o también de bienes nacionales para poder a nosotros cederlos y poder también ir ejecutando proyectos que, si es que ellos nos traspasan, hacemos algún proceso, algún convenio, podemos también mejorar algunos infraestructura que está a cargo o que son dueños bienes nacionales, el fisco, y que nosotros queremos también apoyar en eso. Después nos fuimos a una reunión con la directora de Obras Hidráulicas, Karen Durán, donde en particular eran algunos puntos que queríamos ver con ella. Primero hablamos con respecto al tema de la ribera del río Tinguiririca, que ahí hay puntos de nuestra comuna que están todavía, puede ocurrir que si hay un aumento caudal en esos puntos críticos como es Villalegre, Taulemu, El Camarón, tengamos complicaciones y que el río se pueda salir. Entonces ella nos informó que ya estamos en esta semana de agosto, tiene considerado enviar un bulldozer fiscal que está trabajando en el río Claro, pero que estaba a poco de terminar las horas que estaba destinado en ese punto, para poder realizar un trabajo preventivo también de encauzamiento acá en nuestra comuna. Así que vamos a preguntarle en qué proceso está, porque se supone que esta semana ya deberíamos tener novedades con respecto a enviar la máquina a Placilla para poder ejecutar estos trabajos preventivos en estos puntos, que la verdad es que estábamos muy asustados ahí cuando hace muy poco los sistemas frontales tuvimos aumentos de caudales en el río Tinguiririca. Así que esperemos que se pueda hacer. Además, también hablamos de la factibilidad técnica para el agua potable para el Comité del Renacer Los Aromos, que también ellos están con una complicación ahí, que está detenida la obra porque faltaba un trámite, así que eso también fue favorable en ese sentido para los vecinos que están esperando muy pronto que se les pueda entregar su vivienda. Así que en eso también nos confirmaron, nos mostraron y nos enviaron el oficio, así que esperamos también ahí que muy pronto la empresa pueda retomar las obras, hacer la conexión a el agua potable y así también avanzar en algo que nos falta con respecto a la autorización de el IMIL también el acceso, que eso nos tiene que aprobar ahí Vialidad. Así que solamente son esos puntos, y además también ahí con esta complicación que existe hoy en día con Villa El Manantial, donde hay dos familias que no fueron desconectados de su arranque, así que también ahí la directora se comprometió a poder hacer las gestiones también para a conversar con el APR, con el Servicio Sanitario Rural de Manantiales, para que así pudiese conectar a estas familias y así no les afecte, que ellos puedan poder habitar estas viviendas, que mientras estén sin agua no pueden tampoco habitarla. Así que fueron gestiones importantes que pudimos desarrollar ahí en Rancagua con Bienes Nacionales y con la directora de la DEBACHE. Y aparte también fuimos a firmar dos proyectos que nos adjudicamos en el Ministerio, en el MIMBU, en la Seremía de Vivienda, que si bien ahora corresponde entregarlo al Consejo para que también pasen por Consejo Municipal, donde también nos adjudicamos los recursos para mejorar veredas en el centro de nuestra comuna, como tanto en la Villa Carranza como en la calle Fidel María Payeres hasta la Concepción, entre Rucalemu y Villa San Eduardo y Diego Portales, que están el acceso, así que también aprobaron unos recursos también importantes para ejecutar.
0: Y en lo deportivo, alcalde, se entregaron implementaciones deportivas y además tengo entendido que usted visitó el taller de Salseicho.
1: Sí, se han estado entregando a través del programa de deportes, la oficina de deportes, implementación a los distintos talleres de nuestra comuna. Estuvo ahí Pablo con Catalina, visitando el taller de Combat Power en el gimnasio municipal con el profesor Jorge Hernández, así que le entregaron ahí equipamiento. Yo no pude acompañarnos, tuve una complicación ahí con mi hija, pero sí pudieron estar los muchachos ahí del programa. El día de ayer sí pudimos a visitar al taller de Salsecho, que es un taller muy antiguo, lleva muchos años. Ellos también se formalizaron como agrupación, así que los fuimos a visitar el día de ayer para poder entregarles también equipamiento y obviamente realizar esta visita, este recorrido que nosotros hacemos todos los años para ir viendo cómo va funcionando los talleres en nuestra comuna. Y ayer me sorprendí porque había una gran convocatoria, más de 20 personas que estaban también participando de este taller de Salsecho en Rinconada Manantial, y que también se desarrolla en La Tuna y también en el sector de Arica. Así que un saludo a todos los integrantes del Salsecho. Y también a la profesora y a Marisela, que siempre está ahí en nuestra comuna apoyando.
0: Así es, tenemos hartas informaciones importantes porque hoy día nos visitó la oficina móvil de Chile Atiende y el próximo martes también nos va a estar, va a ser entre aproximadamente las 10 de la mañana y alrededor de las 12, según la información, atenderá esta oficina móvil del IPS. Allí usted podrá realizar consultas previsionales, postulaciones, PGU, asignación familiar, de 10:30 a 12 horas.
1: No, que bueno, vi la oficina móvil, así que qué bueno que haya estado en nuestra comuna. Obviamente también va a estar el próximo martes 25 de agosto, para los que no alcanzaron hoy día a hacer algún trámite importante, lo pueden hacer el próximo martes 25 de agosto también ahí en nuestra Plaza Cívico, donde va a estar el móvil IPS, la próxima semana es 18, martes 18, la subsiguiente es 25, sí.
0: Exactamente, martes 25.
1: Sí, martes 25 de agosto, así que para que lo agenden ahí los que necesiten hacer algún trámite, que les cueste ir a San Fernando, por cierto, lo van a poder realizar en nuestra comuna.
0: Tenemos información de vacunas, el registro civil, y para el último tenemos la fiesta del cerdo y la fiesta del patio.
1: Sí, también informar que el CEFAN aún están atendiendo para la vacuna, sobre todo la influenza. Así que de lunes a viernes, durante todo el día, está abierto a todos hoy en día, porque antes era cierta rango de etarios, sobre todo también, así que crónicos. Hoy día está abierto a toda la comunidad. Así que los que no se han vacunado todavía lo pueden realizar durante todo el día en nuestro CEFAN, de lunes a viernes. El registro civil está atendiendo de manera normal, que nos preguntan constantemente los vecinos, así que esta semana de 8:30 a 12-13 horas que se entregan los números, así que para que pueda atenderse en el registro civil. Quiero mandar un saludo también y especialmente informar que este sábado 15 de agosto se va a desarrollar en nuestra comuna de Placilla el campeonato regional de Cueca, donde van a estar dos niños que han estado representando a Placilla, también fueron al Nacional a representarnos, como ex Maximiliano Mardones Moraga, ahí de Peñuelas, como Isidora Palacio Guajardo, que van a estar entregando su campeonato regional, Infantes de San Miguel, que es el campeonato regional y que se va a desarrollar en nuestra comuna el próximo sábado en el gimnasio municipal a partir de las 14 horas. Así que los que quieran ir a ver. También van a estar dos grupos súper importantes, como el grupo folclórico Dulce Patria y Las Colchagüenas, si no me equivoco, ¿cierto?
0: Las Colchagüenas.
1: Parece también, así que es importante que quienes quieran ir a ver este campeonato lo puedan hacer, acercarse ahí al gimnasio municipal el sábado desde las 14 horas.
0: Nos queda un minuto, alcalde, la fiesta del cerdo.
1: Estamos por 2 minutos.
0: Cuarto año consecutivo.
1: Por supuesto, estamos planificando ahí todo para poder desarrollar también. Se nos vienen varias fiestas de aquí a fin de año. Y en particular la fiesta del cerdo, que ya está en la fecha más o menos estipulada, que va a ser el 5 de septiembre en nuestra pérgola municipal desde muy temprano, y queremos extenderla hasta un poco más tarde, así que van a haber artistas, gastronomía, stand también para que la gente pueda ir de gastronomía y artesanía, así que también estamos en conjunto al barrio comercial también que está ahí apoyando junto a Agrícola ASA y también con la colaboración de la municipalidad. Así que el 5 de septiembre se va a desarrollar la fiesta del cerdo.
0: El Orfeón Nacional de Carabineros nos va a acompañar.
1: Sí, también está confirmado. Pues está qué bueno. Así que una buena noticia. Sí, van a haber muchas actividades durante ese día sábado 5 de septiembre para que agenden la fecha. Y también las fiestas patrias de nuestra comuna desde los días 17, 18 y 19 de septiembre, a un costado de nuestra plaza en la calle Guillermo Navarro, donde vamos a tener encarpado, porque obviamente tenemos que prevenir también en caso de que fuese a haber lluvia, que nos pasó en los años anteriores. Así que También estamos preparando todo para poder celebrar las fiestas patrias en nuestra comuna de Placilla. Muy pronto vamos a estar informando también la parrilla de artistas, los grupos que van a estar acompañándonos durante esos días, el desfile también, que el Tedeum y el desfile que se realiza el día 18 de septiembre. Esperar que nos puedan acompañar la mayor cantidad de organizaciones, nuestra comunidad educativa, así que lo esperamos también, y vamos en los próximos programas a informar más detalles a estas actividades que tenemos preparadas también.
0: Muchas gracias, alcalde, por acompañarnos. Chao, chao. Estamos viendo. Gracias por haber estado en sintonía.
1: Muchas gracias. Chao, chao.
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3: 14 horas, un minuto.
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0: 14:16.
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0: 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No caché quién era ahí. Mando un WhatsApp para saber quién es. Pasan tocando la bocina, mirando para acá y pasan como a 500. A 500 no. A 100 kilómetros por hora. ¿Cuándo los va a ver uno bien? Ya, 722-715649, 722-718684 para llamaditas.
1: Buenas, zorrito.
0: Recuerden que el programa es para vender, comprar, regalar o permutar. No empecé igual que Chascón Bo. Oye, acá es desde Guarén. ¿Cómo estás, viejo? Linda tarde, compadre.
2: Buenas tardes, joven aún, ¿cómo está usted? Oiga, esto, joven. Se ofrece maestro en terminaciones de casa.
0: Ya.
2: Todo lo que es cerámica, piso flotante, pintura, porcelanato, todo lo que significa revestimientos, ¿ya? Cualquier interesado puede estar comunicándose al 991-714321. Disponibilidad inmediata dentro y fuera de la ciudad. Que esté muy bien, tenga buena tarde.
0: Vale, vamos a repetir el audio.
2: Buenas tardes, joven aún, ¿cómo está usted? Oiga, esto, se ofrece maestro en terminaciones de casa. Todo lo que es cerámica, piso flotante, pintura, porcelanato, todo lo que significa revestimientos, ¿ya? Cualquier interesado puede estar comunicándose al 991-714321. Disponibilidad inmediata dentro y fuera de la ciudad. Que esté muy bien, tenga buena tarde.
0: Vale, vale. Un saludo, amigo. WhatsApp más 569-7404-5986. Más 569-7404-5986.

0: Ya. Voy con más mensajes. Hola, zorrito, ¿cómo está usted? Vendo una bicicleta Vistera marca Bianchi en 50 mil pesos. Llamar al 931-06-4708. 931-06-4708. ¿Quiere comprar, vender, regalar o permutar? Este es el espacio indicado. Feria de las Pulgas de la Tropical Latina. 93.7 en San Fernando, 90.1 en Lolol, 89.1 en Paredones y Bucalemu, 106.3 en Pichilemu. Manda ya el mensaje al tirante, mi comandante.
1: Los toros van.
0: Al 7... Al más 569-7404-5986. Voy con temita, luego la pausa y ya seguimos.
2: Ahora sí, los dueños del swing, pa' que sea.

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0: 14 horas, 28 minutos. 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

0: Feria de la Pulga, segunda parte. Mónica es el tiro ahora ya, 25 la semana de las 3. Voy con mensajito.
1: ¡Ay! Esto no le pegó un combo.
0: Sí. Recuerde que estamos en la compra-venta de la radio. Solamente mensajitos ad hoc a la Feria de la Pulga. Ya mire que me retaron el otro día y no quiero que me reten de nuevo. ¿Quiere vender, comprar, regalar o permutar? Fácil y rápido, debe enviar su mensaje al tiro. ¿Quieres pedir algún saludito? ¿Quieres echar la talla con quien te habla? De las 9 a la 1 de la mañana, ¿vale? De las 9 a la 1, ni un problema. Mira que el otro día me retaron hoy. Me retaron por culpa del chascón y el pelado. Esto parece que tienen una cueca el chascón y el pelado, ¿sí o no?
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0: Hay una cueca, hay una canción del chascón y el pelado.
3: Ya bailaron.
0: Sí, mañana la vamos a tocar. Ya. Vendamos, comprimos, regalemos, permutemos. 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

0: Perfecto. Vamos con más avisitos entonces. Aproveche de publicar lo que tenga para la venta. Acuérdese que se viene el 18 ya, tiene que tener platita. Hay gente que se demora mucho en vender las cosas. Por ejemplo, cuando empieza el mes de septiembre, recién publican, no sé, un vestido de chinita, un sombrero, unas botas. Yo creo que podrían empezar desde ya.
1: Sí.
0: Si ustedes necesitan vender aquello. Una manta. Claro. Empiecen desde ya para que los vendan. Pues se les va a pasar el 18 y no lo van a vender. Y la gente ahora es cuando anda buscando eso. No ve que en los colegios empiezan las competencias, los bailes típicos, los actos. Sí, para eso estamos también nosotros, para publicar este tipo de avisos. Audio.
2: Carlito, buenas tardes. Yo necesitaba un caballero para que me venga a arreglar la cocina. Que tiene dos...
0: Esta cuestión no es nada, el publiqui aquí tampoco. Ver, pero ¿cuál es el problema de su cocina?
2: Que tiene dos quemadores tapados de adentro.
0: Ya.
2: Entonces, pero quiero que una sea una persona responsable, por favor. ¿Ya, mijo? Y la necesito urgente, porque me hace falta los otros quemadores, ¿ya? Ya, mi niño. Gracias. Llame el número 946-954-984.
0: Repitamos el número.
2: Ya, mi niño. Gracias. Llame el número 946-954-984. Gracias.
0: Ya, nomás.

0: Ahí va un contacto para la señora, ya. La señora que quiere un datito de un gasfitter para que le arregle su sus quemadores, ahí le envía un numerito, señora. Gracias, compadre Burbuja. Ahí le mandé un datito. ¡Aló!
1: Buenas tardes.
0: Hola, buenas tardes.
1: Habla Mario.
0: Don Mario, un gusto, dígame.
1: Quiero poner un avisito, porfa.
0: Ya, dígame nomás.
1: Se vende un Ford Fiesta. Ya. Año 2005, 1.6.
0: Ford Fiesta 2005, 1.6, ya.
1: 1.7 conversable.
0: Vale, compita. ¿De dónde nos llama?
1: Nancagua.
0: Deme su número.
1: 998.
0: Ya.
1: 39.
0: Ya.
1: 5591.
0: 5591. Suerte en la venta, amigo.
1: Muchas gracias.
0: Gracias a usted por llamar. Chaito. Por Fiesta se vende año 2005, 1.6, 1.7. Llamar al 998-39-5591. 998-39-5591.

0: Perfecto, y reviso el WhatsApp una vez más.
1: Y aguardiente y cerveza.
0: No hay más llamadito. Gracias por la enorme sintonía. No se mueva del dial. Luego viene Kiki Olivares con La Tarde en Familia. Y de ahí a las 4 vamos a estar donde mi compita Vicenta ya en Feliciano Silva con Monseñor Larraín. Chaito, se me cuidan. Hasta mañana, si Dios así lo permite.

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4: 15 horas, un minuto.
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¿Cómo están? Buenas tardes, gusto enorme de saludarlos a todos ustedes. Por supuesto que sí, pues saludos afectuosos, chiquillos. Buena onda para todos ustedes, saludos a través de la 93.7 de la FM. No, pues aquí estamos pero a full, estamos todos a full, con toda la energía, las buenas vibras. Quiero decir que nuestros teléfonos están habilitados, 722-718-684. Repito, 722-718-684. Y el WhatsApp de la radio, para que usted mande, escriba o mande audio, el más 569-7409-596. Repito, más 569-7409-596. Ese es el WhatsApp de la radio. Luego, a las 4:30, recuerden que viene la sección ranchera. A las 4:30. ¿Sabes tú que ayer ya está, había terminado el programa y un caballero me llama para mí, me lo requinzo? Puta. No, pues si es dentro del programa, muchachos, ya. ¿Estamos claros entonces? A las 4:30, el espacio ranchero aquí en la tarde en familia.

0: 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Horas 28 minutos.
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0: Oye, cada vez me queda más impactado al ver los videos que envían desde Colombia, que uno ve en las redes sociales, a cada instante, cómo la gente desesperadamente trató de salvarse, de esquivar los escombros, los edificios, las casas. Hay un caso, yo vi un video donde la casa era así como especie de mediterránea, modelo mediterránea, donde era realmente un vidrio, ventanales inmenso, todo eso. Y empieza a temblar y muestra a alguien, está temblando, y la mujer llama a su hijo, que está abajo en el primer nivel, o menos uno, de la misma casa, le dice, sube, está temblando. Y el muchacho sube con el torso descubierto, mientras sus padres van saliendo hacia la calle. Es un barrio acomodado, con mucho pasto verde, con muchos jardines, sin reja prácticamente. Y al lado las casas más o menos del mismo modelo, bonitas, se empieza a destruir la casa del lado primero. Y después empieza a caer la casa donde habían salido recién la familia y donde estaba el muchacho abajo en el subterráneo de la casa que viene habitada. Entonces el muchacho, si no hubiese salido de ahí, lamentablemente habría quedado atrapado. Hemos visto por la televisión también escenas bastante emocionantes cuando han sido rescatadas personas desde los escombros, y también escenas de dolor cuando no han podido rescatarles y se han descubierto que ya han fallecido. ¡Aló! Sí. Claro.
1: En el momento como 1500 edificios dañados, y desde San José de Palmar hacia el Pacífico son como 700.000 habitantes, y esos están todavía aislados, digamos, con los derrumbes, donde está el Chocó, donde fue el epicentro. Nosotros estamos acostumbrados de que dos rocas se rozan, las capas tectónicas, y producen, qué sé yo, a 30 kilómetros de profundidad los terremotos acá en Chile, los temblores fuertes. Allá fueron 100 kilómetros, es decir, 100.000 metros de profundidad, de manera vertical. Una roca gigante de forma de péndulo cayó encima de otra, y al rozar se quebró la punta, y de eso viene el tremendo remesón, que como usted ha podido ver, que había gente que le costaba mantenerse en pie, y tanto edificio dañado. Así que antes que termine su conversa, poderle solicitar con respeto para la comunidad colombiana acá en Chile, la pollera amarilla, que es el folclore colombiano. Adelante usted con sus argumentos.
0: Ya, ok, gracias. Chao. Ya, la polera amarilla. Ah. Guambalí, pues sí, ahí está, esta, sí. Estamos a 18 minutos de las 4, faltan 18 para las 4.

Oye, al menos 240 personas murieron en cuatro regiones de Colombia por el terremoto de magnitud 7,4 que sacudió el lunes el país. Según el balance de distintas autoridades regionales, escuche bien, autoridades regionales en Colombia, ante la demora del gobierno nacional en actualizar las cifras, el temblor que ocurrió a las 7:34 horas local tuvo epicentro en la localidad de San José de Palmar, en el departamento del Chocó, en límite con Valle del Cauca y Paz Risaralda, las regiones donde hubo más víctimas y daños. El departamento más afectado es el Valle del Cauca, con 130 fallecidos, de los cuales 95 fueron contabilizados en Cali, su capital, y otros 35 en los demás municipios de la zona. Desafortunadamente, tenemos que reportar 95 muertes, ese es el conteo de esta mañana. Tenemos 949 personas heridas y 86 personas rescatadas, dijo este martes el alcalde de Cali, Alejandro Eder, quien agregó que además hay bajo los escombros 239 personas atrapadas, 56 edificios colapsados. Por su parte, la gobernadora del Valle del Cauca, Dilian Francisca Toro, indicó en su cuenta de X que en su departamento, donde pueblos enteros sufrieron la devastación por el terremoto, hay 35 fallecidos, cerca de 700 heridas, 3 hospitales colapsados, 18 con afectaciones, 39 centros educativos afectados y 5.000 viviendas dañadas. Horrible, ¿eh? Bueno, sube entonces la cifra de muertos a 240 personas, según reporta las autoridades regionales.

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0: 16 horas, 2 minutos.
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0: Son las 4:10. Luego, las 4:30 viene el Espacio Ranchero. Estén atentos.
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0: Vuelve a mí. ¿A dónde la viste? Vuelve a mí. Ay. Ya, a ver, ya. Son las 4:13 minutitos. Estamos en la tarde en familia. Un hombre de 31 años permanece en riesgo vital luego de sufrir un brutal ataque en la vía pública en la ciudad de Iquique. De acuerdo con los antecedentes preliminares, dos sujetos lo habrían perseguido, rociado sus vestimentas con un acelerante y posteriormente le prendieron fuego antes de escapar. ¡Ah, los jóvenes malditos, Dios mío! El hecho ocurrió cerca de las 22:30 horas de este lunes en la intersección de Avenida Santiago Polanco con Avenida Arturo Prat, en la ciudad ya mencionada. Transeúntes auxiliaron a la víctima de nacionalidad venezolana, quien inicialmente fue trasladada hasta el SAR Sur y posteriormente ingresó al Hospital Regional de Iquique debido a la gravedad de sus quemaduras. Chuta, man, Dios mío, un padre. Imagínate. Bueno, en todo caso, algún problema tiene que pasar, algún ramita por ahí, ¿eh? Algún ajuste. Bueno, en todo caso, le provocó diversas quemaduras en su cuerpo que hasta el momento lo mantienen con riesgo vital. En todo caso, se realizaron la diligencia en el lugar para encontrar a los culpables. No hay antecedentes de cuál sería el móvil por el cual se está investigando. No obstante, sí mantenemos líneas investigativas a seguir. Ya. Puro drama, compadre. ¡Seguimos!
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0: Son las 4:16.
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0: 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Bueno, usted, en el fútbol chileno, tanto en la primera A como en la primera B, han ocurrido varias cositas interesantes. Y en la primera B hay un equipo de la región del Maule, que no es Curicó Unido, no, es Rangers de Talca, que lo ha pasado mal. ¿Sabes tú que no ha ganado ningún partido desde cuando se inició el torneo? Ha estado con puro empate, bro. Y alguno nomás, que incluso es más. Si yo no mal me equivoco, no llega ni 5 puntos a la actual posición. Ya en la segunda rueda. Quiero mandar un saludo para Pablito, ¿eh? Pablito, porque clavó un clavito. Pablito. Ya, entonces, resulta que como Rangers ha perdido muchos partidos y va último de la tabla de posiciones con apenas 6 puntos. A ver. No, ¿cuánto? A ver, ¿dónde están los puntos, hombre? Puntos. 6 puntos. 6 puntos, compadre. 6 puntos. Entonces, hay un video que dice, ¿quieren que el equipo muera? Revelan supuesta magia negra contra Rangers en el estadio fiscal de Talca. Mira, en el video se observa a varias personas mostrando varios elementos encontrados en una tribuna del estadio. Entre los objetos apareció una llamativa figura de plata que rápidamente captó la atención de quienes grababan el video. En las últimas horas se viralizó en redes sociales un video que encendió las alarmas entre los hinchas de Rangers de Talca, luego de que un grupo de personas asegurara haber encontrado objetos que apuntarían a una supuesta brujería contra el cuadro rojo y negro. ¿Se dan cuenta? En el registro se observa a varias personas mostrando una serie de elementos encontrados en una de las tribunas del Estadio Fiscal de Talca. Entre los objetos apareció una llamativa figura de plata que rápidamente captó la atención de quienes grababan el video. Mientras exhibía la figura frente a la cámara, una de las personas señaló: querían ver la muerte, que el equipo muera. Esta figura es de plata maciza. Aquí invirtieron dinero. Está con tierra de cementerio. ¡No! El video generó una ola de reacciones en redes sociales, especialmente entre los hinchas de Rangers, quienes manifestaron su preocupación por la supuesta brujería. Esto ocurre en medio del delicado momento que vive el conjunto talquino, actualmente comprometido con el descenso en la primera B. Ojo, que ya está la primera B. Si desciende, llegaría a la segunda A. Ojo ahí, Ranger de Talca. Bueno, como yo le decía, Ranger no ha logrado ganar ningún partido durante este año en la Liga de Ascenso y marcha colista con apenas 6 puntos. El equipo está a 7 unidades del penúltimo Deportes Santa Cruz, faltando 11 fechas para el término del torneo. Mala la cosa, ¿eh? Malaza la cosa. Bueno, va a tener que ir a ver algún médico, de estos médicos que ven las cuestiones, po. ¿O no? Digo yo, no sé, digo yo, compadre. No, no.
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0: Saludos al hermano Herrera. Que atiende los martes y viernes el hermano Herrera.

0: No se vaya de nuestra sintonía. Ya viene el Espacio Ranchero. Ya volvemos.
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0: 16 horas, 30 minutos. 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

0: Bueno, bueno, señoras y señores, ya comenzamos en este espacio ranchero aquí en la RTL. Van a ser menos de 25 porque vamos a ir rapidito, ¿eh? Vamos a ir rapidito y complaciendo a nuestros auditores en este espacio ranchero de la RTL. Voy a ver qué es lo que dice el WhatsApp.
1: Aló, don Kiki, buenas tardes.
0: Sí, aló.
1: Quería hacer una consulta. ¿Acaso sabrá si hay una oficina de telecomunicaciones acá en San Fernando para reclamar por los canales de televisión?
0: Sí, ah, ya, ya.
1: Que no
0: ya.
1: Se ven y no hay donde la gente reclama para el adulto mayor que necesita la tele, pero no hay. ¿Dónde se podrá reclamar?
0: Ya, mire, yo le voy a decir, hay un grupo de personas que tomó la iniciativa de hacer ellos los reclamos a la Subtel, que está en este momento en Santiago, pero también a la Seremi de Transporte y Telecomunicaciones, que está en Rancagua, y hay otra entidad que es Anatel, que es la que reúne los canales de televisión. Entonces, hay unas personas acá en San Fernando que tomaron esa iniciativa de poder reclamar sobre ese tema y lograr que de nuevo vuelva la televisión abierta por la antena digital. Yo me queda claro porque también probé con mi tele y no se ve ningún canal, ¿ya? Esperemos cómo le va a esas personas que han hecho este reclamo. Anteriormente a esto, estas mismas personas también hicieron este reclamo y llegó la energía, o sea, llegó la imagen, llegó la señal de televisión, ¿ya? Esperemos cómo les va ahora. Déjame escuchar otro audio que me da la impresión que tiene relación con lo mismo. A ver.
2: Un saludo especial a don Manuel Álvarez.
0: No tiene relación con lo mismo. Ya, perfecto, voy.
2: Un saludo especial a don Manuel Álvarez, más conocido como el Chimba, con un tema que le gusta mucho a él, Paso del Norte, de los hermanos de Terán. Gracias, don Quique, un saludo. Chao, tío Nino.
0: Ya está, negro. Paso del Norte. Ahí está, a él le gusta el Paso del Norte. Pero no, es lo, no, no, no son de... De, ¿sabes tú? De. Lo, no, son los Broncos Reynosa. Esto así, mira, suena. ¡Ay, ay, ay! Saludos a Manrique, José Antonio Manríquez. Él apoya y imita muy bien cómo cantan estos locos.
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0: Esta parte.

estamos en este espacio ranchero de la RTL. Por acá me dice, hola, soy Jorge, que vuelvo a las mexicanos, dice, los mexicanos, dice Jorge. Ya, ok, Jorge, vamos, estamos en eso. Estamos con esta media horita de música mexicana. ¿Cuánto ya falta? Falta poquito, ¿eh? Faltan 11 minutos para las 5 de la tarde a través de la 93.7 de la FM. Si usted quiere escuchar un temita mexicano, escríbanos a nuestro WhatsApp al más 569-7404-5986. Repito, más 569-7404-5986. El maestro Guillermo, fanático de Antonio.

0: Don Luchito, aquí tiene uno de Vicente Fernández. La tragedia del vaquero.
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Ya, ahí, ahí tenés el micrófono apagado. Ahora sí, está prendido. Cachadito. Ya, entonces una auditora me escribió recencito y me dijo, oiga, pura. Entonces dice, una canción de Flor Silvestre. Esa dice Celosa, ¿ya? Ya, pues amiga, entonces usted se llama, si no mal me equivoco. Dejé cómo se llama. ¿A dónde está? Corina, señora Corina. Ya, pues señora Corina. Perfecto. Oye, Charro Amaya, quédate afuera, porque escribiste recién. Quédate fuera. Mañana vamos a complacer al Charro Amaya. Nos vamos con Flor Silvestre.

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1: Oye, perdón a las personas que no alcanzaron a ser, beneficiadas con la música, complacidas con lo que nos pidieron. Pero como es cortito el espacio, mañana vuelvo otra vez. Ojo, a las 4:30. Pausa y vuelvo.
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2: 17 horas, un minuto.
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saludo para todos. Y vos. El día del sombrerón. Ahí está, el día del sombrerón. Son las 5:09 minutos.

Así no apoye. Claro, monero. 5 de la tarde, 14 minutos. Estamos. A través de la 93.7 de la FM, con buena onda musical. ¿Sabes tú que me estaba escribiendo? A ver, me escribe Jennifer Torres. Dice que quiere dedicarle una canción a su papá, ya que él está enfermo, ¿ya? Está ahí escuchando la radio, por supuesto. Y le quiere dedicar la canción Una pala y un sombrero para mi padre, por favor. Se llama José Torres Campos. Somos de acá, de San Fernando, de la San Martín. Dice, se la quiero dedicar ya que él padece de Alzheimer. Yo me llamo Jennifer Torres. Ya, Jennifer, vamos a complacerlo. Vamos. Es suavecita así, es lentita. Para que la escuchen él y todos los papás.

Después del terremoto en Colombia, de nuevo vuelven a figurar y aparecer la lectura de cartas de los tarotistas, hombres y mujeres. Hasta Maciel, el brasileño, también aparece informando, dando a conocer que en algún lugar de Chile viene un movimiento telúrico. Ella dice, la Latife Soto dice que sí, que viene uno más por acá en estos días. Después corre la ciudad, la espera para el sur, la espera para el norte. O sea, bueno. Mientras tanto, los sismólogos, los especialistas, los profesionales de este rubro, y todavía aseguran de que no se puede predecir un temblor o un terremoto con anticipación. Es imposible, no hay forma. Lo único que hay es como para poder captar si viene un movimiento sísmico en unos pocos segundos más, que es la aplicación que tienen todos los teléfonos prácticamente. Ahí se puede captar si viene un terremoto o viene un temblor fuerte, dependiendo de lo que diga el celular. Pero antes no. Entonces empiezan a la especulación que yo adiviné, que yo dije que iba a haber esto acá, que no aquí. Y ahí empiezan los problemas. Aquí lo importante que hay que tener en cuenta es saber cómo actuar. Si bien es cierto, decimos que Chile es un país sísmico y que tenemos cultura sísmica en nuestro país, está bien. Pero cuando llega el momento de los Q, no se puede, porque la gente actúa de diferentes formas. La gente se pone nerviosa, no hayan qué hacer, no saben cómo actuar. Entonces, para eso hay que estar en ese momento, tratar de estar calmado. Sé que es imposible, pero tratar de estar calmado. Y tener sus cosas cargadas, sus linternas cargadas, sus celulares también cargados, no esperar a última instancia, en fin.

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1: Horas 31 minutos.
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0: En la panadería Don Vicente, donde Vicente, saludo para ellos, están trabajando a full para sacar el pan para esta hora de oncecita. En la panadería Don Vicente, ahí en la Centinela Sur. Para los muchachos, saludos cariñosos. Cariñosos los saludos. Ahí en la panadería Don Vicente. Saludos para ustedes, chiquillos. Ya. ¿Qué seguimos por estos lados, ponernos? Seguimos, ponernos. América.
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0: Chiquilla, chiquilla, chiquilla. Ya. Bueno, seguimos avanzando, ¿eh? 8 minutos restan para las 6. 8 para las 6.
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0: Voy a ir a la línea telefónica. ¡Aló!
1: ¡Aló! Buenas tardes, don Néstor Enrique. ¿Cómo está usted?
0: Bien, pues gusto saludarlo.
1: Igualmente, don Néstor Enrique.
0: Sí, señor.
1: Un placer de saludarle después de tanto tiempo.
0: Sí, señor. Muchas gracias.
1: ¿Cómo está?
0: Estamos bien. Estamos recuperando. Estamos avanzando en la recuperación.
1: Ayer a contó con el veterinario. Me encontraron acorde a las circunstancias.
0: ¿Qué le dijo? ¿Le dijo que está bien la cosa?
1: Sí. Ya. Estable al menos.
0: Perfecto. Oiga, usted tiene un saludo que dar, ¿no es cierto?
1: Quiero, primero que nada, el llamado obedece a lo siguiente. Quiero saludar con mucho cariño, con mucho respeto y admiración, a un sobrino o nieto de nombre Byron Sebastián Silva Ríos, que en el día de hoy se encuentra de cumpleaños, y creo que lo disfrute, que lo pase bien dentro de lo que es posible, en compañía de su madre, de su hijita Amanda, y desde el cielo también le va a estar acompañando su hijita Loreto Pascal. También va a tener la compañía de sus abuelos, mi hermana Sonia, y su esposo don René Miguel Ríos Lobos y el resto de la familia. Así es que le envío un gran abrazo, que cumpla muchos años más, y vamos, que se puede.
0: Así es. ¿Y la canción que le quiere dedicar?
1: ¿Qué precio tiene el cielo de Marc Anthony?
0: Ok, muchas gracias por llamar, ¿eh?
1: No, al contrario, yo le agradezco a usted la deferencia para con mi persona, don Néstor Enrique. Que tenga una muy buena jornada y el mejor regreso a su hogar. Gracias por su atención.
0: Muchas gracias. Chao, chao.

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2: 18 horas, un minuto.
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0: 18 horas, 28 minutos.
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0: 18 horas, 45 minutos.
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3: Horas 58 minutos.
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0: 19 horas, 17 minutos.
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0: 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La señal horaria 19 horas 29 minutos.
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0: 19 horas, 46 minutos.
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0: 19 horas, 58 minutos. 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